Y así con estas canciones estamos transitando esta noche de martes super nostálgicas. Entonces, con este tema de Eleno, el argentino Eleno, calvo totalmente Eleno, pero con una hermosa voz también, timbre vocal espectacular, nos decía: ahora sé cuánto te quiero. Un hermoso tema. Eleno es el que canta también el super clásico No son palabritas, La chica de la boutique y otros temas así también, que lo hizo muy, muy famoso. Después el grupo Salvadors, así se llama, Salvadors, con el tema Derrumbes, un tema hermoso también, que muchos de los, yo considero luego así, ¿verdad?, de que los grupos, los gruperos, los grupos de cachacas, como le dicen la gente, son super piratas, ¿verdad? Porque estiran estos temas, estos super clásicos, estos hermosos temas, y los hacen en versión de cumbia o de cachaca, mejor denominado aquí en Paraguay. Derrumbes.

entonces el grupo Salvador. Y después venía Palito Ortega, otro grande de la música argentina, todavía sigue vivo, ¿verdad? De esa camada de los otros ya se fueron a esperarle, como se dice. Él es uno de los pocos así solistas que quedan de esa camada de Palito Ortega, ¿verdad? Sandro, Leodán, Leonardo Fabio, entre otros, ¿verdad? Que ya fallecieron. Palito Ortega, entonces, por muchas razones, te quiero. Y vamos a otro pedido musical, entonces. Se comunicó con nosotros vía mensaje el amigo Américo, que trabaja de guardia de seguridad y que le gusta el programa, que le encantan las músicas, y nos hizo por supuesto un pedido musical, Aftermath, con el tema Tarde de Abril. Ese es el tema que quiere escuchar Américo, y vamos inmediatamente a ese pedido musical aquí en el Club de los Años Dorados.

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Super, super temas espectaculares los que estamos compartiendo y recordando los viejos buenos tiempos vividos desde la infancia, la juventud, la mayoría de edad, época de facultad, época de trabajo y bueno, más acá ya, ¿verdad? Relajados sobre los años, hermosos años vividos, esos años dorados realmente. Y ahora suspiramos con estas canciones hermosísimas, llenas de poesía, claro que sí. Tani Kabuche, el que nos decía en esta canción, y cuando estés con él, hermosa, hermosa, hermosa. Y otra, otro clásico, otro no menos hermoso tema también, Julio Iglesias, con el tema Río Rebelde.

0: Julio Iglesias, entonces, con este clásico y preferido por la mayoría de los amantes de la música nostálgica. Julio Iglesias, un grande entre los grandes.
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0: Después venía nuestra compatriota Perla, y Milton César con el tema Tú te vas, otro clásico de Perla también, la de Comienza a amanecer, y en este caso cantando a dúo con Milton César, Tú te vas.
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0: Excelente, excelente. Entonces Perla y Milton César, y después seguidamente solista Milton César con el tema La enamorada que soñó, uno de sus clásicos también, para recordarlo siempre realmente. Es una gran exaltación al amor también.

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1: Excelente, Milton César con la enamorada que sonía. Buenas noches, agradable programación. Difundí el tema A Mi Manera de María Marta Serra Lima. Muchas gracias, saludos, Claudia García Soy. Muy bien, ahí ya Víctor presto con el pedido musical de Claudia, nuestra amiga oyente Claudia García. Vamos entonces a escucharle a María Marta Serra Lima con el tema A Mi Manera.

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1: Y bueno, con estas hermosas canciones estamos llegando al final del programa del día de hoy, que lo compartimos tan gratamente con diversos pedidos musicales de nuestros amigos y oyentes de siempre y otros que se unen, así cada noche se van uniendo también a nuestra programación participando con sus pedidos musicales. En este caso, María Marta Sierra Lima, A Mi Manera, o My Way. Que fue el pedido de Claudia García. Y después ya continuando con otros, con otras sugerencias nuestras, le escuchábamos a Leonardo Yuri con el tema ¿Quién mejor que yo? Y sí, esa es también una expresión siempre dicha.
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1: Muy bien, Leonardo Yuri, entonces con su ofrecimiento de quién mejor que él. Bueno, ¿quién mejor que yo? Leonardo Yuri. Luego, Leonardo Fabio, con su característica vocalización, también una forma distinta también de cantar y de exaltar siempre al amor, en este caso nombrando a los mismos contemporáneos compatriotas cantantes también, como Leodán, Palito Ortega,
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1: Y diciéndonos, ding dong, son las cosas del amor.
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1: Ahí está, y Leonardo Fabio, entonces con el tema, ding dong, las cosas del amor. Y luego, por último, Dani Cabuche, de vuelta, ¿verdad? En esta noche de estrellas fulgurantes. Con el tema fácil de querer, difícil de olvidar. Claro que sí, así somos todos, ¿verdad?

ya agradeciendo a toda nuestra audiencia que estuvo ahí atenta a las canciones sugeridas por nosotros y también compartiendo sus gustos musicales a través de los pedidos, decimos gracias a Dios en primer lugar por darnos esta oportunidad de haberles compartido este programa este día martes de Super Nostalgia. Que Dios les acompañe siempre, que bendiga a su familia, su trabajo, su hogar, toda su vida. Que tengan una excelente noche de descanso, felices sueños y en realidad un sueño reparador para empezar el día de mañana con la mejor pila posible y sonriéndole a la vida, que es mejor así. Vamos a despedir el programa de parte mía, de Jorge y de parte de Víctor. Entonces, deseándoles lo mejor para su vida también. Y vamos con el tema de Antonio de Jesús. Una plaza, un banco, una calle. Buenas noches, gracias, hasta mañana, adiós, mediante.

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0: no la dejes ir, para que no tengas que dedicarle una canción como esta. 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

días, qué gusto, qué satisfacción arrancar un día más por América FM 94.9 en frecuencia modulada, www.americafm.com.py, la página de la radio donde se actualizan leyendo las noticias y también escuchando online la radio, así como por los distintos aplicativos y por las redes sociales, las redes de la radio, Facebook, Instagram, YouTube, y a través de mi TikTok particular en la primera hora, al arrancar la jornada. Buenos días para los tiktokeros. Gracias por la compañía de siempre. Gracias por aceptar esta mini propuesta periodística, porque es normalmente el comienzo de nuestra actividad diaria aquí desde la terraza del país. Hoy miércoles 14 de octubre del año 2026. Para variar, un día inestable. Ahora mismo, más o menos parando la lluvia. De nuevo lluvia durante la madrugada y pronóstico de precipitaciones que van a continuar inclusive hasta mañana. Teníamos la esperanza de que jueves ya iba a parar, pero ahora el pronóstico extendido dice de que desde el viernes ya no tendremos lluvia. Viernes, sábado, domingo, lunes. Bueno, a celebrar, a sacar la ropa, a eliminar criaderos del mosquito Aedes aegypti, a hacer cada uno lo que tengamos que hacer y contrarrestar un poco este terrible niño. ¿Dónde estará la madre de este niño que le deja hacer tantos estragos, verdad? Alguien me decía ayer, Jaupe, no pasó nada con el martes 13. ¿Cómo que no pasó nada? Le dije. Y todo lo que pasó en Honor Colorado y todo el guirirí, el burumbumbum. La decisión de Horacio Cartes de sacar a Aliana. Aliana que se revela. Los gobernadores que rápidamente se alinean a Aliana porque tienen mejores estar bien con el poder de turno antes que con el poder en la sombra. Las primeras especulaciones ya apuntaban directamente al famoso hambre cero, donde hay muchísima plata. Pero de muchísima plata estamos hablando para las distintas gobernaciones, menos para Central. A Ricardo Estigarribia no le dan lo de gobernación, lo de hambre cero, después a todos. A todos. Coincidencia de que sea liberal o porque está en el departamento central, cerca de Asunción. Decisión política, vaya a saber, ¿verdad? Pero algunos dicen de que guarda con el hambre cero, si te quedas sin hambre cero, te quedas cero realmente. Entonces, es mejor quedar con Aliana y con Santiago Peña antes que con Horacio Cartes. Y van a jugar con fuego. Porque Horacio Cartes normalmente no perdona la traición. Traición entre comillas, ¿verdad? Deslealtad política, abandonar el barco, llámenlo como quieran. Pero que se instaló algo que abre un abanico de posibilidades para el 2028 y muy interesante, de eso no hay ninguna duda. Porque justamente se instala en un momento donde los liberales, ni embogallitos también, no, nosotros tenemos la mayor cantidad, van a empezar ya otra vez con el cuento chino de internas a padrón abierto, porque saben que hay una mayor cantidad de afiliados liberales, que un liberal tiene que encabezar la chapa, sabiendo de que eso difícilmente tendrá un éxito electoral. Quizá no sea imposible, ¿verdad? Pero tendrían que conseguir una figura liberal demasiada atractiva para atraer votos colorados. Demasiada atractiva. No tendría que ser luego de esos liberales fanáticos, mi oñemo camisa jovio, oñemo pañuelo jovio, porque ahí fui, ahí ya no hay caso. Hay que se olviden de tener votos colorados. Un liberal revolucionario y moderno. Y así nomás, si uno mira, no encuentra. Entonces lo primero que uno relaciona es con aquel éxito electoral, con la alianza con Lugo, pero siendo segundo el PLRA. Pero mucha agua todavía va a cruzar bajo el puente. Muchas crisis, discusiones, fuegos cruzados todavía se van a dar. Prieto encendió la mecha. Los liberales tomaron la pelota.
y veremos qué va a pasar. Porque la crisis parece que no va a ser algo pequeño dentro del Partido Colorado. Se habla hasta de reacomodos dentro de la disidencia colorada. Hasta a Vince parece que le están diciendo, aprovecha este momento y no sé, acércate a Horacio. Puede ser la dupla de Baruja. Baruja es el niño mimado ahora de Horacio Cartes. Y bueno, y ahí se va a dirigir todas las miradas políticas. Pero mientras tanto el país tiene que continuar, ¿verdad? Mientras eso va a seguir la crisis de Bueno Bank, del Banco Central del Paraguay. En estos días escuché que ya empezaban a hablar de bombas ya otra vez. Dije, tengo que decir bombas, ¿verdad? Qué bombas tal parte, qué cuidado. Entonces se distrae y se desvía la atención, pues. Qué raro que no aparezca el EPP en estos días con algún secuestro. No se sorprendan que aparezca el EPP con algún secuestro con esta tremenda crisis que se está instalando en la República del Paraguay. Algún elemento distractorio va a presentarse. Eso es lo que yo creo y presumo. Y siempre, aunque hace rato no le usan al EPP para eso, en estos días, repito, comenzaron con cuidado que se puede colocar bomba a tal parte y es peligroso y nada. Y entonces todo el mundo expectante y se olvidan de los otros problemas casi, casi acuciantes y desesperantes. No nos olvidemos de que hasta ahora no solucionaron absolutamente nada en IPS, por ejemplo. La misma crisis, el mismo quilombo de siempre. Ya se fue Fretes, ya entró otro, del otro ni siquiera escuchamos. No tienen el efecto mediático que tenía Ricardo Isaías Fretes en IPS. Todos los días era noticia IPS mediante Fretes. Salió Fretes, se fue al Ministerio de Salud, IPS dejó de ser noticia. Y vale la doctor Fretes en ese sentido. Y vale. Pero tampoco solucionó absolutamente nada. Nada de nada solucionó en el IPS. Y lo llevaron al Ministerio de Salud. Veremos si ajusta cosas, tuercas, lo que sea dentro del ministerio, ¿verdad? Un ministerio que ha mejorado bastante, pero que está lejos todavía de la excelencia, de cubrir las necesidades básicas de la salud pública, de la población paraguaya. Muchas cosas faltan todavía, pero hay avances interesantes. No podemos ver siempre solamente el lado negativo. No podemos ver solamente el lado negativo. Miro la página de América FM a ver qué destacó ya el compañero Alejo Mendieta, encargado de la página. Alerta por tormentas y lluvias intensas y zapatos en el norte y este del país. El glamour y la elegancia se apoderan de la Expo Amambay con la gala de la Miss Expo 2026. Bueno, ustedes sabían que estamos en plena Expo, ¿verdad? En plena Expo. No sé si a mí nomás me queda la sensación de, pero cada vez se habla menos de la Expo. Cada vez se habla menos de la Expo. Es más, los genios que organizan la Expo, que 6 meses antes, o para ser más precisos, 3 meses antes, pueden saber con una precisión tremenda qué días van a llover, los genios que organizan la Expo fijan fechas justamente en los días de mayor lluvia para organizar la Expo. El cerebro es complicado cuando no sabes usar, ¿verdad? Parece ser que hace falta cierta renovación ya también en la dirigencia de la Asociación Rural del Paraguay. Poner ya gente que piensa y mira un poco más allá para tomar las decisiones. No es posible. Desde que arrancó la Expo no para la lluvia. Y eso se sabía hace mucho tiempo que así iba a ser. Amabio ve tu lluvia ojotaba. Qué increíble cómo no piensan, no analizan para tomar las decisiones, ¿verdad? No analizan. Lastimosamente. Terremoto político en Honor Colorado. Cartes decide cambio de chapa y retira la candidatura de Pedro Aliana para 2028. También está en la página de América FM.
Octubre Rosa, jornada educativa en Pedro Juan Caballero, promueve el autocuidado y la detección temprana del cáncer de mama. Paraguaya va por el Grammy, la canción Amor a la Paraguaya entra en consideración oficial de la Academia. Y algo que ayer hablábamos, falleció João Natalício de Oliveira, referente del periodismo en la frontera entre Brasil y Paraguay. Noticias en destaque en la página de América FM que les invito a visitar, www.americafm.com.py. Bueno, vamos a... Finalmente fueron dos las motos que se robaron del hospital regional. Qué lugar más fácil para robar motos, ¿verdad? Y menos mal estamos hablando de un hospital que tendría que estar al cuidado del Estado paraguayo también. Algo está fallando hace rato. En estrategia.

Pero no puede ser que del mismo lugar siempre se esté robando motocicletas. Y con tremenda facilidad. Tremenda facilidad. Dos en un solo día. Y Houston de Masuega se divierten robando motos. Amóndase, moto, amóndase, amóndase, allá a hospital, ve. Dale, Pepe, anda ahí por ahí, policía. Pepe, anda ahí por ahí, policía. Entonces, ahí ya todo... Todo resulta más fácil, ¿verdad? Todo resulta más fácil, infelizmente. Y ahí dejamos víctimas. Casi siempre son estudiantes. Estudiantes que hacen su pasantía en el hospital regional y son perjudicadas. Digo perjudicadas porque en la mayoría son mujeres. En la mayoría, las víctimas. De robo de motocicletas, infelizmente. BCP se burló del Senado al ocultar informes clave sobre Ueno. La crisis principal de Cartes con Peña dice que es por culpa de Ueno Bank y la relación directa del presidente de la República con esta entidad bancaria. Toda una incertidumbre todavía. ¿Hugo Javier va a guardar prisión domiciliaria o no? ¿Ya se firmó la orden judicial o todavía no? Se sigue hablando de que ordenan prisión domiciliaria con tobillera electrónica. Y ahora dicen que Hugo Javier no está en condiciones de pagar la tobillera electrónica. Y pensar que fue condenado por el desvío de miles de millones de guaraníes y no tiene ahora para pagar una tobillera electrónica y casi lo mataron. Casi lo mataron, lo iban a asesinar dentro de la cárcel. Se salvó de milagro. Y ahora no tiene para pagar una tobillera electrónica. Qué interesante para los jóvenes que de repente quieren dejarse prestar a los intereses maquiavélicos de los políticos o los poderes fácticos. Te voy a colocar, vos podés llegar a ser intendente, podés llegar a ser gobernador, podés llegar a ser concejal, podés llegar a ser fiscal, podés llegar a ser juez. Pero vos vas a responder a mis intereses, te dice el que te coloca ahí. Y ahí está Hugo Javier. ¿Cómo terminó? ¿Cómo terminó? Casi muerto, sin nada, ni siquiera para pagar una tobillera electrónica. Entiendan este mensaje. En especial le digo a los jóvenes, no se dejen llevar por la ambición desmedida, la posibilidad de ganar dinero fácil te puede llevar realmente a la perdición total, a perder absolutamente todo, inclusive la dignidad. Y cuando perdés la dignidad, perdés todo. Perdés absolutamente todo. Entonces no vale la pena, caramba. No vale la pena. Bueno, a los que me envían mensajes les digo que de 7:40 más o menos empiezo a leer mis mensajes. Antes no puedo leer. O sea que al santo cohete hasta ahora. Después recién. Y espero que no pierda vigencia los mensajes que me envían, ¿verdad? Porque uso el mismo teléfono para la transmisión en vivo por el TikTok. Entonces no puedo revisar qué me están queriendo decir. Feminicidios. 16 de las 21 víctimas fueron asesinadas en sus casas. Qué dato más frío y escalofriante. Dato más frío y escalofriante. 16 de las 21 víctimas asesinadas en sus casas. La maldita violencia. Y por él, por sobre todo, hay que tener en cuenta los factores que llevan a eso, ¿verdad? Y reforzar salud mental. Hace rato que vengo diciendo, el Ministerio de Salud Pública y Bienestar Social tiene que reforzar la atención psiquiátrica y psicológica de la población paraguaya. En general. Porque esto es rayar la locura.

0: lo que viene ocurriendo. 21 grados sería la máxima para hoy, de nuevo hoy, en la ciudad de Pedro Juan Caballero, y en gran parte del país no va a subir mucho la temperatura. En otros rincones de la patria, desde mañana ya se habla de días sin lluvias. Pedro Juan, repito, recién desde el viernes, mañana aún con pronóstico de lluvia. Bueno, cierro lo del TikTok porque cuando doy a los móviles, muchas veces TikTok me corta por la señal diferente de audio. TikTok interpreta de que no es en vivo ya eso, es como si fuese una grabación que se incorpora y no es así. Entonces, por eso tengo que cortar esa parte, si no, me hubiera encantado también tener la primera comunicación con nuestros cronistas en exteriores. AIJ, Herrería Publicidad, hola amigo. Buen día, bendecido día, igual para vos. ¿Cómo están las cosas por la avenida José Verges, ahí en donde comienza el barrio María Victoria? Me trae tan gratos recuerdos ese sector, esa zona, la avenida José Verges, cuando hace muchísimos años me iba caminando hasta Radio Mburucuyá, a la emblemática radio de Santiago Leguizamón, donde trabajé hasta el día de la muerte de Santiago. Y me iba caminando o me iba en la moto Honda 70. Moto de mujeres, Ingo Chubelomita. Y Ureísera. Hoy por hoy encontramos calles asfaltadas, empedradas, un barrio próspero, ahí María Victoria. Qué gusto. Pero lo que no se imaginan lo que era allá por 1990, 91... Llegar era toda una odisea hasta Radio Mburucuyá. Por esas cosas de la vida, vengo jugando un torneo de fútbol en Ñemby. Y aparecieron dos Pedro Juaninos, un arquero y un backposte en mi equipo. Mi equipo se llama Flamengo allá en Ñemby. Apellido Coene, Carlos y Aníbal Coene. Y resulta de que ellos vivían, según me contaron, cerquita de Radio Mburucuyá, en lo que antes era Villa María Victoria. Hoy por hoy, Barrio María Victoria. Los hermanos Coene. Después voy a conocerles más todavía, muy poco. Dos partidos recién jugué con ellos. En Ñemby. Este sábado tendremos otro compromiso. Vamos a jugar por Luque con el equipo de 3R de mi amigo Burrito. Y no podré llegar hasta Ñemby para ese partido, ¿verdad? Entonces, pero esas coincidencias, los hermanos Coene cerca, vivían antes cerca de Radio Mburucuyá. Bueno, cierro lo del TikTok. Dígame, ¿qué más se? Y seguimos normalmente ya por la radio. Está Jorge Rafael en los controles y en la puesta al aire. Liz Sánchez en la Secretaría de América FM. El desaparecido en acción Chuck Norris. Neri Bonzi en comerciales. ¿Haré mandar esa vez Neri Bonzi? Voy con ellos, mira. Mejor que tal Uruguay, su muera. Ando doña Andavisa ahí. El budista Neri Bonzi. Jessica Salinas en la Administración General de la Radio. La señora Faustina Soto, la directora propietaria en la Dirección General. En exteriores están nuestros compañeros David León Rojas y Marciano Sánchez. Y aquí en los estudios, como siempre, Rodrigo Pedroso Vareiro. ¿Cómo estás, Rodrigo? Buen día.
1: Buen día. Saludos cordiales para todos.
0: Che, Pedroso. El golpe de gracia a Cerro Porteño le puede dar rayadito, ¿eh?
1: No creo que sea favorable para San Lorenzo, ¿no? Que ya está en intermedia.
0: Y sí, pero juega Copa Paraguay. Puede ser el consuelo, puede ganar 1.000.000.000 después.
1: Sí, pero ¿qué le sirve si no va a irse a la Libertadores?
0: La plata, Pedroso, el premio para los jugadores. Por lo menos para despedirse bien del año.
1: Y hay que ver.
0: Ganarle a Cerro hoy por hoy no es ninguna hazaña.
1: No.
0: No es nada imposible. Justo Cerro, donde ya jugada, bebes en duda, decía la. Pero hoy por hoy, qué suerte, Cerro es el rival.
1: Y sí.
0: Cerro San Lorenzo hoy por la Copa Paraguay. Veremos. Veremos cómo le va al ciclón y veremos cómo le va al rayadito, que hace rato perdió ya la categoría también, pero continúa en la Copa Paraguay. Vamos a ir a los compañeros. Marciano Sánchez, móvil, Complejo Deportivo Salinas. Buen día.
2: Buen día. Sí, buen día, Aníbal. Buen día a los demás compañeros de trabajo. Un saludo cordial también para todos los oyentes de la 94.9 América FM, la programación Un Día Más, agradecerle al Todopoderoso por esta oportunidad que nos está dando Aníbal en esta mañana, y precisamente nos encontramos aquí en el Departamento de Investigaciones en compañía del comisario principal César Diarte, que justamente ayer estaba prevista la presentación de él aquí en el Departamento de Investigaciones, pero hoy ya estamos con él, Aníbal, para que también podamos dialogar con él y conocerlo un poco mejor también, ¿verdad?, al comisario César Diarte, comisario principal para América FM. Muy buenos días y te damos la bienvenida nuevamente, porque ya sos una persona conocedora de la zona aquí, no es la primera vez que vas a trabajar aquí en el departamento de Mambayo y específicamente aquí en la ciudad de Pedro Juan Caballero, comisario.
3: Buenos días para vos y para la audiencia, un gusto saludarle a todos. Estoy a disposición de ustedes.
2: Sí, esta sería la sexta vez que estás ocupando un cargo aquí en el departamento de Bombay, ¿cómo se?
3: Sí, es la sexta vez, hoy en día es por el departamento de investigaciones, conozco todos los lugares acá en el departamento de Bombay.
2: ¿Algunas recomendaciones de parte de sus superiores?
3: Bueno, vamos a hacer seguimiento de todas las carpetas que tenemos como hechos punibles, ya sea homicidio, hurto, robo, apropiación, todas las carpetas van a ser analizadas, van a ser entregadas a los investigadores, ¿verdad? Y para seguir todos los casos.
2: Estaría también pidiendo la colaboración de sus pares aquí, principalmente el departamento antinarcóticos, crimen organizado, para que pueda conllevar este trabajo, esta tarea tan difícil. Como...
3: Sí, así mismo, la coordinación es total, ya que le conozco a cada uno de ellos, en su momento también fueron personal que trabajaron a mi cargo.
2: Ahora, el cuadro personal aquí en el Departamento de Investigaciones, ¿estaría manteniendo o habría algunos cambios?
3: No, así mismo vamos a mantener, veo que están trabajando demasiado bien, como te mencioné, vamos a hacer seguimiento a todos los casos que hoy en día están siendo investigados por ese departamento.
2: Hemos sabido que hay bastantes hechos punibles que se tienen que investigar, que quedaron en la carpeta. ¿Estarías ya, como se dice, ojeando esas carpetas para que pueda interiorizarse mejor de los hechos, comisario, a investigar?
3: Y justamente hoy en día el ayudante me estaba acercando, estaba leyendo carpeta por carpeta, voy a estar haciendo las designaciones correspondientes, algunos siguen su curso, algunos hechos tienen buen avance, entonces vamos a hacer seguimiento uno por uno.
2: Últimamente, ¿en qué departamento estuviste?
3: Estuve en el departamento de investigaciones de Concepción como jefe, de ahí estoy viniendo.
2: Aníbal, Rodrigo, ¿alguna consulta para el comisario?
0: Bueno, renovando desafíos entonces, porque conoce muy bien la zona, además maneja muy bien los temas sensibles que normalmente afectan al departamento, porque usted ya también estuvo como jefe de antinarcóticos. Y bueno, las investigaciones de sicariato y el narcotráfico es lo que siempre generan preocupación aquí en la zona, comisario.
3: Sí, justamente un colega tuyo le estaba diciendo que, imagínate, yo estuve ya prácticamente en todos los departamentos del país como jefe, ¿verdad? Y suelen ocurrir hechos, lo mismo hechos que acá, ¿verdad? Que el departamento de Mambay, pero... La gran diferencia es que cuando un hecho ocurre acá en el departamento de Amambay, prácticamente se acude a nivel nacional, son mediatizados a nivel, inclusive pasa fronteras. Este lugar es muy sensible. Yo te digo que cuando ocurre un hecho acá en Amambay, directo ya trasciende a la capital del país y todos los lugares del país.
0: Tiene mayor repercusión mediática.
3: Totalmente. Esa es la gran diferencia que tenemos con otros departamentos.
0: Bueno, en estos días no hay hecho de sicariato y se aguarda un poco algo de novedades, porque felizmente, digo, para nosotros disminuyeron considerablemente esos hechos, pero sin embargo nunca van a dejar de asustar los casos que se presentan de asesinatos violentos, comisario.
3: Y ese mismo, por la repercusión mismo, por la violencia que son ejecutados contra estas personas, estos autores de estos hechos son personas que se dedican a eso. Hay algunas personas que están siendo identificadas, hay algunas personas que tienen orden de detención, o sea que no es que está nomás así, solamente falta concretar algunos detalles para llegar a buen rumbo por estos casos, Aníbal.
0: Comisario, éxitos, que le vaya bien.
3: Un placer.
0: César Diarte, nuevo jefe del Departamento de Investigaciones de la Policía Nacional. Estuvo en algunos casi escándalos también. Y una mexicaneada con drogas.
1: Armas. Estuvo mucho tiempo en Concepción, donde fue removido.
0: También fue presidente del Departamento Antinarcóticos en Ciudad del Este. Sí. Fue acusado por un medio digital de secuestrar irregularmente una carga de cocaína y dinero del grupo criminal PCC.
1: Sí.
0: Bueno, pero están expuestos ellos también a eso. Ojalá le vaya bien. Yo siempre digo, ojalá le vayan bien a los que asumen cargos importantes en la
1: policía. Y que demuestre que no es así, ¿verdad? De las denuncias. Este se llama reivindicación. Que se reivindique, que haga buen trabajo y punto. Que esté fuera de salpicaduras de corrupción.
0: La órbita de denuncia.
1: Sí.
0: David León Rojas, móvil, distribuidora de carnes a Mambay. Buen día.
4: Sí, muy buenos días para vos, Aníbal, a Rodrigo, a Mr. Bean, a los demás compañeros de trabajo, a la audiencia. Espectacular hasta la mañana.
0: Dice, dice Jorge Michael Acerdine.
4: Mr. Bean.
0: ¿Cómo es?
4: Mr.
0: Bean.
1: Maipea.
4: Como que está bien ahí, hermanos, ahí, Mr. Bean 1, su hermano Víctor, Mr. Bean 2, Rodri también es, pero ese está bien la Mr. Bean, a ver. Te envié la foto animal del sanitario de la terminal de Ojimos de Pedro Juan Caballero, tipo así, sí. Impecable, la señora que atiende es la 3 de la mañana, yo y madre. Bernarda Martínez, 16 años o más poco. La tema y nada, son tres cosas que cuenta la terminal, el sanitario principalmente. Pero tienes dejando pasar la foto. O sea, el tema es la cañería, lo que es fuera de la terminal. Ya por la descarga, ya la inquietud y nada, Juan este bebé. Y me está comentando Mercedes de que. Ofatapete y lo general sobre el sanitario de la terminal. Y también en este momento estoy observando a algunos jóvenes que están pintando la terminal animal o pintagina. Y a mi tacuña 15 son de maquillaje y supe de pintagina. Bernardo, el tema con capeguape, cañería y el problema con baño.
5: Sí, señor. Pero la problema oye en tu pipa de cañería. O como potía ya con tranquilo página, pero cualquier momento que catuñe tan calle cuidando y ya pueden ser la el reparo general. Tengo tipo falta hoy supe cañería te hoy lo oye cambiar la catuñe ya pues está perfecto.
4: No, y cuéntale ni un potía, oye cambiar la cañería.
5: Sí, exactamente. Pearla, posiblemente pear la falta porque esta vez no ponemos potía y cuando oye en tu pipa ayer.
4: Va ahora de yo a ver terminar.
5: Para las 4 ahí mañana jueves. Ahí mañana te veo.
4: Con el potín así.
5: Sí, con el potín así. Potín va, ok, la 8, vamos potín gel. Hacen huevo, pilla, ya no lo hace reemplazante.
4: ¿Boga, 16 años va para acá?
5: Sí, señor, 16 años más se han bajado para acá, porque ahí mañana ya que termina tu llave, ok, ya saco a ver. Continúa, hay 10 años, señora Ciales.
4: ¿De guapa?
5: Sí, señor, ya debía mandar algo para ir ya, potas. Y esto, situación la llegó a por ella, ¿no?
4: Muchas gracias.
5: Gracias.
4: Los colectivos de larga distancia, ya en Bama, Aníbal, ya papá manda y la asociación de profesionales taxistas también, ya papá manda y recorría afuera. Solamente están aguardando el colectivo que va a Campo Grande, los pasajeros, la mayoría son estudiantes. La televisión ahí no funciona ahí. Y pasajeros, cuando para distraerse un poco, ¿verdad? Patecoyo, Mircea, en la puerta.
6: Buen día. ¿Qué tal? ¿Cómo está, estimado León?
4: En relación al sanitario en la terminal.
6: Y está usufructuando, pero a medias. falta un poco de arreglo, ya son varios años, ya van, creo que este año cumple 16 años nuestra hermosa terminal, pero creo que falta un poco de refacción. Ciertamente ahora se está haciendo una nueva pintura en la parte exterior. También se mantiene limpio, ¿verdad?, en ese sentido, pero faltaría cambiar en este caso los sanitarios para que mantengan nuevamente el usufructo de la gente. Hay quejas realmente de pasajeros que ya está un poco ajado los materiales que se tienen disponibles dentro del baño. Son en el presupuesto de este año ya ha entrado todo eso en obras. Sería importante que la gente de obras venga a observar y ver qué se puede hacer en ese sentido.
4: Ahí está Aníbal Mircea de Ortiz. Me imagino que ya pues sabe cuál es. Dijo también día, Aníbal.
6: Buen día, ¿qué tal, Aníbal?
0: Hola, Mircea. ¿Cómo anda la rutina por ahí?
6: A la pucha, no sé si yo tengo mi oído entupido o el auricular de nuestro amigo David lo que no funciona.
0: Y revisa, ahí está, ya. Revisa un poco si no está lleno de cera.
6: Para mí que está. Ahora sí, ahora sí. Me ha sentido un pedazo.
0: No, te preguntaba cómo va la rutina por ahí.
6: Bien, bien, bien, gracias a Dios. Todo tranquilo. Temporada baja la terminal de ómnibus. Octubre, noviembre, y acostumbrado a la gente acá, ¿verdad? Poca gente en esta época. Es el momento, ¿verdad?, de preparar lo que sería el fin de año. Y entonces los muchachos están tomando su mate, conversando, llegando los vehículos de distintos puntos del país. Mucha lluvia también, entonces poca afluencia de pasajeros.
0: ¿Vamos a soñar desde el sábado o no, Mircea?
6: Realmente es así. Poste que parecería ser ahora que la gente de la capital ya nos tiran como favorito, ¿verdad? Y muchas veces eso también hace mal, ¿verdad? Primeramente que no teníamos nafta, que no teníamos combustible, que no teníamos gasolina, hasta dónde podíamos llegar. Ahora la cuestión es llegar a la punta y saber mantenernos. El técnico es bastante experiente en este caso. Hay jugadores experimentados y frente a Olimpia, que es un equipo ducho en estas cuestiones, hay que estar concentrados. Hay que estar concentrados los 90 minutos y no entrar a especular, no entrar a esperar, porque a equipos grandes, si uno le da la chance, prácticamente te rebasa, porque son jugadores realmente que muchas veces uno dice que no son de categoría, sí, pero por algo son jugadores internacionales, por algo están un poco más arriba, dos o tres peldaños más. Entonces, para contrarrestar eso, los jugadores deben estar atentos, no dejarlos jugar de un momento, machacarles en todo momento, estar ahí encima. Y prácticamente eso a los equipos grandes no les gusta, ¿verdad? Entonces, es mi tesitura, ¿verdad? Es la forma que yo pensaría que está. Porque si le esperaba a un equipo grande, es difícil de mantener. Y entonces lo importante sería que los futbolistas entren con ese temperamento, con ese ímpetu de querer ganar el compromiso. Ciertamente todos queremos ganar, pero para ganarlo hay que hacer un sacrificio doble ante equipos de esta categoría.
0: Me viene en mente aquí en 1990, cuando Mircea Ortiz era uno de los futbolistas de la Quidabán, con varias figuras importantes del momento del fútbol paraguayo, no solamente de Pedro Juan, ¿verdad? Y ese objetivo de ganar el torneo República y llegar a la Copa Libertadores de América, se estuvo tan cerca, pero no se llegó. Pero hasta ahora es posiblemente lo más importante que un club pedrojuanino logró en una competencia a nivel nacional, porque se estuvo tan cerquita. Muchos quizás ya no recuerden porque pasó mucho tiempo. Y qué bueno sería, inclusive con ustedes, que de repente algunos jugadores jóvenes que ya tienen cierto roce en primera división, pero son jóvenes todavía, y muchas veces esa falta de experiencia juega de repente una mala pasada y capitalizar un poco este momento, y que vos, que también fuiste parte del 2 de mayo, futbolista, técnico, que te llamen un poco para una charla, o se olvidan de eso, Milciades?
6: Con gusto iría, ¿verdad? Con gusto, porque las experiencias recogidas dentro del campo de juego es totalmente diferente de las palabras que uno pueda darles a los futbolistas, en este caso, ¿verdad? Ciertamente hay futbolistas bastante experimentados en el Club Deportivo de Mayo, incluso extranjeros, pero que se ha visto la vez pasada un reportaje al goalkeeper Rossi, que ya fue campeón en el fútbol uruguayo, en el fútbol profesional uruguayo, pero tal vez por su idiosincrasia misma, por su no relación con el futbolista del interior, con el futbolista paraguayo, no le sepa llegar de una forma diferente, con ese tú a tú. Entonces sería muy importante, ¿verdad?, que eso le transmita a los futbolistas, especialmente a los que vienen de otros lados, lo que puede darle al fútbol pedrojuanino que llegue a una instancia superior en esta oportunidad. Pedro Juan Caballero, la Liga Deportiva de la Mambay, sueña de que realmente en alguna vez o en otras oportunidades se llegue a un pedestal más alto, y como tú lo estabas recordando, el 2 de mayo llegó hasta las finales. Para mí que ese fue el título que estuvo más cerca de conseguirlo, ¿verdad? Con el Aquidabán llegamos en aquella oportunidad en la tercera ubicación y teníamos que jugar la final frente a otro equipo que era el Club Atlético Colegiales por la Copa República en aquel entonces, porque el Aquidabán perdió frente a Luqueño y Colegiales le ganó Olimpia. Entonces está dicho que realmente es factible que en esta oportunidad los futbolistas puedan dar todo de sí y llegar de atrás y mantenerse en la punta. Es factible, solamente proponerse, y creo que se puede hacer todo eso.

0: parir.
1: ¿Qué pasa?
2: Ahora se lo despedí.
1: Ahora sí. Bueno, pues ya me despedí.
0: Ah, bueno.
1: Ya
0: me despedí. Están en una vivienda en el barrio Virgen de KQP.
1: ¿Acá?
0: Sí. Allanamiento realizado una interviniente en la capital del país. En el barrio Virgen de KQP, una pomposa casa.
3: Aló, Marciano Sánchez.
0: Una pomposa casa ahí en el barrio Virgen de KQP. Al parecer es la vivienda de este Tiago de Oliveira, alias Flamengo.
3: Flamengo.
0: Que era socio de Alexandre Rodríguez Gómez. Y que fue detenido. ¿Te acuerdas que fue detenido este Tiago de Oliveira?
1: ¿Dónde fue?
0: Alias Flamengo. Aquí.
1: Caso Pavo Real, sí, operativo Pavo Real.
0: Y están en esa vivienda, ¿verdad?
1: Aló, Marciano, vamos a...
0: No sé si esa vivienda está él, ¿verdad? O alquila, no está su... Están brasileños. Siempre se usan de aguantadero. Sale uno, entra otro. Así él, de repente.
1: La misma casa siempre.
0: La misma casa.
1: Ah, bueno. Saludos a Vidal Mendieta. Aníbal. Hoy estaba mirando la bicisenda que se está construyendo sobre la avenida Carlos Domínguez y va a continuar hasta la colectora. Estaba pensando, ¿cómo será que va a pasar el estacionamiento del supermercado ahí en el Paseo Central sobre Fernando de la Mora? ¿Será que se va a hacer un mini viaducto esa parte? Buena pregunta.
0: Hace rato dejó de trabajar de bicisenda. Hace rato.
1: No, ahora comenzó otra vez. Ahora llegó las máquinas para el asfalto. Ya se preparó todo y ahora lo que se tiene que poner es derramar el asfalto encima.
0: Ah, va a tener asfaltado encima.
1: Asfaltado va a ser. La bicisenda va a ser con asfaltado. Desde Doctor Francia, Carlos Domínguez, hasta Fernando de la Mora, de Fernando de la Mora, hasta la colectora. Pero qué pregunta interesante. Y ese estacionamiento ahí en el... frente al supermercado que dos concejales fueron a negociar para que la municipalidad les autorice.
0: Pero ¿de dónde a dónde va a ser la bicisenda?
1: Vuelvo a repetir, señor Pedroso. Desde Doctor Francia y Carlos Domínguez hasta Fernando de la Mora, dobla Fernando de la Mora y termina en la colectora.
0: Sí, porque cruzar allí donde está el semáforo otra vez, que la bicisenda sea un obstáculo otra vez de todo un tema.
1: Tratándose de tránsito en Pedro Juan, todo es quilombo.
0: No sé cómo va a ser, viejo.
1: Pero que hace falta una bicisenda, hace rato hace falta. Hace falta. El ingeniero Gustavo Medina le manda un saludo al gran futbolista en su momento, Milciades Ortiz. Dice: hola, ingeniero, gracias. Gracias.
0: Marciano Sánchez está en el lugar del hecho del allanamiento. Hay que llamarle.
1: Bueno, vamos a ampliar eso ya entonces.
0: Ya que estamos en el tema, para seguir la línea informativa.
1: Este Tiago de Oliveira... ¿Sería Tiago Dávalos también? Bueno, Marciano, que está en el lugar, nos va a poder aclarar mejor eso. Marciano Sánchez, móvil, Complejo Deportivo Salinas.
4: Sí, Aníbal, estamos aquí. Ya recién dialogamos con el fiscal Andrés Arriola, quien está encabezando este allanamiento, Aníbal, a quien creo que Villa Bernarda, aquí de esta parte. Estamos a dos cuadras del Colegio Benecer. Y no Benecer,
0: Adventista.
4: Vienen a este allanamiento específicamente del caso Pavo Real, pero acá en esta casa, Aníbal y Rodrigo, se encuentra el hijo del doctor César Villagra, que también fue uno de los afectados en este caso cuando le vendieron una casa, un apartamento allí en Blue Lagoon. También fue estafado, supuestamente, y ellos no vienen específicamente detrás de la persona, sino que detrás para ver a quién le pertenece esta casa que está siendo allanada en estos momentos, para que puedan pasar a la administración de Senavico, Aníbal y Rodrigo. Pero las personas quienes están aquí alquilando esta casa, dice, según el doctor Andrés Arriola, no tiene nada que ver en el allanamiento animal.
1: Claro, serían terceros ya.
4: Sí, señor. Y justamente le encuentro aquí a la sobrina del doctor, del abogado Alejandro Benítez Araña, una médica, y ella me dice, Aníbal, que esta casa es de su tío, pero no es de Alejandro Benítez, sino que otro tío de ella, que tiene todas las documentaciones, y ella extraña un poco, ¿verdad?, que el allanamiento se haya realizado aquí, porque la casa tiene todas las documentaciones.
1: Bueno, Tiago Alessandro de Oliveira Dávalos Brites, alias Flamengo.
4: Y podría ser el hijo del...
1: De Armando Dávalos.
4: De Armando. Está la entrevista allí con el doctor Arriola, uh-huh. Aníbal.
1: Bueno, pero Tiago ya está preso.
4: Ya está preso hace 3 a 4 meses, fue aprehendido.
1: Sí.
4: Eso es lo que justamente
0: nos... Luque, era que le agarraron en el cuarto barrio, ¿sí? Luque. En
4: acá,
0: una
4: acá
0: casa.
4: Está la doctora, un ratito, vamos a dialogar, doctora. Sí, sobre esta situación de esta casa que está siendo llenada, ustedes simplemente vienen de la parte de la inmobiliaria, ¿verdad, doctora?
5: Sí, justamente, estamos acá de la inmobiliaria, tenemos todo contrato, tenemos todo.
4: Doctora, la casa le pertenece a tu tío, ¿verdad, doctora?
5: No. No, nosotros somos de la inmobiliaria.
4: La inmobiliaria. Sí, ella es la dueña. Esa es la dueña, señora. Porque hay una otra persona también aquí.
1: ¿Qué pasó?
4: Sí, así, Aníbal. Justamente van a entrar nuevamente ahí en la casa. Hay una otra persona aquí en el vehículo que justamente no quiere hablar con nosotros, Aníbal.
1: Algo no me cierra mucho, Marciano, que sí. Por una posible estafa o algo vengan de la capital del país fiscales especializados.
4: Sí, eso es lo que llama la atención, Aníbal.
1: No, eso no me cierra. Por esas cosas no me van a dejar para cualquier fiscal acá de Pedro Juan, nomás que haga.
4: Exactamente.
0: Están detrás de los bienes.
1: Para que pase a Cenavico.
0: Y el tema es que los muchachos se hacen del inteligente y pasan sus propiedades inmobiliarias. Mientras las inmobiliarias administran y alquilan esos locales.
1: De tercerizar, sí, y proteger sus bienes.
0: Sus bienes y pasan a otro nombre. Y los documentos se hacen rápido. Al momento en que la persona es detenida y cuando se cruzan el tiempo y las fechas de esos documentos, se ve que realmente hubo algo raro allí, ¿no? Es que se hacen del inocente, se sabe bien como Marciano Sánchez cómo se opera.
4: Sí, así mismo es, Rodrigo, y vamos a ver a qué termina esto, ¿verdad? Porque según la doctora dice que la casa tiene toda la documentación de la doctora Tamara, es Tamara Benítez, es la que habló con nosotros, Aníbal.
1: Guarda, entonces, con los que después se quisieron hacerse de las casas porque pasaron a sus nombres, no, nunca terminaron bien, ¿eh?
4: Así es.
1: Nunca terminaron bien.
4: Y vamos a ver a qué termina esto, Aníbal, porque según la doctora Tamara Benítez, ella y otra señora que estaban en el vehículo, dice que tiene todas las documentaciones y que ellos no van a aceptar que pase esta casa a Cenavico.
1: Y bueno, y tiene que interponer inmediatamente acciones judiciales, porque si no, va a pasar a
0: Cenavico. ¿Sabes qué es lo que pasa también? Se transfiere y se vende las propiedades.
1: Se triangulan.
0: Claro, pasó. De la escribanía se transfiere la propiedad. La propiedad se transfiere a una inmobiliaria. La inmobiliaria vende la casa a esta persona que sabe muy bien de que esta casa era de fulano de tal, pero se arriesga. Entonces dice, no, yo ya tengo la documentación de la casa. No, la documentación se hace a posterior de la detención de fulano de tal. Entonces, ellos no son nene. Mira, cuando vos transferiste tu propiedad, el tipo fue detenido en abril. En junio se transfiere la propiedad, en julio, en agosto se vende la propiedad. Entonces, la cuestión se... ese mismo procedimiento el que le está, está imputado Oscar Tuma. Así justamente es por las propiedades que vendió de Alexandre Rodríguez Gómez, que supuestamente era por pago de honorarios, entre comillas, del abogado. ¿Se entendió?
4: Sí, señor.
0: Así nomás es, se sabe muy bien, Marciano Sánchez, cómo es el operativo. Y esta gente viene porque saben lo que pasó.
4: Y sí, nomás. Y llaman la atención, ¿verdad?, que haya venido desde la capital del país, ¿verdad?, para este allanamiento.
0: No hacemos nomás de la inocente palomita. No, así
1: no, no llama la atención. Si viene gente de allá es porque sí, es algo grosso.
0: Sí, así es.
1: Ellos no vienen por cualquier cosita.
4: Vienen de las fuerzas especiales.
1: Vienen porque no se tiene que filtrar, porque si acá se recurre a la fiscalía Oñembeupata, la MAPE Paoicota, MOPA Ojota, Yavizapata, no hay ninguna garantía, no hay ninguna seguridad, entonces tienen que venir de Asunción y caer de sorpresa, así nomás es.
4: Y eso es lo que justamente dijo el fiscal, Aníbal.
1: Vamos a escucharle.
4: Ellos, sí, ellos, por ejemplo, no tuvieron la que echar el portón como suelen hacer, como abrir a la fuerza, sino que tocaron el timbre y salieron a atenderle los dueños de casa, en este caso, Aníbal.
1: Aquí está la entrevista con el fiscal Andrés Arriola.
6: Sí, un ratito, doctor. Sí, sobre este allanamiento para América FM, buen día, doctor Andrés Arriola.
7: Sí, ¿cómo están? Muy buenos días para toda la audiencia. Sí,
6: sobre este allanamiento, doctor.
7: Sí, como estuve ya comentándole a tus colegas, ¿verdad? Es en el marco de la causa Pago Real 2. Es un inmueble sujeto a comiso, atendiendo que era propiedad de la empresa y también del señor Tiago Dávalos, que está siendo procesado en el marco de esta causa por tráfico internacional de drogas.
6: ¿Hay personas prendidas acá en esta casa?
7: No, porque aparentemente son inquilinos. Estamos haciendo la individualización, los antecedentes de los mismos, aparentemente son inquilinos, vino una inmobiliaria también, les alquiló esta propiedad. Eso estamos verificando todo ahora.
6: ¿Esta propiedad ya pertenece a Cenavico o van a entregarla?
7: No, se le entrega a administración provisoria y durante el juicio, si hay un juicio y se ve que es producto del narcotráfico, esto será comisado.
6: Ahora, ¿las personas quienes están viviendo aquí son paraguayos o son nacionalidad brasileña?
7: Paraguayos.
6: ¿Cuántas personas serían?
7: Dos personas.
6: ¿Ellas tienen ya la identidad de ellos?
7: No, estoy viendo todo. Ahora empezamos el allanamiento. Sí. Vamos a tener después al terminar todo.
6: Ahora, ¿el allanamiento vino específicamente para una persona buscando a alguien o cómo sería?
7: La propiedad en sí, hacer entrega, una orden judicial a Cenavico. Y si había alguna evidencia relacionada a la causa.
6: ¿Esta persona a quién nombraste? ¿Está privada de su libertad, comisario?
7: Sí, está privada de su libertad.
6: ¿Él hace parte entonces del allanamiento entonces? ¿No?
7: Hace un tiempo atrás ya se le privó. Hace como 3 o 4 meses atrás ya se le privó de libertad.
6: ¿Aquí en Pedro Juan Caballero sería?
7: No, en la ciudad de Luque.
6: En la ciudad de Luque.
7: Así mismo, pero así es oriundo de acá.
6: Así, gracias por su tiempo.
7: Listo, a usted.
6: Ahí está el fiscal Andrés Arriola, compañeros, sobre este allanamiento que se está realizando aquí en el barrio General Díaz, no sería General Díaz, San Blas, en el barrio San Blas, compañeros.
1: Bueno. Tiago Oliveira, Tiago Dávalos, Flamengo, como quieran llamarlo, fue detenido el viernes 20 de marzo.
0: Sí.
1: En una vivienda ubicada en el cuarto barrio de la ciudad de Luque, hasta donde llegó una comitiva conjunta de la Fiscalía y de la Unidad Especial de Inteligencia Sensible, Antinarcóticos y Hechos Punibles Conexos, TIU, de la Policía Nacional, encabezada por quién, por el fiscal Andrés Arriola, el mismo fiscal que hasta ahora aquí en Pedro Juan Caballero. Ya son las 7:56. 7:56 minutos. Esto es lo que me decía la amiga Irma. ¿Dónde está? Muy bien. No se le puede sacar los celulares a la policía. Suena jocoso. Pero ellos están en sus vehículos chateando, viendo, vaya a saber qué, y no ven lo que pasa a media cuadra de ellos.
0: Difícil, ¿eh?
1: Hoy por hoy el mundo gira en torno a los celulares.
0: Difícil. Es como le cortar la mano y no puede agarrar absolutamente nada. Es difícil. Es difícil lo que pille.
1: Hasta mi compañero Rodrigo Pedroso se va manejando por la ruta y donde cambia ya el celular.
0: Araca, Eva.
1: Yo, no, pero de bolsillo me coge el eco.
0: No, por pero si te digo nomás. Yo rara vez me van a ver en cuando estoy socialmente, no uso teléfono.
1: Yo eso aprendí también. Ahora yo no le hago más
0: cuando
1: caso al
0: comparto
1: celular.
0: Con la gente, cuando hablo con gente, no uso teléfono.
1: Si
0: por educación.
1: Si me insisten, paro, me entro en una banquina cuando estoy manejando por la ruta, reviso y después continúo. Pero eso de revisar celular mientras manejo ya no, ¿verdad? Pero el mundo gira en torno a eso. Eres ojave, o por poco. Bueno, yo hace tanto que no voy a ninguna misa, ningún culto, no entro a ninguna iglesia, pero me imagino nomás ya que dentro de poco el pastor o el sacerdote o ya dirigí la y sermón y nada, lo mitad chateamos, ¿verdad?
0: Y difícil, ¿eh?
1: En la cancha muchos no ven goles porque están con el celular.
0: En un concierto ni se van y chatean. En el cine ni se van y chatean.
1: Y algunos lo ponen en silencio.
0: Es odioso ver eso, ¿será? ¿Cómo te hace en un cine y vas a tener tu celular prendido? ¿Qué pucha, será?
1: Usted tiene razón.
0: Qué increíble eso. Es increíble, ¿verdad? Bueno, 0971-949-949 para los mensajes. Si tenés audio, un mensaje de voz, si quieres enviar, nos envías al 0971-949-949. Vamos hasta el mediodía con las noticias. Tiempo inestable en la terraza del país.
1: Quiero lanzar un desafío a la audiencia de América FM en especial. Este sábado, un partido clave, determinante para el Gallo Norteño para el 2 de mayo en el Defensores del Chaco ante Olimpia. Hay un bus para 45 personas. Se tendría que llenar 45. 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Si se le gana a Olimpia, podemos soñar con ser campeón, caramba. 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Y sumarnos a la muy buena cantidad de pedrojuaninos que viven en Asunción y el departamento central. Queda el desafío. 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
8: 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Ya son las 8:04. 8:04. 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Saludos al querido Jean Freddy. Vamos a transmitir de nuevo esto a la municipalidad de Pedro Juan Caballero. Ayer Marciano Sánchez nos contaba esto, detrás del colegio o de la escuela Mariscal López, el árbol caído, cables, lo peligroso, y continúa 24 horas después, continúa esto. Atención, atención, obras, salubridad, de higiene de la municipalidad de Pedro Juan Caballero, frondoso árbol caído y los problemas que puede ocasionar detrás de la escuela Mariscal López. 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
0: 20 grados centígrados.
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8: 14 de octubre, Día Mundial de la Donación de Órganos, Tejidos y Transplantes. Una fecha que invita a reflexionar sobre la importancia de la donación como un acto altruista, solidario y profundamente humano, capaz de salvar vidas y brindar nuevas oportunidades a quienes aguardan un trasplante. En Paraguay, en el Día Mundial de la Donación de Órganos, Tejidos y Trasplantes, cientos de personas esperan una segunda oportunidad de vida a través de la donación de órganos. Detrás de cada paciente en lista de espera existe una historia, una familia y la esperanza de recuperar su salud y calidad de vida. Por ello, el Instituto Nacional de Ablación y Trasplante destaca la importancia de fortalecer una cultura de donación basada en la información, la empatía y la solidaridad. Hablar de donación en familia es fundamental. Conversar sobre este tema en el hogar, expresar nuestra voluntad y conocer la decisión de nuestros seres queridos permite generar conciencia y contribuir a que más personas puedan acceder a un trasplante. Una conversación familiar puede marcar la diferencia entre la incertidumbre y la esperanza de una nueva oportunidad de vida.
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0: El Vaticano informó que el Papa León XIV pasó la noche tranquila tras la cirugía para extirparle un tumor cancerígeno del pulmón. La Santa Sede difundió un breve parte médico del estado de salud del líder de la Iglesia Católica de 71 años operado el martes y anunció que ofrecerá más detalles a lo largo del día. El Papa León XIV pasó la noche tranquila en el Hospital Universitario Agostino Gemelli de Roma, un día después de que el equipo médico le extirpó, dice, el adenocarcinoma en el pulmón derecho. La Santa Sede comunicó este miércoles que dará nuevas informaciones a lo largo de la jornada.
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12: Hugo Javier ordenan prisión domiciliaria con tobillera electrónica. El ex gobernador tendrá prisión domiciliaria por 90 días hasta el 11 de enero de 2027 por disposición del juez Carlos Mendoza. La resolución ordena el uso de una tobillera electrónica y establece controles médicos y judiciales. El juez de ejecución Carlos Mendoza dispuso la prisión domiciliaria por 90 días para Hugo Javier. La resolución establece que el cumplimiento de la medida será monitoreado mediante una tobillera electrónica y supervisado por la Oficina de Monitoreo de Dispositivos Electrónicos de Control. El juzgado ordenó que la oficina verifique en un plazo de 24 horas la factibilidad técnica del dispositivo y, de ser viable, proceda a su colocación. También dispuso que el Ministerio de Justicia coordine con el Hospital Nacional de Itagüí y la Policía Nacional la ejecución del traslado. No obstante, según la resolución, el traslado deberá concretarse una vez que estén documentadas la autorización médica para el egreso y el transporte, la disponibilidad de los cuidados prescritos y la instalación y operatividad del dispositivo electrónico. Conforme al documento, el plazo de 90 días se computará desde el día siguiente a la resolución y vencerá el 11 de enero de 2027. La prisión domiciliaria podrá ser revocada ante una violación grave de las restricciones impuestas. Durante ese periodo, Hugo Javier no podrá cambiar de domicilio ni salir del país sin autorización judicial. Tampoco podrá abandonar el lugar autorizado sin permiso del juzgado.
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12: Y se insiste y se insiste con esto. Enrique Sánchez explica su proyecto sobre los clubes calendarios. Para el presidente de Nacional, Enrique Sánchez,

0: porque es mi manera de ver esta cuestión. Es un proyecto a título personal y lo hago con la convicción del caso. El mandamás de la academia explicó que los clubes se manejan por signos, símbolos y colores, no por fechas. La semiótica y la semiología es parte del análisis del sentido de pertenencia de los clubes. Acá no hay un cambio de fecha o un desprecio al acta fundacional. Enrique Sánchez pretende que un club que lleva el nombre de una fecha tenga otro nombre, a elección de la propia institución. Si se analiza el acta fundacional, la fecha de fundación tiene mucho que ver con la fecha de los clubes. En el caso de muchos, el acta fundacional no es el nombre de fecha que lleva. Lleva el nombre de fecha de un hecho histórico. Lleva el nombre de fecha de lo que sus fundadores pensaron y decidieron. En el caso que sean fechas que relatan hechos históricos, la idea es fortalecer el lazo histórico a través del hecho y no de la fecha. Tampoco se prohibiría usar la fecha. Se podría usar en la remera, en el escudo, donde se quiera si hay ese sentido de pertenencia. Pero el nombre propio es el que intercala profundamente en el estudio o en el proyecto que presentó. La idea es que el contexto nacional pueda ser entendible en un contexto internacional. En el debate finalmente prevalece la idea de que rescatemos el sentido histórico, que es lo que busco, y también el sentido de pertenencia. No sé qué es lo que molesta. Tal vez la gente siente que hay una especie de desapego con respecto al nombre de la fecha, manifestó. Sánchez mencionó que si bien es el dueño de la idea, si esto se aprueba es porque el Consejo lo decide. La presentación de esto obedece a un sistema reglamentado. Si esto se aprueba, será un reglamento que va a correr, comentó Enrique Sánchez.
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0: canción Mucho Corazón es un clásico interpretado por el popular grupo paraguayo Los Ojeda, parte de su álbum Si Alguna Vez, lanzado en 1998 bajo el sello de Tereré Music. La frase o concepto Mucho Corazón se vincula comúnmente al icónico bolero Mucho Corazón, escrito por Emma Elena Valdelamar y popularizado por grandes voces como Benny Moore y Luis Miguel, y en Paraguay con el reconocido grupo folclórico Los Ojeda, famoso por su música y canciones como Tiritas del Corazón. Significado de Mucho Corazón: la canción y la expresión amor libre y sin condiciones. El verso más famoso dice: yo para querer no necesito una razón, me sobra mucho, pero mucho corazón. Significa que el amor verdadero no requiere de cálculos, intereses, ni de justificar el pasado. Dignidad ante el rechazo o la desilusión. Nació como una respuesta a la decepción de sentir que alguien investiga o juzga tu pasado en vez de aceptarte con sinceridad. Representa la entrega total de los sentimientos sin perder la propia dignidad. Los Ojeda, querida agrupación musical de Paraguay con décadas de trayectoria difundiendo el folclore y la música popular. Al asociar Mucho Corazón con Los Ojeda se hace referencia a la entrega, calidez y el sentimiento auténtico que caracteriza su repertorio romántico y nativo, muy ligado al sentir de la cultura paraguaya. Señor Pedroso, ¿usted tuvo sentimientos con Mucho Corazón?
1: Totalmente, totalmente. Un par de veces con profundidad, pero bueno, recordar esto es siempre lindo, ¿verdad? ¿Y puedo?
0: Pero por favor, es un momento sublime, único, irrepetible.
1: Gracias, señor, muy amable. Con esta canción quiero saludar a todas las valientes luchadoras e incansables gallardas damas de casa. Que tengan un lindo miércoles. A la gente linda, noble y trabajadora del mercado municipal, la línea internacional, a todos los comerciantes, trabajadores, guardias de seguridad, a todos los comerciantes que están en los taxis, a los choferes, a los mecánicos, están en los talleres trabajando. Saludos.
0: Bueno, quiero compartir una respuesta. Le acabo de preguntar a Jan también si lo que él me pidió fue de ayer o de hoy, porque por lo visto fue lo de ayer. Porque el arquitecto Diego Rojas, jefe de obras de la municipalidad, ya nos dio una respuesta, y después también el intendente Ever Salinas.
2: ¿Hobby? Buen día, Aníbal, ¿cómo estamos? Aníbal, el Departamento de Salud e Higiene en el día de ayer ya recortó todo el árbol caído, acomodó bien el tronco principal acá. Por lo que constatamos, también no es línea de transmisión de la ANDE y sí fibra óptica, a lo que también comunicamos a Copaco.
0: Gracias, gracias. Solucionado el tema entonces, detrás del colegio, de la Escuela Mariscal López, ahí entre la Escuela Mariscal López y la cooperativa multiactiva Borajú Limitada. Y justamente acá hay un comunicado de Copaco también. ¿Copaco sigue existiendo, Pedroso?
1: Sí, totalmente.
0: Copaco S.A. informa, debido a cortes de fibra óptica en los tramos Asunción R1A de Allende y Coaima, Eva, y Santa Rosa de la Guaraú y Villaú, se registran interrupciones y degradaciones en los servicios de telefonía e internet que afectan a Villaú, Pedro Juan Caballero, Concepción, Filadelfia y localidades dependientes. Nuestro equipo técnico se encuentra trabajando para normalizar el servicio a la mayor brevedad posible. Agradecemos la comprensión de nuestros clientes y reiteramos nuestro compromiso con la continuidad y calidad del servicio, dice Copaco. Agradezco al...
3: Eso afecta al sistema también. No podemos emitir facturas. Gracias.
0: Gracias, Julio Vega. Julio Vega, que es de SAT, pero están ahí en el mismo edificio de Copaco, nos envió esto. Muchas gracias. 8:43 minutos.
1: Sí, porque ponerle que cae un poste de la ANDE y que caiga sobre la línea o el tendido de la fibra óptica de Copaco y hay una irrupción, o los perros cortan el cable y sacan para vender también el que está dentro de la fibra óptica.
0: Increíble.
1: El poco cobre que tiene de repente, ¿verdad? Y derriten todo el cable.
0: Muchachos colgándose de los cables.
1: Ese también ocurre, Aníbal. Sí, es que los perros están colgados, ¿verdad? Y vamos a ver, se establece rápido. Ya se tuvo un problema, eso te acordás, en la quemazón, que se quemó todos los cables de Copaco, la fibra óptica en el Parque Cerro Corá. Y quedó sin internet. Medio Pedro Juan Caballero.
0: Casi hubo un suicidio colectivo.
1: No, es que se pusieron en línea y suicidio colectivo casi hubo. ¿Verdad?
0: Una locura. Bueno, por las condiciones climáticas posterga la elección de la Miss Expo Amambay 2026. Yo no me voy a cansar de decir eso. ¿Cómo lo que programan la Expo en época de lluvia?
1: Ah, Emma, ¿dónde es, hermano querido?
0: 6 meses antes vos ya sabés qué días va a llover. Y programás justo en los días de mayor cantidad de lluvia en la Expo. Y encima con esto
1: pero
0: de que...
1: Pero de igual manera se está haciendo la actividad.
0: Nadie va.
1: Ya sé, pero...
0: No sé si no les importa ya que vaya o no vaya la gente también, ¿verdad? Contarle que se justifiquen ante la rural.
1: Este fin de semana es la que se va a tener mayor agenda en la Expo Amambay. Actividades, digo. Donde van a estar las atracciones principales el fin de semana. Luego se tuvo la Expo una atracción, ¿verdad? El 18 de octubre va a estar Cachacumbia, por ejemplo, lo que le gusta.
0: El domingo.
1: ¿Verdad? El domingo, ¿verdad?
0: El Día de los Liberales.
1: Sí.
0: Mira, veo, veño, acá la huetira, bebé.
1: Pero es la. Del 10 al 18 de octubre, ¿verdad? Ayer, por ejemplo, se tuvo la calificación de los ganados, del ganado menor ovino.
0: ¿Usted llevó sus animales ahí o no?
1: Yo no tengo.
0: Ah, no.
1: Después, ayer hubo trabajo del jurado de calificación del ganado menor ovinos y caprinos. Ayer a la...
0: Oveja y cabra.
1: Sí. Después, jura morfológica criollos, ¿verdad?
0: Sí, eso es.
1: Charla, receta veterinaria, electrónica Senaxa, salón social... Y ayer en la noche Codepar, noche Secom, en stand, también hubo una charla de empresario. Entonces, las actividades de premiación también, de ovinos y caprinos y todo lo que son productores, ¿verdad? En la Expo Amambay que se está realizando la actividad. Y la Miss Expo Amambay 2026, también, donde
0: yo... La Miss Expo pasó para el viernes 16 de octubre.
1: Sí, así es. Pero viendo nomás las actividades que se tiene, porque yo sigo nada más que la actividad en las redes sociales, y veo que hay gente, pero no esa es la cantidad que uno espera de repente, ¿verdad? Pero se hacen las actividades, sin ninguna duda, pero esperamos que más gente vaya a la Expo.
0: ¿Y no va a haber boxeo este año, pero el científico contra el bomberito y demás cosas?
1: Para no ir por ahí, ¿verdad?
0: Para no ir por ahí, porque es Toño Bubotiga.
1: Sí. El
0: 17.
1: Sí, este sábado sí va a estar Joao Neto y Frederico. Va
0: es
1: a estar
0: Frederico, es, ¿no?
1: Frederico,
0: es
1: Frederico, no, Frederico. Frederico. Joao Neto y Frederico. Frederico. Que vos conocés, tenés ahí la música de Joao Neto y Frederico.
0: Ajá, mañana,
1: Jorge.
0: Yo, pero, o sea, aprovechar.
1: Ándale, pues. Buscamos sponsor y vamos a poner por el short y el guante. Ahí.
0: Nos vamos, la mitad de lo que se recauda para el ganador y...
1: La mitad para
0: salud. Para benéfica.
1: Para tu cirugía plástica que vas a necesitar.
0: La silla de Ramón, hay uno.
1: 17 de octubre, entonces, João Neto y Frederico, la atracción del fin de semana. Este va a llevar muchísima gente. Este sí va a llevar muchísima gente.
0: Golpea nomás así, pero el piso y ahí ya
1: donde
0: no caulla ella.
1: Van a ser los artistas invitados también. El 18 de octubre va a estar Marilina y la
0: Cachacumbia. Ya le veo a Pedro ahí en primera fila.
1: Cachacumbia. Marilina. 18 de octubre, Marilina. Entonces. Marilina, que tiene su club de fan aquí en Pedro Juan Caballero, más Cachacumbia. Entonces, este fin de semana, la atracción de la Expo Amambay 2026.
0: Bueno. Pero queda todavía esta invitación y este desafío. 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Vamos todavía, gallo norteño.
1: Bien, bien ahí. Entonces, por el gallo. Pero la otra vez, ellos se fue la. Se fue la hinchada del 2 de mayo que está bancada por una marca de cerveza. Que se fueron la otra vez en el estadio del Cerro Porteño.
0: ¿A qué?
1: Sí. Ellos se van porque tienen un sponsor fuerte y se van ahí.
0: Mira, me acabo de enterar que Teresa Coronel es liberal, por lo visto. Marilina Chope a Yajá. Y encima 18 de octubre llegue. Ahí puedes bailar con Rodrigo, Teresa.
1: Difícilmente que me vaya, che, pues. Difícilmente. Todo domingo. Domingo casi no salgo.
0: A ver. Buenos días, Aníbal y Pedroso. Ahora ya me gusta, ya nos dicen Aníbal Pedroso. Aníbal y Pedroso. Una consulta. Ayer un camión de gran porte reventó un cable en la entrada de la ciudad, frente mismo a un supermercado conocido que está sobre Cerro León y La Colectora. Y salió un guardia con escopeta en mano a detener el camión mientras llamaban a la policía. Creo que eso está mal. El guardia es para resguardar el local comercial, no para estar en medio de la calle con arma en manos. Otra cosa, tiene dos estacionamientos y no usan. Cuesta mucho pasar esa calle, más en horario pico. Sería muy bueno que alguien le llame la atención y orientar a los guardas también, que les enseñe dónde estacionar, porque copan prácticamente esa calle. Es cierto, y lo que nos entiende es si hay lugar para estacionar, ¿por qué estacionan sobre la calle, verdad? ¿Por qué hacen eso? Bueno, vamos a ver si qué respuesta logramos de las autoridades también a esa inquietud ciudadana. Qué raro, pero comienza a llover ya otra vez. Oye, mango. Hay otro allanamiento y va en camino Marciano Sánchez con el móvil. ¿Y cómo terminó será la historia ahí en el barrio Virgen de Cagacupé? En la casa de Thiago Alessandro de Oliveira Dávalos Brites, alias Flamengo. Bueno, era la casa, después ya les dijeron que era una inmobiliaria, que no sé qué, que fulano, que mengano, que merengano. Y este operativo Pavo Real, entonces, que está continuando hoy por la ciudad de Pedro Juan Caballero. 8:53 minutos.
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0: Qué gusto, la concejal electa Rita Pérez saluda hoy por su cumpleaños a su marido Luis Carlos Gil. Hola, doctor, felicidades, muchas felicidades. Le dice Rita que fue un excelente jefe de campaña y que le aman mucho Rita y sus hijos. Felicidades, doctor Luis Carlos Gil Salinas, Tereja Zaponaité. Ve a la época, vino.
1: No, estoy escuchando, no. 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

0: 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Y la temperatura en Pedro Juan Caballero.
1: 20 grados centígrados.
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3: Bueno, vamos a ampliar más esto del Día Mundial de la Donación de Órganos, Tejidos y Trasplantes, por lo importante que ello representa, ¿verdad? Es necesario derribar los mitos y temores que todavía existen en torno a la donación. 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Paraguay cuenta con profesionales de salud capacitados y centros hospitalarios preparados para llevar adelante procedimientos de trasplante. Sin embargo, el compromiso y la conciencia de la sociedad siguen siendo fundamentales para que más pacientes tengan la posibilidad de recibir el órgano que necesitan. En esta fecha conmemorativa, el INAT invita a todas las familias paraguayas a informarse, conversar y reflexionar sobre la donación de órganos y tejidos, recordando que la solidaridad puede trascender la vida y convertirse en esperanza para los demás. Donar órganos es donar vida.
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1: Los hutíes volvieron a atacar instalaciones de mayor petrolera del mundo en Arabia Saudita y el aeropuerto de Riad. Rebeldes chiíes de Yemen reivindicaron una operación militar que provocó un incendio en la sede central del Aramco. El bombardeo a la compañía estatal saudí no causó víctimas, mientras la coalición dijo que interceptó 7 misiles y 3 drones. Arabia Saudita confirmó un ataque con misiles y drones contra instalaciones estratégicas de la petrolera estatal Aramco en el aeropuerto y el aeropuerto internacional del Rey Jalid de Riad, en una escalada de la ofensiva lanzada por rebeldes chiíes hutíes de Yemen contra el reino.
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3: Cae mega cargamento de cocaína en Ciudad del Este en un operativo de inteligencia ejecutado en el kilómetro 3.5 de la ruta 2, a metros del puente de la Amistad. Agentes del grupo de investigación sensible GICE de la SENAD interceptaron un tracto camión que intentaba cruzar al Brasil con 261 kilos 900 gramos de clorhidrato de cocaína. La carga está valuada en aproximadamente $3.900.000 en el mercado de destino. El rodado conducido por Leonice Esser Pereira trasladaba formalmente un cargamento de arroz rumbo a São Paulo, según los documentos presentados. Sin embargo, durante el registro del vehículo, los intervinientes hallaron 235 paquetes empaquetados con cinta transparente y marcados con el logo de cigarrillos Marlboro, ocultos en un doble fondo en el techo de la cabina. De acuerdo con estimaciones de mercado, el cargamento tendría un valor aproximado de $3.900.000 en el Brasil. Durante la mañana de este miércoles, el camión será sometido a un escaneo integral para descartar la presencia de más paquetes ocultos en otras partes del chasis. El procedimiento contó con la intervención del fiscal Fernando Escobar, de la Unidad Especializada en la Lucha contra el Narcotráfico de Alto Paraná, además del apoyo de la Oficina Regional Número 2 de la SENAD, la Área Naval de Ciudad del Este y la Dirección Nacional de Ingresos Tributarios, DENIT.
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3: El equipo que prepara Gustavo Costas para medir a San Lorenzo hoy por la Copa Paraguay. Cerro viene de golear a Luqueño el fin de semana por el campeonato de primera y enfrentará hoy a San Lorenzo, equipo cuyo descenso a la intermedia ya está decretado por la Copa Paraguay. Bueno, según trascendió, el entrenador de Cerro Porteño prepara 4 modificaciones con relación al 11 que había parado ante el Chanchón. El capitán Gustavo Velázquez, el lateral Iván Ramírez, el mediocampista Jorge Morel y el delantero Sergio Araújo son los nombres que el estratega pondrá de entrada ante el conjunto rayadito. No estarán desde el vamos Alexis Cañete, César Bobadilla, Ignacio Aliceda y Derlis Rodríguez. El probable 11 se queda ya como titular el ex 2 de mayo en el arco, ¿eh? Atención. Ángel Martínez, Iván Ramírez, Gustavo Velázquez, Lucas Quintana y Lucas Merola y Blas Riveros. Fabricio Domínguez, Ariel Gamarra, Jorge Morel, Sergio Araújo y Pablo Vegetti.
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3: Bueno, la música puede esperar, enseguidita con Alemar, la noticia no, periodismo de cobertura, periodismo de instantaneidad. Vamos al lugar de los hechos, donde se genera la noticia. Marciano Sánchez, móvil, Complejo Deportivo Salinas.
5: Sí, sí, Aníbal, terminó el allanamiento allá donde estamos, ya Virgen de Cacupet, y hablamos con el doctor Villagra. Aníbal, nos decía él que le iban a liberar a su hijo porque tenía marcado marcada la una cirugía esta mañana. Entonces le iban a liberar a su hijo y él se iba a quedar en vez de él, en caso medio jocoso, lento, y yo le doctor, en caso que la oronata no presta, los me van a llevar a mí, decía el doctor Villagra Aníbal. De ahí nos trasladamos hasta una zona que hacia la Expo Amambay, Aníbal, donde están los campos de juego de fútbol suizo. Yo pude entrar hasta las casas donde están siendo allanadas, porque son varias casas allanadas aquí, Aníbal, pero me pidieron para que salga otra vez del local, porque no sé por qué no nos permiten entrar, Aníbal, porque es una zona bastante grande, un patio grande también aquí, donde hay 3 a 4 casas donde están siendo allanadas estas casas, Aníbal, y me pidieron para que salga, y estoy aquí en la intemperie, aquí, Aníbal, bajo lluvia prácticamente.
3: Sería unos 200 metros de la Expo, pero cruzando al otro lado de la ruta, ¿verdad?
5: Viniendo del centro de la ciudad, uno tiene que entrar a la mano izquierda, Aníbal, enfrente a la Expo Mambay.
3: Sí. Enfrente mismo está el local de Burrito, de 3R, su cancha también, y pegado hacia atrás.
5: Y sería atrás de 3R, Aníbal.
3: Bueno, ahí ahora entonces un nuevo allanamiento.
5: Sí, señor, estamos aquí. Vamos a guardar al fiscal Andrés Arriola, a ver si qué nos dice Aníbal.
3: ¿Cómo no? Estaremos ampliando entonces.
5: Dale, señor.
3: Gracias,
1: Marciano. ¿Cómo se llama la propiedad? ¿Tiene algún nombre? ¿Se alquila?
3: Es una cancha de fútbol suizo. Tiene un lindo local, una cancha de primera, una iluminación, piscina, casa. Vencedor es el grupo, creo que.
1: Vencedor. Ya queda ya para la cena de hijo.
3: No te estás adelantando mucho a los hechos. O por algo nomás ya están allá.
1: Y vos pensás que van a irse nomás porque no tienen los documentos. Eso hacen algún. Van, ven los documentos, ven la fecha, van a. ¿Cómo se llama? A donde registra tu propiedad. Si no están los documentos registrados todavía. En catastro, ¿verdad? Si en catastro se hizo algún movimiento raro, van a saber. Y por allí nomás viene, vos cotejás documentos viniendo. Podés pasar 20 documentos a mano, pero al final ese documento va a quedar en manos de vuelta tuyo. Y esa triangulación, ellos siguen el dinero y siguen el documento. Al seguir el dinero, van a llegar al documento. Y si siguen el documento, van a llegar en qué cuenta va, en qué en dónde va cayendo el dinero. Así como funciona esto, Aníbal.
3: No vamos a recordar que una cámara de apelaciones había confirmado la prisión preventiva de Thiago Alessandro de Oliveira Dávalos Brites, alias Flamengo, sindicado como socio de Alexander Rodríguez Gómez en la operación Pavo Real 2. El Tribunal de Apelación Especializado en Delitos Económicos, Crimen Organizado y Corrupción rechazó en ese momento el recurso planteado por la defensa de Thiago, de 44 años, alias Polaco o Flamengo, y confirmó la resolución que admitió la imputación fiscal, dio apertura al proceso penal y dictó la prisión preventiva del sindicado. Específicamente, el recurso interpuesto bajo patrocinio del abogado Filemón Mesa fue contra el auto interlocutorio número 93 del 20 de marzo de 2026, dictado por el juez de garantías especializado en crimen organizado Osmar Legal, que admitió la imputación, abrió el proceso penal y dictó la prisión preventiva de Flamengo por presunto tráfico internacional de drogas, tenencia sin autorización de sustancias, asociación criminal y lavado de activos provenientes del narcotráfico en el marco de la causa Pavo Real Paraguay 2. La apelación general presentada por la defensa de Thiago de Oliveira fue declarada inadmisible. Según resaltaron los camaristas Claudia Crisioni, Camilo Torres y Arnaldo Fleitas, Flamengo fue detenido en la mañana del viernes 20 de marzo en una vivienda ubicada en el cuarto barrio de la ciudad de Luque, hasta donde llegó una comitiva conjunta de la Fiscalía y de la Unidad Especial de Inteligencia Sensible Antinarcóticos y Hechos Punibles Conexos SIU de la Policía Nacional, encabezada ya en ese momento por el fiscal Andrés Arriola. La imputación fiscal resalta que entre 2020 y 2021, Thiago Alessandro de Oliveira integró un esquema. Supuestamente se operó en forma conjunta, introducido al Paraguay una cantidad de 1.342 panes de cocaína, distribuidos en tres vuelos que bajaron en pistas clandestinas ubicadas en el departamento de Concepción. Entre los años 2020 y 2021, Flamengo habría actuado de enlace desde Bolivia con organizaciones proveedoras de cocaína. Terrible, ¿eh? Esto no es sencillo y no es fácil, y no es que así nomás.
1: No, el tema de el ocultamiento de propiedades de no es una figura justamente que, sino que es más un trámite legal en nuestro país, ¿verdad? En su mayoría, ¿verdad? Pasa por insolvencia fraudulenta o alzamiento de bienes o simulación, lo que en este caso ellos prueban, ¿verdad? Sacas tu bien de tu patrimonio de forma intencional, ¿verdad? Para que no pueda tener, por ejemplo, embargos divididos en divorcio, qué sé yo, separación de bienes, todo eso ocurre, ¿verdad? Porque declarás si no hay ningún tipo de rastro, ¿verdad? Que queda, y los juzgados, o la DENIT en este caso, vean, si ocultaste, vos tenés que, en algún momento creaste una propiedad, una SRL o una empresa, ¿verdad? Y allí aparece de vuelta con el tema de dónde aparece tu patrimonio de vuelta, vendés todo junto o pasás a nombre de tercero, qué sé yo, o algún testaferro pones tu nombre, y ese es movimiento de dinero sin justificación, va a parar otra vez en una cuenta, y eso se puede probar justamente ello. ¿Y por qué? Porque sí o sí se hace todo con documentos públicos, o sea, escribanía pública. Y eso va a tener que ir otra vez en una sociedad creada como una sociedad anónima o SRL o algún fideicomiso que normalmente ocurre en un banco donde vos pones un dinero, una propiedad, o cuando separás tus bienes o tenés hijos. Yo hablo de manera general nomás para que se entienda y la gente pueda entender. Y la planificación en esos juicios. Todo se debe hacer bajo escritura pública. Y por eso van a saber nomás luego dónde va a parar los documentos reales.
3: 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Y el momento de una buena música en este día lluvioso, inestable en Pedro Juan Caballero.
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Color Esperanza es un tema compuesto por el cantautor y compositor argentino Coti Sorokin y popularizado por el cantautor Diego Torres como segundo sencillo de su disco Un Mundo Diferente. La canción llegó a convertirse en un éxito internacional y tanta fue su popularidad que el mismo Torres la interpretó frente al Papa Juan Pablo II. En el año 2020 se hizo una nueva versión a cargo de Sony Music Latin y el artista, por motivo de la pandemia de COVID-19 en el mundo. Todos los fondos recaudados fueron donados a la Organización Panamericana de la Salud. El contenido de la letra de la canción es básicamente de la reflexión y la esperanza de los problemas y momentos difíciles. Una canción positiva con un buen ritmo. La canción fue escrita por Coti Sorokin y fue grabada entre septiembre y octubre de 2001 en los estudios Monasterio de Buenos Aires, Sonolán de Madrid y The Warehouse de Miami, donde también se realizó su mezcla. La canción que lanzó el artista en el 2004 y ha sido interpretada en varios concursos de talento de canto, como son la Academia y Objetivo Fama, entre otros. La cantante y actriz mexicana Daniela Romo también cubrió la canción para su álbum de 2008, Sueños de Cabaret. Mira un poco. En 2013, varios cantantes españoles cantaron la canción para el proyecto Por Ellas, una iniciativa contra el cáncer de mama. Su versión de Color de Esperanza se convirtió en un éxito número uno en España, igual que la versión original. También el grupo infantil Canta Juego hizo una versión de la canción, de la cual también tuvo popularidad. En Chile fue cantada dos veces, una en la Teletón 2002 por los animadores y la otra en la Teletón 2015, donde el propio Diego cantó junto con otros cantantes chilenos. En 2019, él la interpretó en el Festival Musical en Venezuela, Venezuela iLife. En Perú, la banda de salsa Son Tentación hicieron su versión de este tema acompañadas de otras cantantes de la talla de La India, Mayra, Goñi, Mari Carmen Marín y Daniela Darcourt, y de la actriz Anaí de Cárdenas. Para 2020, esta canción fue interpretada por decenas de artistas, entre los cuales están Prince Royce, Thalía, Carlos Rivera, Dani Martin, Carlos Vives, Rake, Cani García, Rubén Blades, Manuel Turizo, Camilo, Pedro Capó, Nicky Jam, Lali y el propio Diego Torres, entre muchos otros, con el objetivo de recolectar fondos y ayudar a la lucha contra el COVID-19 en América, sobre todo en los países hispanoamericanos. Color Esperanza, de Diego Torres, es un himno al optimismo, la resiliencia y la fe en la capacidad de superación personal y colectiva. La superación de la adversidad. La letra parte de reconocer el cansancio y las dificultades del camino. Estás cansado de andar y de andar, pero propone que la tristeza es temporal y que siempre es posible cambiar de rumbo. El cambio interior sostiene que la transformación comienza dentro de uno mismo y que se pueden abrir nuevas oportunidades si se actúa con determinación. La metáfora de pintarse la cara color esperanza simboliza enfrentar el futuro con una actitud valiente, alegre y optimista, en lugar de ceder al miedo o a la desesperanza. Llamado a la acción, su estribillo icónico, saber que se puede, querer que se puede, funciona como una invitación directa a no bajar los brazos y a creer en lo imposible. Himno a la unidad, escrita en un momento de profunda crisis en Argentina, lanzada a inicios de la década de 2002 en el álbum Un Mundo Diferente, la canción trascendió fronteras y se adoptó globalmente en momentos difíciles como la pandemia de COVID-19 para transmitir solidaridad y apoyo

0: para la lluvia, guardamos nuevo contacto con Marciano Sánchez. A ver, ¿qué novedades hay de esta intervención?
1: Lo que hace el Ministerio Público es pasar las propiedades a la Secretaría Nacional de...
2: Cenavico.
1: ¿Cómo es que se llama? Cenavico. De incautación, algo así, ¿verdad?
0: Sí, vamos a... Secretaría Nacional de Administración de Bienes Incautados y Comisados.
1: Ahí está,
0: Cenavico. De Alajera. Marciano Sánchez, móvil, Complejo Deportivo Salinas.
3: Elegantemente lo añamos ahí, Aníbal.
0: A la bucha.
3: Va a ir igual. Ah. No, y quisimos entrar con los colegas, con Ronald, Eder Rivas, hasta las casas donde están siendo allanadas, pero pensé, si no puedo esposarte, y ahora la policía.
0: Ay, juepete.
3: No, y eso nosotros le explicamos a Aníbal. Nosotros vinimos justamente a pedido, a invitación del señor fiscal, y dijimos, no. No hay caso, pensé, ahí tengo cabe, hay propiedad privada, y ahora la policía.
0: Y eso lo único que genera es suspicacia.
3: Y sí, no, nosotros no nos vamos a...
0: Arreglo, mesa,
3: no hay otra cosa, nosotros no vamos a estar molestándoles a ellos, Aníbal. Ellos tranquilamente van a poder hacer sus trabajos, ¿verdad? Nosotros, ¿quiénes somos nosotros para venir a querer molestar o entorpecer el trabajo de ellos? Pero, sin embargo, nos pidieron a que salgamos afuera. A pesar de que un poco alejado, más o menos caminamos unos casi 100 metros del portón, están las casas, Aníbal.
0: Uh-huh. Y encima llueve, ¿verdad?
3: Y encima está lloviendo.
0: Qué pena. ¿Qué les complica que les metan en un lugar bajo techo y esperen acá y cuando termina les damos la entrevista?
3: Oye, eso es lo que le dijimos al policía, Aníbal. Nosotros estamos aquí a pedido del fiscal, le dijimos. Al compañero Eder le agarró su mochila y le acompañó. Empecé o casi no puedo pasar hasta llorar.
0: Sí, de la llora.
3: Estamos aquí en la otra vereda, como se dice, Aníbal, para esperando la culminación de este allanamiento para que podamos dialogar también con el fiscal nuevamente.
0: Vamos a estar expectante entonces.
3: Dale, Aníbal.
0: Gracias, Marciano. Repito, cuando hay actitudes de esa naturaleza, queriendo que la prensa no vea nada, lo único que generan es suspicacia.
1: Sí.
0: Y hacer volar la imaginación. Hacer volar la imaginación. ¿Qué pueden estar haciendo? ¿Y por qué no? ¿Qué pueden estar negociando?
1: Y hay tantas cosas de repente, ¿verdad? Que uno pueda imaginar que ocurra, ¿verdad? Dentro de la propiedad, pero son ellos los que determinan, güey. Uh-huh. Argel son, pero, o sea, yo creo que si vos querés transparentar, querés que sea lo correcto, todo.
0: Ahora,
1: lo
0: pero
1: que
0: ¿quién
1: sea.
0: Encabeza un allanamiento? El fiscal.
1: El
0: único que puede determinar es el fiscal, no la policía.
1: No. Y el fiscal es el representante del pueblo.
0: Cuando la policía quiere que se sepa lo que están haciendo, por poco no te pone alfombra roja.
1: No, tienen los muchachos su grupo de
0: vengan,
1: WhatsApp.
0: Vengan, entren, acompañen, no, porque se van a lucir. Pero cuando no quieren, por poco no te echan a patadas.
1: Así es. Totalmente.
0: Qué falta de consideración, porque al final de cuentas los cronistas son solamente trabajadores que buscan transmitir un hecho real que está ocurriendo en estos momentos.
1: Sí.
0: Y exponerle a que salgan bajo la lluvia, que no entren, que no participen. Logio, se sabe lo que es propiedad privada, pero es una propiedad privada que está siendo allanada por una comitiva fiscal policial.
1: Sí.
0: Repito, cuando ellos quieren, hasta pomposos allanamientos te invitan a acompañar. Y cuando no quieren, lo hacen con el sigilo y el secreto de Estado, más o menos. Así. Como cuando allanaron la casa de Lalo Gómez, por ejemplo.
1: Así mismo.
0: Nadie ni siquiera olió. Entraron, lo mataron a Lalo y terminó. No lograron con Alexandre, ¿verdad? Pero...
1: Esta es lo que estabas leyendo, lo de la carga de cocaína, ¿verdad?
0: Lo de Ciudad del Este.
1: Lo de Ciudad del Este leíste, ¿verdad?
0: Sí.
1: Leonice, la mujer, la chofer del
0: una mujer manejaba el camión,
1: sí, sí.
0: Camión de carga grande Leonice, que llevaba arroz.
1: Leonice, no sé si dijiste el nombre.
0: Dije.
1: Esther Pereira.
0: Pero yo no dije que era mujer porque no estaba casi, seguro.
1: Ahí está la fotografía sin capucha, esposada.
0: Esa es otra mujer. Cosa, cuando le quieren mostrar con el rostro descubierto, por poco pose, dale, sonría, muestre sí. Que tiene buenos dientes. Hoy cuando no quieren que se sepa porque es parte del esquema de protección, le ponen capucha, le protegen que nadie les vea. Esa diferencia es lo que yo no entiendo por qué.
1: 3,9 millones de dólares el cargamento que según esto se estima que tendría el valor para el mercado brasileño.
0: Casi 4 millones de dólares.
1: Sí, y esa es la pérdida. Pero, ojo, para...
0: No se descarta que haya más droga. Eso es la parte de la cabina nomás lo que encontraron.
1: Y sí. ¿Y cuántos camiones seguramente pasaron con esa cantidad?
0: Y una vez un policía federal se me antojó quedarme a conversar con él en una ruta por el Brasil y le dije, felicidades, qué buen trabajo hacen ustedes. Esto es como el impuesto, me dijo. El 10%, 90 pasa. Pero hay que justificar siempre el trabajo. No puede ser porque siempre todo pase nomás. Algo hay que agarrar.
1: Y vos sabés que, quiera o no, el narcotráfico forma parte del Producto Interno Bruto de cualquier país.
0: Claro.
1: De cualquier país que mueve la economía de países desarrollados. Porque la cocaína es parte de la economía de países desarrollados.
0: O sea que nosotros la cocaína dinamiza la economía, lo que estás queriendo decir.
1: La cocaína en el mundo tiene un valor dentro de los mercados de más de 100 mil millones de dólares. 100 mil millones. Siéntense a calcular 100 mil millones de dólares en países que se desarrollan. Y que pueda afectar de repente la economía. Porque ese dinero producto de la cocaína están en bancos, están en mobiliario, están diseminados en todo el mercado. En nuestro país tiene un mayor profundidad, un golpe, por ejemplo, de este tipo. Y como decís, 10% es lo que ponerle que... Y nosotros somos simplemente una ruta comercial para la cocaína, para el tema de la logística. Pero parte de esa logística comercial, una parte de ese dinero queda envuelto en el mercado interno de nuestro país.
0: Con ese criterio de cada 1.000 kilos de droga que cae, significa que 9.000 pasamos.
1: Sí, ponerle el número que quieras también. Puedes poner 50.
0: Esa relación del 50,
1: esto está en el negocio, puede estar luego en la pérdida y en la ganancia.
0: No, pero ya está establecido un porcentaje X.
1: Y ese dinero, el tema es que los muchachos.
0: Pues ahí queda que la Senat hace bien su trabajo, que la policía antinarcótico también, que ellos hay una lucha frontal contra el narcotráfico.
1: No existe.
0: Y mientras los grandes están.
1: No existe. Pues si vamos a hablar de una lucha frontal en serio, vamos a golpear nuestra economía.
0: Nos vamos a la vez. Jorge, cuando te llega su audio directo al aire nomás.
1: Sí, metele.
0: Cada uno es responsable.
1: El tema, metele. ¿Tenés, vio?
2: Bueno. Buen día, Rodrigo. Buen día, Aníbal. Buen día, el supermercado. Bueno, me sé la vuelta a las 100, bueno, ni la han devuelto. 3.900 y ya. A la vuelta de 100, bueno, ni allá. No me meñan, David. Va, es lógico para ver eso. A ver, en el supermercado tú sabes, ya dejó de llevar las cosas, vale, 3.900, no me añade la vuelto.
4: Buen día, Aníbal, buen día ahí a los compañeros Jorge y a Rodrigo. Este tema de Senavico siempre fue un problema acá en Pedro Juan porque... Generalmente ellos hacen el añalamiento, después pasan los terrenos a su nombre y después a Aníbal y Rodrigo. ¿Qué pasa? ya no hacen caso, abandonan la casa, abandonan los terrenos, no mandan limpiar. Viene el reclamo a la municipalidad, terreno abandonado, terreno sucio. Ese que está atrás mismo del hospital regional, ese feroz terreno baldío, ese que es Yuyal inmenso. Ese de esta nombre la Cenavico. Y ellos agarraron, no sé de quién era el terreno, y dejaron totalmente abandonado el terreno. Se formó un yaboray. No manda limpiar, son puercos esto de la Cenavico. Hace un seno va a dar a partida, como se dice, vienen.
0: Espera,
4: y nos manda a limpiar.
0: Después, cuando vamos a empezar a decir estupideces, ya. ¿Qué es lo que se gana con decir eso de Asunceno? ¿Qué es lo que? ¿De dónde lo que sacaron eso de? ¿Por qué no nos tratamos con respeto nomás? ¿Qué te vas a sentir más machito, más? Hay cosas que no soporto hacer. La ley de la Cenavico es la ley 5876/2017 de Paraguay, la cual crea la Secretaría Nacional de Administración de Bienes Incautados y Comisados. ¿Sabe por qué me molesta? Porque posiblemente los que integran Cenavico, ninguno son de Asunción. Entonces, ¿por qué se relaciona con Asuncenos? ¿Qué es y cuál es su función? Es un órgano autárquico que depende de la Presidencia de la República. Se encarga de recibir... Posiblemente los que integran Cenavico, ninguno son de Asunción. Entonces, ¿por qué se relaciona con Asunción? ¿Qué es y cuál es su función? Es un órgano autárquico que depende de la Presidencia de la República. Se encarga de recibir, registrar, estudiar, mantener, administrar y vender o sustar los bienes de interés económico que son incautados, abandonados o decomisados en procesos penales. Los casos habituales de incautación en relación con el narcotráfico, el lavado de dinero, la corrupción, el crimen organizado y otros delitos. ¿Qué se hace con el dinero? Los bienes pueden ser custodiados, alquilados, pedidos en uso provisional a instituciones de Estado o vendidos de forma anticipada a Estados. Los fondos generados estos bienes según las modificaciones a la ley número 6396/19 distribuyen de la siguiente manera. 30% reparte instituciones clave lucha contra el crimen y el narcótico, incluyendo al Ministerio Público, SENAP, Policía Nacional, CEPELAT, Ministerio de Salud, para rehabilitación de adictos. El resultado es lo que queremos ver. Que el Ministerio de Salud reinvierta ese dinero para rehabilitación de adictos. 20% se deja a gasto operativo, mantenimiento, fondo especial de la propia Cenavico. 50% se orienta a proyectos de prevención del delito, rehabilitación de adictos y reinserción social como programas de salud. Asistencia. No hay esta, si se entiende o no el tema de Cenavico. ¿Sabes por qué me está eso? Que digan a Cenova. Por mí también me dolía muchísimo cuando se discriminaba. Hasta hoy se discrimina a los pedrojuaninos en Asunción. No soporto, no aguanto, me duele y me molesta. Se le discrimina a los pedrojuaninos en Asunción. Y me molesta la rabia, me da bronca también que se le discrimina a asuncionos o de puntos en Pedro Juan Caballero. No queremos que nos discrimine, no discriminemos nosotros también. 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
3: No, por ancha.
2: Ah, hasta hoy no me acostumbro lo de...
3: los huevitos, ¿no?
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4: 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Temperatura Pedro Caballero.
3: Subió 21 grados.
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0: tradición. El Ministerio de Salud Pública y Bienestar Social reclama la importancia de incorporar la actividad física a la vida cotidiana como una medida que contribuye a reducir el riesgo de desarrollar erdema. La evidencia científica demuestra que las mujeres que realizan actividad física regularmente tienen menor riesgo de desarrollar esta enfermedad, especialmente después de menopausia. Además, mantenerse activa ayuda a mejorar la salud del corazón, fortalecer músculos y huesos, controlar el peso corporal y mejorar el bienestar general.
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2: Erdogan tomó la principal cadena de opositora de Turquía, interrumpió la transmisión en vivo e impuso un interventor. Siguiente efectivo policial irrumpió en la madrugada las instalaciones del Hack TV. Los periodistas migraron trabajo y la oposición denunció la medida como un error. Las autoridades turcas intervinieron el miércoles la señal de Hack TV, una de las cadenas de televisión más vistas del país y principal voz opositora mediana redada policial de la madrugada en la sede de Estambul, interrumpió la transmisión en vivo y bloqueó el acceso a los trabajadores del edificio. El operativo comenzó alrededor de las 6 horas local, las 03 GT 400. Efectivos policiales cortaron la instalación de comunicación, cortaron el tito de calle Dante y forzaron el corte de señal.
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0: Disidencia colorada abre las puertas a otros sectores, incluido el cartismo. La disidencia colorada avanza en la construcción de un proyecto alternativo al oficialismo de la Asociación Nacional Republicana, con el objetivo de disputar presidencia de la República en las generales de 2028. De esta manera, Mario Abdo, Mites y Velázquez abren las puertas a otros sectores para definir la chapa presidencial, sin descartar al cartismo ni a Peñista.
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0: El entrenador de Guaraní, Francisco Arce, uno de los respetados actualmente del fútbol paraguayo, se ha acostado al seleccionador de Paraguay. En sus últimas conferencias no se ha guardado nada para bajar la cotización a la nacional. Clarchi valoró el nivel y la tienda dinámica con la que se disputó el clásico entre el legendario y Libat el domingo en la U. No tengo ningún tipo de reclamación para hacerle a los muchachos. Me pareció un par muy bueno. Espero que Álvaro lo haya visto porque parece que es lo que quiere como entrenador de la selección, que se juegue más seguido de manera indio. Nos saludamos Nelson Aedo Valdés al final y creo que dos coincidimos. No sé qué va a decir él después y me parece que podía haber ganado cualquier. Nosotros me pareció alto nivel, tío, de buena intención, mucho rápido y de mucha intensidad. Cochinarse.
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0: voz de Michele Escomeña, que nació en Saponeta, Apulia, un 29 de septiembre de 1940. Pero lógicamente, si le digo Michele Escomeña cantando Rosa, ¿eh?
1: My God, what?
0: Conocido por su nombre artístico Nicola Di Bari. Es un cantautor italiano que ganó el Festival de San Remo en los años 1971 y 1972. En sus canciones se encuentra a menudo el tema de la emigración y el sentimiento de gran apego a la tierra natal, la región meridional de Apulia, y a la vida de los campos, con llamadas a la campiña y a sus colores. Una de las piezas que él compuso, Saponeta, está dedicada a su ciudad natal. Otro título suyo muy conocido es Paese. 86 años tiene Nicola Di Bari y sigue cantando. Está activo con la música desde el año 1956. Y Rosa es una de sus canciones más nuevas, aunque ya es del año 1986, ¿verdad? La canción Rosa, o Rosa, del cantante italiano Nicola Di Bari, es una balada romántica que gira en torno a la nostalgia, el recuerdo y el anhelo por un amor ausente. La rosa como símbolo, la figura de Rosa, cumple un triple significado en la letra. Es una persona amada, una flor delicada y un color específico que evoca a esa mujer. Las metáforas poéticas, la letra compara a Rosa como o con una aurora que despierta perezosa entre los cabellos, un atardecer sobre los rascacielos y un romance literario como un romanzo. Melancolía y distancia. El tema refleja la añoranza de no tener a la persona amada presente en la noche, mezclando un sentimiento de libertad interior, corazón libre como el viento, con la ansiedad de la espera. Origen y estilo. La obra original fue escrita por Adelmo Musso, Vania Magheli, Patricia Lazzari y Silvio Subelli, interpretada por Di Bari con su característico estilo de balada italiana profunda y rasgada que marcó época en América Latina. Nicola Di Bari. Es un adelanto de Jueves de TVC de mañana.
1: Así es, Nicola Di Bari.
0: ¿Está lloviendo, Pedro?
1: No, ¿te parece nomás?
0: Estamos aquí, ¿o me parece nomás también?
1: ¿Te parece nomás? Intento de feminicidio y posterior intento de suicidio en Loreto. Un hombre atacó a su pareja con un machete y luego intentó contra su propia vida. En una vivienda en la localidad de Santísima Trinidad, las autoridades policiales aprehendieron al supuesto agresor e incautaron el arma en el lugar. Un hombre de 22 años, identificado como Celso Toledo González, hirió con machete a su pareja María Aparecida Medina Salinas, de 19 años. Tras el ataque, el sujeto se infringió una herida cortante en el cuello, en la parte superior de la propiedad, dice la intervención policial. Inició tras una llamada al sistema 911 de emergencia. A las 21:30, los agentes de la subcomisaría 17 Juguapoí acudieron en la vivienda, donde hallaron al sospechoso ensangrentado y sentado en el suelo. A pocos metros, el personal policial encontró e incautó el machete con resto de sangre. Los uniformados auxiliaron de inmediato al herido y trasladaron al centro de salud de Loreto. En el centro asistencial, la médica de guardia informó que la víctima ingresó minutos antes con una herida cortante en el cuello de aproximadamente 2 centímetros. La joven permaneció consciente en la sala de emergencias y confirmó a los intervinientes que su pareja le causó la lesión, dice la información que trae el ámbito nacional.
0: Vamos a ver si contactamos con Marciano Sánchez. Veo que están saliendo, nos pasó un video, está saliendo la comitiva ahí desde el lugar del allanamiento, el segundo allanamiento en este caso en la ciudad de Pedro Juan Caballero, CIU, Ministerio Público, el fiscal Andrés Arriola, la policía. A ver, Marciano Sánchez con el móvil Complejo Deportivo Salinas, para ir cerrando esto, el círculo, la información, completar, aunque el trabajo periodístico del compañero Marciano Sánchez se hizo con mucha dificultad por la prohibición de la policía de acompañar de cerca este procedimiento, y en un día bastante lluvioso como estamos teniendo en la ciudad de Pedro Juan Caballero. Aguardamos el contacto. A ver, ya vuelvo. ¿Qué mundillo será? 10:35. 10 de la mañana, 35 minutos. A ver si nos dice algo con este video o es solamente salir. Con el video lo que se ve es que va saliendo una patrullera, después una camioneta.
2: ¿Dónde va a hablar? Petro Park.
0: Ahora entendé, van hasta la estación de servicios Petropar y ahí va a dar la entrevista el fiscal Andrés Arriola, por lo que entendí. Bueno, vamos a estar expectantes, un allanamiento, incautación, todo lo que está sucediendo en estos momentos, y ampliar un poco esto. Pero entendí yo que ahí en la estación de servicio Petropar, por lo visto, que ahí van a cargar combustible y ya van a tomar rumbo a la capital del país de nuevo. Culmina este procedimiento.
1: Es lo que se entiende. ¿No? Bueno, ahí a unos cuantos kilómetros de ahí no matan. Hasta el puesto de combustible.
0: 2 kilómetros. Está Maina. No sé ni si llega a 2. Pero podría ser 2 kilómetros. Podría ser, van a volver hacia la ciudad, ahí van a cargar combustible y de ahí vuelven entonces.
1: Así es. Ley te pide cambiar a todo el directorio del BCP. Es la información que trae el ámbito nacional. El senador Gustavo Leite le reiteró su confianza a las autoridades y retiró obviamente la confianza a todo lo del BCP y pidió al presidente Peña que designe a gente creíble y honesta en el ámbito político. Dijo que Horacio Cartes no le ofreció ser el vice de Juan Carlos Baruja al llegar a este miércoles en la sede del Congreso, donde se prevé una sesión ordinaria a las 9 de la mañana. El legislador Gustavo Leite dijo su insatisfacción en la respuesta de la entrega del BCP al pedido de informe remitido a la Cámara de Senadores. Le instó al presidente, con el cariño que le tengo como ex compañero de trabajo, a que la única forma de dar tranquilidad a los es el cambio total de autoridades del BCP, el directorio completo y la superintendencia de bancos, y que él dé la orden, caiga quien caiga, encuentren, dice, los pasos, expresó el senador Leite.
0: Bueno, atención a esto, está en la página de América FM, algo que se veía venir. Comunidad indígena Piqua queda aislada tras repentina crecida del río Aquidabán en Cerro Corá. La comunidad indígena Piqua, situada en la jurisdicción del municipio de Cerro Corá, se encuentra completamente incomunicada a raíz de la rápida crecida y desbordamiento del río Aquidabán. La emergencia genera profunda preocupación en decenas de familias nativas que han quedado bloqueadas en la zona. De acuerdo con el clamor de los propios pobladores, una gran cantidad de familias dependen de la movilidad diaria a través de la ruta Quinta General Bernardino Caballero para acudir a sus puestos laborales y abastecerse de insumos básicos. Debido al anegamiento de los caminos de acceso, los trabajadores no pueden desplazarse, mientras que las actividades escolares han debido suspenderse. Aló, Alejito, doma tu página. Suspendirse. Y también otra parte que era Alejo, para ir corrigiendo esto, pues es que muchos están pendientes de nuestro trabajo y solamente para criticar. Y desbordamiento, no es desbordamiento. Debido al anegamiento de los caminos de acceso, los trabajadores no pueden desplazarse, mientras que las actividades escolares han debido suspenderse, tiene que ser. temporalmente afectando a niños y jóvenes de la comunidad. Ante la crítica situación y la falta de pasos alternativos, los líderes y lideresas de Piquecua apelan a la solidaridad y solicitan la presencia urgente de las instituciones del Estado, entre ellas la Gobernación de Amambay, la Municipalidad de Cerro Corá, la Secretaría de Emergencia Nacional y el INDI, para la provisión de víveres, asistencia médica y logística de evacuación o transporte seguro. Los afectados esperan una pronta respuesta gubernamental mientras el nivel de las aguas del río Aquidabán continúa bajo permanente monitoreo debido a las constantes precipitaciones registradas en el departamento. Se veía venir esto. La crecida del río Aquidabán también ya está poniendo en aprietos a la comunidad indígena Piquecua en el distrito de Cerro Corá.
1: Pillan paquete de café con marihuana VIP de Miami, dice. La gente desde la SENAT, en coordinación con el personal de la DENIT, detectaron una encomienda internacional que contenía 1,650 gramos de marihuana oculta en paquetes de café, presumiblemente destinada al mercado brasileño. La carga procedente de Miami, Estados Unidos, había sido detenida en la zona de cargas del Aeropuerto Internacional Silvio Pettirossi en el marco de los controles realizados por ambas instituciones durante el procedimiento. Se contó con la participación del CAN Antidrogas Zorro. Posteriormente se procedió a la apertura de la encomienda o en la oficina de atención permanente del Poder Judicial en presencia de la jueza Lizy Sánchez y el fiscal José Morínigo. Durante la inspección se contactó y con la sustancia ilícita y que se encontraba cuidadosamente oculta en el interior de paquetes de café molida utilizada para disimular la presencia de la droga y evitar, dice, a los intervinientes. Coffee.
0: Llamando para Alejito Mendieta, Jorge Rafael, por favor, va a salir al aire un ratito. 10:42 minutos. Esta es la mañana de América FM. Estamos un día más hasta el mediodía con ustedes. 94.9 0971 949 949. Continúa la lluvia en la ciudad de Pedro Juan Caballero. Bueno, se hablaba inclusive en principio, ay juepete, esto va a continuar por lo menos hasta las 18 horas, por lo menos hasta las 18, sin parar la lluvia en Pedro Juan Caballero. Después mañana de nuevo, mucha lluvia. Y empieza a mejorar viernes, sábado, domingo, y la lluvia tal vez vuelva el martes. Alejito, baja el volumen de tu radio para que no se produzca esa radiofonía o cacofonía o que interfiera un poco. Alejo Mendieta, ¿cómo te va? Buen día.
3: Buen día.
0: Espera un ratito, alzame mejor, que no escucho absolutamente nada yo acá.
3: Ahora estoy diciendo, te quiero decir algo más. Ahora mismo estoy levantando una nota, una comisión que sin colaboración directa. Espero que la gente colabore. 33 casas, 33 familias del asentamiento 16 de agosto. Y el barrio general, gente que quedaron sin techo, están a la intemperie con el viento y con la lluvia que se viene, que se viene para los días siguientes. Y lo que pido es recaudar por lo menos para adquirir 75.
0: Esa es llamada normal. Alejo, espera un ratito. Alejo, bueno, cortá nomás vos y después cortale y volver a llamarle por WhatsApp. Llamarle por WhatsApp porque no se entiende. No se entiende. Yo escuché 33 casas que están con problemas de techo y demás cosas en un asentamiento, pero hasta ahí es lo que pude entender. Y si nosotros no estamos entendiendo, imagínate la audiencia que está escuchando la radio. Entonces, llamale por WhatsApp, vamos a repetir absolutamente todo qué está queriendo hacer Alejo Mendieta, una campaña de solidaridad
1: Sí, porque no se entiende casi lo que mencionaba.
0: Por eso, por eso, por eso. Entonces, a ver si por WhatsApp sale mejor. Por lo visto que cuando llueve hay una especie de acústica medio rara en la casa de Alejo Mendieta.
1: ¿Estará en el baño? ¿Qué sé yo?
0: No, en el jacuzzi.
1: Ah, bueno, hay baño con ellos, amigo.
0: Y sí, pero el jacuzzi produce ese ruido. A ver, Alejo, vos sabés que no se te entendió casi nada.
3: ¿Me escuchan, Iván?
0: Ahí un poquitito mejor, che. No sé qué es lo que... ¿En qué asentamiento es este el problema?
3: Hola.
1: ¿En qué asentamiento?
3: Te voy a pasar un mensaje de audio. Te paso un mensaje de audio, va a ser mejor.
1: Mejor que grave.
0: Grabanos bien y vamos a ponernos, vamos a pasar al aire enseguidita.
3: Vale, vamos, te paso un mensaje de audio, mejor.
0: Dale. No entendí yo en qué asentamiento era.
1: Yo tampoco, no. Al peor me preguntaba porque no. Justo esa parte es lo que más no se entendió.
0: ...10:46...
1: Pues enseguidita nos va a enviar justamente el audio del querido Alejo. Bueno, a ver qué más. En Villarrica, dice la información, hallan a una mujer estrangulada en un patio baldío. Se sospecha de otro feminicidio. Un joven de 20 años fue aprehendido este miércoles por el hecho de homicidio. Ocurrió en el barrio Santa Librada de Villarrica. La víctima, identificada como Teresita de Jesús Sánchez Báez, de 27 años, cuyo cuerpo sin vida fue hallado en la madrugada alrededor de las 2:30 en un terreno baldío de la zona. El autor fue identificado como Pablo Chamorro, de 20 años, con varios antecedentes policiales. Él mismo confesó haber cometido el hecho tras una discusión y los investigadores presumen de un nuevo caso de feminicidio. El sospechoso también, dice, admitió haber estrangulado hasta dejarla inconsciente, pero aseguró que pensó que se había quedado dormida y posteriormente despertaría. El vecino alertó al sistema 911 tras escuchar una discusión entre el hombre y la mujer en una zona boscosa. Al acudir al lugar, encontró al joven sin signos vitales y dio aviso a las autoridades. Acá dice presunto hecho de homicidio y el tipo reconoció que le mató, le estranguló a la mujer. Bueno, cosas de los diarios, que los redactores.
0: 10:48 minutos. Bueno, acá pasó las fotos, por lo menos veo. Es un asentamiento, por lo visto, casas con problemas. Te voy a pasar ahora ahí para, y vos pasas al aire ahí, Jorge Rafael, lo de Alejo, para que entendamos bien qué es lo que está queriendo emprender. Ahí ya está.
3: A causa del mal tiempo, de la lluvia, de la tormenta.
0: Pero Jorge, espera un ratito.
3: Como puedes ver,
0: espera,
3: en la foto.
0: Corta un ratito, poneme nada, si no, no escucho yo acá. Y si yo no escucho la misma cosa, el mismo quilombo, de repente vos bajaste todito la señal acá cuando Rodrigo estaba hablando, entonces no nos va a servir de mucho otra vez que pase el audio hacia adelante y llegue la misma cosa pequeña. A ver.
3: A causa del mal tiempo, de la lluvia, de la tormenta, como podés ver en la foto, Aníbal, 33 familias perdieron el techo de sus casas, quedaron prácticamente a la intemperie. Necesitan 75 chapas de fibrocemento y dos rollos de carpas de 400 metros por 2,5 metros cada una. Eso va a alcanzar la suma de aproximadamente 4 millones y algo, ahora no recuerdo exactamente, 4.175.000 guaraníes. Y ya nomás estoy redactando una nota para los amigos que siempre han colaborado en las cumbucas, las rifas que hicimos, siempre con fines benéficos. Lo mismo ahora, una colaboración directa en la brevedad de tiempo posible estamos haciendo para poder adquirir las chapas. Cuestan 45.000 guaraníes cada una. Vamos a comprar 75 y los rollos de carpa negra tienen 400 metros, tiene cada uno.
4: y cuesta 400.000 guaraníes, con eso va a ser suficiente para paliar la necesidad más inmediata para estas 33 familias del asentamiento 16 de agosto del barrio General Gene Aníbal. Eso quería compartir contigo y con la audiencia, por supuesto.
0: Barrio General Genes. O sea que no lejos de acá, entonces.
1: Y más o menos hacia el asentamiento, que va, varios asentamientos hay allí. Está 15 de agosto, están otros. Y ahí cerca de donde es, está un centro de salud, o sea, una unidad de salud familiar, por ahí cerquita. Y donde, lamentablemente, es una zona complicada, zona donde hay ladronzuelos, hay adictos, donde realmente hay muchos niños. Lo peor, que en ese lugar hay muchísimos niños. No sé si la gente conoce, ¿verdad? Que, gente que no frecuenta muchas veces por ahí no se da cuenta, ¿verdad?
0: Bueno, ahora yo me pregunto,
1: sí,
0: ¿está bien recurrir a la ciudadanía, a la solidaridad de las personas cuando están los organismos del Estado, la gobernación,
1: la
0: municipalidad, la Secretaría de Emergencia Nacional para asistir a esta familia?
1: Está en la mitad, vos no conoces, y tres la mitad, man.
0: Ya sé.
1: Tres, no, cuatro no, criaturas pero, tiene, mira, cada
0: yo no me
1: persona.
0: Voy por eso, yo me voy. Están los organismos del Estado que tienen que acudir inmediatamente y auxiliar.
1: Y no están.
0: Y pero no pidieron.
1: Están. No sé.
0: Yo por ejemplo me estoy enterando ahora mediante Alejito Mendieta de esto, o sea que y no sé si acudieron, pidieron auxilio, socorro.
1: Andy,
0: yo ven, nomás para no estar pecheando ya otra vez a la gente, algo que están las instituciones que tendrían que solucionar este problema.
1: A Andy Benítez le enviaron el video y Andy Benítez tiró en el grupo de Un Día Maya, y él organiza justamente esto de juntar, porque justamente porque depender de la burocracia del Estado es un complicado, y esta gente necesita ahora, ayer necesita, no esperar otra vez que no, que tenés que ir a levantar datos, que tenés que hacer esto, que tenés que hacer aquello. Entonces la señora Suni justamente le envió el video a Andy. Andy me movió ahí en el grupo y ahí Alejo Mendieta también empezará a mover todo esto y averiguando cuánto cuesta cada chapa. Se sabe el valor de cada materia.
0: Pero insisto, Secretaría de Emergencia Nacional, Gobernación. Y yo no sé si la municipalidad tiene fondos para esto. Antes que estar pecheando a la gente. Dejar para casos más graves a la gente donde el Estado no pueda solucionar, para que la gente se involucre, ¿verdad? Yo sé que Alejito tiene muy buena predisposición. Hace poco organizó así cumbucas a favor de Diego Lozano, por ejemplo. Pero estos casos de emergencia en un asentamiento tienen que funcionar los organismos del Estado, comenzando con la Secretaría de Emergencia Nacional, que tiene rubros, que tiene dinero para cubrir estos gastos y estas necesidades. Si no, les vamos a sacar responsabilidades. Y pueblo oyente, pueblo oyente opeta, ciudadanía oyente opeta. De repente hay gente que apenas ya está con lo justo, pero no va a dudar en meter la mano en la billetera para ayudar. Y los que tienen que ayudar realmente. Y no quiero ser duro o irónico, pero ¿y dónde están esos que tanto recorrían pidiendo votos a los pobres? Que se hagan sentir un poco otra vez ahora que hay necesidad. Que ya consiguieron el objetivo. Que ya lograron el objetivo. Peñeñandu Camille, una y la pueblo ve. 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Marciano Sánchez, móvil Complejo Deportivo Salinas.
5: Sí, Aníbal. Pediría a ustedes si por ahí, si desde la producción pueden entrar en contacto con el fiscal Andrés Arriola, porque nos perdimos de ellos, Aníbal. justamente por culpa de la lluvia, no pudimos acompañar a ellos, Aníbal, hasta la ciudad, porque el fiscal Arriola nos dijo para que nos encontremos ahí en uno de los puestos que está ahí sobre la ruta, pero no le pedimos a ellos, Aníbal.
1: Lo más probable es que están ahí sobre Fernando de la Mora.
5: La intensa lluvia, que no vinimos hasta la avenida Carlos Domínguez y no le ubicamos.
0: No, pero la estación de servicio Petropar que está ahí sobre la colectora, si de ahí seguramente ya iban a ir a Asunción, Marciano.
5: Y sí, pero no se quedaron allí, Aníbal.
0: ¿No se quedaron ahí?
5: No.
1: Ana. Lo que yo me percato que vienen a cargar combustible, lo de Poder Judicial, la policía, todito acá que está a una cuadra.
0: Acá cerca de la radio.
1: Sí, fila forman para entrar vehículo por
0: ahí. Y por ahí la flota es ahí.
1: Y si la flota para el Estado, ajá, es acá en la esquina.
5: Y seguramente solo que la lluvia...
1: No, yo entiendo, no te estoy diciendo, sí, nomás, no estoy comentando nomás.
5: No, entiendo, Rodrigo, entiendo, sino que por la lluvia no nos pudimos acompañar. Le digo que, viste, por la cantidad de vehículos, sí, que también había por la ruta, allí también nos perdimos de ellos.
1: Sí. No,
5: y por eso lo que justamente nos preguntamos nosotros, ya que el tiempo no está apto para que nosotros nos quedemos allá afuera, ¿por qué no nos invitó también ellos para que nos quedemos allí adentro con ellos, donde ellos estaban resguardándose de la lluvia, ¿verdad?
0: Ahí podían haber dado toda la entrevista y terminado, claro, la que historia.
5: Sí. Claro que sí, eso sí. No me hubieran hecho facilitado el trabajo tanto para ellos como para nosotros, ¿verdad?
1: Eres el Shama.
0: ¿Vos tenés el contacto del fiscal Arriola?
5: No tengo, Aníbal, no tengo, por eso lo que no pude hablar con él.
0: Bueno, voy a conseguir.
1: Excelente, Marciano.
5: Dale, dale.
1: Excelente. Hizo el intento, Marciano, pero escapa ya la posibilidad, ¿eh? Esa es la cuestión. Vamos a ver qué pasa. Pero normalmente todos los vehículos estatales que yo veo, el hospital, ambulancia, Poder Judicial, Ministerio Público, gobernación, comisaría, gobernaciones, la municipalidad de Pedro Juan Caballero, toditos cargan acá en la esquina de Petropar. Y acá me dice...
0: Salinas Textil, no sé.
1: No, ahí el diésel es más barato y en las otras estaciones de Petropar tiene otro precio.
0: A la de Carlos Domínguez y Fernando de la Mora lo que es un poquitito más caro, porque es tercerizado, o sea que no es del mismo grupo directamente, pero acá sobre José Verges y sobre la colectora tiene el mismo precio el gasoil.
1: Bueno,
0: dicho sea de paso, por lo menos todavía no se anunció una nueva suba, algunos emblemas ya subieron.
1: Sí.
0: Y gusto demasiado que era la UPI.
1: Sí. Así es, doña Wilma.
0: Albert Brizuela me dice, están acostumbrados que se le den plata, dicen en el asentamiento ahí también. ¿Cuántas veces ya ayudamos nosotros ahí? Y hay muchos viciados.
1: Sí.
0: A las autoridades es lo que hay que presionar. A Juancho, varias veces ya ayudamos. Totalmente, o sea que es cuestión de las autoridades, es cuestión de los organismos del Estado. Estoy de acuerdo contigo, Albert. Pero eso no le quita mérito y Alejito puede emprender la campaña con mil gustos, ¿verdad? Pero yo este caso en particular dejaría en manos de la Secretaría de Emergencia Nacional y de la Gobernación del Departamento de La Mamba, y que se hagan cargo de la situación de estas 33 viviendas precarias en ese asentamiento, que no capté de nuevo el nombre, pero es en el barrio General
1: Génesis. La iniciativa ciudadana es siempre importante, no depender del Estado.
0: No discuto eso, pero no le quitemos la responsabilidad al Estado paraguayo. 10:59 minutos, vendemos, Pedro.
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0: Hace poco casi cometí la estupidez. Tengo unas cuantas cuentas en real que cubrir.
1: Qué raro.
0: Yo guatan de mala real, dije. Porque oñe puenu yupi. Oh, güey, llegué con todo. Atención, más cambios. 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Dólar estadounidense para la compra, 5,570. Y para la venta, 5,700. Bajó 50 puntos con relación a ayer el dólar. El real, 1,100 redondito para la compra, 1,130 para la venta. Y el dólar con el real está 5,03 y 5,16. Más cambios, Sociedad Anónima, sucursal centro, Mariscal López y Julia Miranda Cueto de Estigarribia.
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1: 22 grados centígrados.
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0: Bueno, una noticia que está preocupando al mundo católico, en especial a todos en verdad, que es un adenocarcinoma pulmonar, el tipo de tumor maligno que le extirparon al Papa León XIV. El Papa León XIV fue diagnosticado con cáncer de pulmón tras someterse con éxito a una cirugía torácica para extirparle un nódulo que le fue detectado hace unos días, informó el Vaticano. El pontífice de 71 años se sometió a una operación de 90 minutos en el Hospital Gemelli de Roma, en la que se le extirpó el lóbulo inferior del pulmón derecho. Tras examinar el tejido extirpado durante la operación, fue diagnosticado con un adenocarcinoma pulmonar, señalaron los doctores Luigi Carbone y Stefano Margaritora. El Vaticano informó que la operación fue exitosa y no se presentaron complicaciones. En un parte médico, los doctores señalaron que el procedimiento se llevó a cabo para garantizar una resección radical del tumor. Tras la intervención, el Papa despertó con normalidad y después de un breve periodo de observación, regresó a su habitación, agregó la Santa Sede en su comunicado. El diagnóstico se produjo después de que se le detectara un nódulo durante lo que el Vaticano describió como controles rutinarios. Un nódulo es una lesión pequeña y localizada que suele ser benigna. La Sociedad Torácica de Estados Unidos señala que menos del 5% de los nódulos pulmonares resultan ser cancerosos, aunque el riesgo aumenta con la edad, el tamaño del nódulo y factores como el tabaquismo. Los nódulos son más densos que el tejido pulmonar normal y aparecen como manchas blancas en una tomografía computarizada. Esto se conoce comúnmente como una sombra o mancha en el pulmón. Sin embargo, el tejido analizado durante la cirugía del Papa León confirmó que el nódulo era un adenocarcinoma pulmonar, un tipo de cáncer que se origina en las células productoras de moco de los pulmones.
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1: Gobierno de Perú prohíbe maquillaje e impone pelo corto en las escuelas públicas. La información resalta no más maquillaje ni cabello tinturado en las escuelas públicas. El gobierno peruano pretende imponer un reglamento que es criticado por organizaciones feministas y de derechos humanos. La presidenta de conservadora Keiko Fujimori presentó el lunes este código de disciplina dirigido a los centros públicos de primaria y secundaria, que también impone el pelo corto para los varones. El orden no solo debe reinar en las calles, también debe volver a nuestras escuelas, a nuestras aulas, declaró la mandataria durante la visita en una escuela de la periferia de Lima.
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0: Y esto se va agravando. Inundaciones desplazan a cientos de familias en Ciudad del Este y Ayolas. Las inundaciones provocadas por la crecida de ríos y arroyos continúan causando graves estragos en distintos puntos de Paraguay. En Ciudad del Este, al menos 287 familias tuvieron que abandonar sus hogares, mientras que en la ciudad de Ayolas, departamento de Misiones, unas 60 familias fueron evacuadas y reubicadas en albergues y refugios temporales ante el avance del río Paraná. El titular de la Secretaría de Emergencia Nacional, coronel Arsenio Zárate, explicó que la contingencia en Alto Paraná responde al aumento del caudal del río Iguazú y la crecida de la Caraí. El masivo volumen de agua del Iguazú genera un represamiento sobre el Paraná, lo que dificulta el vertido de los arroyos internos y agrava los anegamientos en las zonas urbanas. El impacto del temporal se extenderá progresivamente a otras localidades ribereñas como Cerrito de Ñeembucú, Yabebirí en Misiones y Coronel Martínez en Guaira.
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0: Fluminense y Palmeiras abren las semifinales de la Libertadores. Fluminense liderado por los eternos Fabio, Thiago Silva y Hulk, los tres con 40 años o más, inaugura hoy miércoles las semifinales de la Copa Libertadores en el Maracaná ante un Palmeiras que ha recuperado su brío defensivo. Los dos equipos brasileños se enfrentan en Río de Janeiro en una eliminatoria en la que el Verdão es favorito para repetir la final de 2025, aunque se le escapó el título ante el Flamengo, otro de los semifinalistas en este año junto con Estudiantes de La Plata. El Flu no se lo pondrá fácil, siempre ha llegado a la penúltima ronda del torneo. El cuadro carioca ha alcanzado la gran final. En 2008 apeó a Boca Juniors y en 2023, cuando conquistó su primera y única Libertadores, eliminó a Internacional. Pocos se imaginaban que el conjunto carioca llegaría tan lejos después de un inicio de temporada irregular con cambio de entrenador incluido. El argentino Luis Subeldía fue destituido en agosto tras una mala racha y la directiva recurrió a su comodín de siempre, Marcão, auxiliar técnico de la casa. Esta vez, sin embargo, el club lo ratificó en el puesto con un contrato hasta final de temporada. Fue una decisión acertada, ya que desde entonces el equipo no ha parado de crecer. Superó a Independiente Rivadavia en octavos y a Platense en cuartos, en dos eliminatorias muy sufridas que se decidieron en tierras argentinas. A las manos de Marcão, tres jugadores de 40 años o más han recuperado su mejor versión. El portero Fabio tiene 46 años, el central Thiago Silva 42 y el delantero Hulk 40. En torno a esos tres pilares, el zaguero colombiano Julián Millán, el media punta argentino Lucho Acosta y el extremo venezolano Jefferson Savarino completan un once extremadamente engrasado. El domingo pasado el Flu perdió 1-0 el clásico carioca ante Flamengo en un partido por el Brasileirão, que afrontó con una alineación mixta. Por su parte, la escuadra de San Paulo parece haber superado el bache vivido tras el parón por el Mundial 2026. Después de un Bel 2025 sin títulos, algo inédito, desde que el portugués Abel Ferreira asumió el banquillo en noviembre de 2020, Palmeiras encara esta recta final del curso con opciones de firmar un triplete histórico. Es segundo en el Brasileirão, a un punto del líder Flamengo. Está en semis de la Copa de Brasil y tiene el alcance de la mano, o al alcance de la mano, repetir presencia en la final de la Libertadores. Ferreira no podrá contar en la zona técnica del Maracaná, no podrá estar por sanción, pero sus pupilos llegan con los deberes hechos. El domingo barrió al Corinthians en la Liga Brasileña 4-1 con una línea de tres centrales formada por Murilo, el paraguayo y capitán Gustavo Gómez, y el argentino Alexander Barbosa, ex Libertad. El Verdão ha recuperado la fortaleza sobre la que cimentó los títulos continentales de 2020 y 2021. Esta será la 13ª semifinal de Libertadores en la historia del Palmeiras, que también cuenta con un ataque demoledor con el colombiano John Arias, el brasileño Vitor Roque y el argentino Flaco López, que suma 3 goles y 4 asistencias en la competencia. Además, decidirá en casa la vuelta el miércoles de la próxima semana en São Paulo.
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0: bien, Pedroso. Le salió el músico que lleva por dentro.
1: Cuando los españoles te digan pringao, tenés que tener en cuenta, te dicen inocentón, ingenuo.
0: No es tu caso.
1: No es mi caso, ¿verdad? Pero de repente...
0: Yo letradito.
1: Yo no, parecido. Yo soy inocentón.
0: Pringao.
1: Pringao.
0: Pringao.
1: Me quedaré pringao, dice la parte de la música.
0: 11:38 en la República del Paraguay. Atención a esto.
1: A ver.
0: Presencia confirmada de Car Hub, autos deportivos y autos antiguos en el evento La Noche del Pacto Motofest para este sábado.
1: No te vayas a ir entonces.
0: Cada vez más atractivo, cada vez invita más a disfrutar de un día fantástico desde el mediodía este 17 de octubre con Covenant Motoclub sobre la calle Mariscal López.
1: A los que no quieran que escuchar ruido, el escape de los autos deportivos. No,
0: pues todo va a ser de día.
1: Sí, de pero día, te digo nomás, y van de la gente y yarger. Que no le gusta escuchar ese ruidito de los autos, nambrena.
0: A ver, ¿qué dice la audiencia, Jorge Rafael?
2: A causa del mal.
0: No, pega lejos, pega ahí.
3: A ver, hija, pega, amigo, vea a nivel de la puerta, tranquila, va. No, Emergencia Nacional, que está dedicada especialmente ahora para Pablo Acosta. Pablo Acosta, la hora repartida, o posa. A él, copiame ahí, tío, oye.
0: Manicele.
3: Ya tiene un equipo para firmar a Chupé, a todo lo que viene de la máquina de emergencia. Emergencia, ojo para el techo, a él, donado por Juan Pablo, Peara toque, oye, puro políticamente la abogada para los emergencias realmente.
4: A Malicia, a mí, ya yo le llegué, estamos en el barrio, voy a ver la colaboración, yo llego a mal al ripio, porque la venían de intendente o ganar, pues es una mierda, doy plata y llegué, entonces por ahí llegué, la plata yo voy a mal al ripio, porque... Según pesan de andú, en Begüeve la mitad de Ina, la ñan de calle ya de la semana le echaba pellita, la ñan de ella yo van a oír la ripio con la gente. El intendente que estaba mal y se hizo güey, bueno, ñan de intendente, yo tu alma te voy a buscar la cosa, pues voy a buscar la cosa, por lo menos ahora con la plata, otro por lo menos hizo buena, porque yo voy a hacer la barrio, jaré en la calle.
0: Hablando del actual intendente de Bersalinas, la inauguración de este trabajo brillante, espectacular en la Laguna Punta Poná que dirige el querido amigo José Quevedo, va a ser fin de mes. Fin de mes. Va a ser una forma brillante de despedirse por su breve paso como intendente municipal de la ciudad de Pedro Juan Caballero. Esa reconciliación de la Laguna con la ciudad de Pedro Juan Caballero, ser verdaderamente la carta de presentación de la ciudad. Unos trabajos fantásticos. Esta mañana temprano José Quevedo me enviaba de nuevo unas fotos. Laguna Punta Poná con cerrazón. Qué lindo queda. Qué lindo queda. Realmente espectacular. Espectacular. Sí, qué preocupante, confirman dos casos de meningitis en menores en cada cupé, Pedroso.
1: Eso es peligroso.
0: Muy peligroso, una enfermedad altamente contagiosa y lo que es peor, mortal.
1: Sí.
0: Mortal. Son casos que se dieron en instituciones educativas, señalaron desde la región sanitaria. O sea que hay que hacer un cerco ahí, y ver si no hay más personas, más niños en especial con contagio. Qué preocupante. Un niño de 9 años y una adolescente de 15 años fueron diagnosticados con meningitis en Caacupé, informó el doctor Luis Gómez, director de la tercera región sanitaria. El niño de 9 años es de la escuela Teniente Fariña de Caacupé, turno tarde. ¿Quién fue Teniente Fariña, Pedroso? Porque hay club Teniente Fariña, estadio Teniente Fariña.
1: Teniente Fariña fue uno de los que peleó en la Guerra Grande. Uno de los históricos.
0: Yo recuerdo que llegué a transmitir para América FM por un partido del 2 de mayo en el estadio Teniente Fariña.
1: Sí. Teniente Fariña de Caacupé. Él luego de allí de...
0: Ah, ya, ya, ya.
1: Fue un héroe.
0: Y la niña de 15 años de la escuela Santa Teresita, también de Caacupé. Señaló que el niño está internado en el sanatorio San Sebastián y presentó más complicaciones. Inclusive fue derivado de la ciudad con pronóstico reservado de Zapatura. La adolescente, por su parte, está internada en el Instituto de Previsión Social IPS. Son dos casos aislados. No se pudo determinar nexo entre ellos, apuntó el director. Están bajo observación los familiares que estuvieron en contacto directo con ellos. Todos corren riesgo y peligro. Esta enfermedad se transmite a través de gotitas de fluidos respiratorios y tiene su periodo de contagio. Compartir utensilios es también una forma de contagio y entran familiares directos que tuvieron contacto directo por más de 4 horas con estos enfermos y los que estuvieron expuestos a alguna secreción de estos niños. La meningitis es una inflamación de las membranas y del líquido que recubren y protegen el cerebro y la médula espinal. Sus síntomas son fiebre alta, dolor de cabeza, rigidez en el cuello, sensibilidad a la luz, náuseas, vómitos y somnolencia. Ojalá que realmente sean casos aislados y que ya se haya controlado todo, ¿verdad? Porque, repito, es una enfermedad terrible.
1: Sí, históricamente. Terrible. La meningitis, pues, es una enfermedad bacteriana. Es la bacteria. Entonces, ese se transmite mientras están interactuando los chicos, están ahí jugando. Y esto es mortífero. Entonces, entra una bacteria al cerebro y se va toda la vez, ¿verdad?
0: Ya, hace rato que Aníbal Emery me pasó el contacto del fiscal Andrés Arriola. Lo que voy a guardar no allá.
1: Sí.
0: Ya tarde, man. Joda.
1: Sí, hay todavía tiempo, unos 15 minutos. Y en 2 minutos te puedo hacer un resumen.
0: Ahí te paso, Jorge. Fiscal Andrés Arriola, a ver si puede darnos una entrevista para América FM sobre los procedimientos en Pedro Juan. Si es que da tiempo, brillante. Cómo me desagrada esta noticia que acaba de alzar a Leco Mendieta en la página de América FM. No puedo ser dictador y decir eliminar al Serrano. Flavio Bolsonaro lidera con un 49% frente al 45% de Lula. ¿Qué retroceso puede ser para Brasil? ¿Qué retroceso? Pero un baico ya. Hola, mi querido doctor Santiago Fariña, maestro Cobio. 27 de marzo de 1866. Heroica hazaña del teniente de marina José María Fariña. Durante la guerra contra la Triple Alianza, el teniente José María Fariña asentó en las páginas de la historia una de las más brillantes hazañas jamás registradas al enfrentarse a la poderosa escuadra imperial desde un lanchón armado con un solo cañón. Con un certero cañonazo destrozó la timonera de la torre del acorazado Tamandaré, donde perdieron la vida el comandante Maris de Barros y cerca de 50 oficiales y tripulantes, provocando la retirada de la escuadra imperial. El mariscal Francisco Solano López condecoró a este intrépido marino con las estrellas de Caballero de la Orden al Mérito. Ahí está el teniente Fariña. Muy bien. Bueno, meritorio entonces todo lo que tiene en cada coupé.
1: Sí, sí, sí.
0: Y él sería ahí de cordillera.
1: Nació en Caacupé en 1836. Murió en Asunción ya cuando en 1920. Uh-huh. Vivió muchos años. Igual que el coronel Oviedo, que murió también, que se fue para arengar a los soldados del

0: Chaco en el 30 y pico y falleció luego, después de la guerra del Chaco.
1: Fariñaco, el obrero batavígina, dice Santiago Fariña, que me pasó esto.
0: Bueno, más bestia de venenato.
1: Anicel de
0: pico. No, cada cupé raro son ahí, será.
1: ¿Por qué raro?
0: Y raro. Claro tema. Pero Cacupé es una linda ciudad, ¿eh? Pujante, un desarrollo increíble que tiene y toda la cordillera.
1: Con esto de la ruta.
0: Toda la cordillera, es impresionante el crecimiento que tiene. Sí. Toda la cordillera.
1: Altos, Nueva Colombia, Loma Grande, Atirá, Tomatí, sí. Piribebuy, Cacupé. Realmente un lugar hermoso y mucho contacto todavía con la naturaleza. Eso es lo que más me gusta. Mucho verde, mucho cerro, muchos arroyos. Lastimosamente no cuidamos mucho los arroyos. De todo se tira. La gente conecta sus desagües cloacales a los arroyos también por allá.
0: De todos lados, ¿eh? Todos lados,
1: ¿eh? Ah, bueno, está por la ruta y sin señal el fiscal Arriola. O sea que a Montema. A Montema.
0: Chau, Chescu.
1: Miguel Prieto propone despidos masivos. Analistas advierten riesgos económicos. El candidato presidencial plantea recortes drásticos de personal estatal. Sin embargo, expertos señalan que una reducción abrupta amenaza la estabilidad de la caja fiscal y genera serias vulnerabilidades macroeconómicas y sociales para el país. Pero es lo que yo siempre pregunto, ¿alguien va a asumir ese riesgo de recortar esos gastos inmensos en funcionarios públicos innecesarios en la República del Paraguay y muchos de ellos planilleros? ¿Alguien tendrá coraje de hacer eso? Prieto habla de eso, ¿eh? Durante una entrevista televisiva, el candidato a la presidencia sugirió despidos masivos en el sector público. Prieto argumentó que el Estado sufre un creciente déficit fiscal y consideró necesaria la reducción drástica de funcionarios para solucionar este problema financiero. El político prometió mano dura y recordó su etapa como administrador público cuando desvinculó a 1,000 empleados en un solo día en la municipalidad en Ciudad del Este. Imagínate si a 1,000 despidió allá, ¿cuánto lo que tenían entonces?
0: Tuchana, ahí tienen que separar la cuestión. La municipalidad, bueno, es igual que un estado, que es un país.
1: Pero si en una municipalidad despidió 1,000, ¿cuánto es lo que se necesita? Asunción, la otra vez me dijiste que hay 10,000.
0: Sí.
1: Y Asunción con 4,000 máximo ya funciona súper bien la municipalidad. ¿Por qué tenés esos 6,000 de más?
0: Yo creo que al estado tenemos que hablar de una reestructuración
1: organizada
0: dentro del Estado paraguayo. La cuestión no es echarle al funcionario público. Ahí se te va a armar un quilombo socioeconómico demasiado grande, ¿no? Ese es un mensaje populista, decir yo voy a echarle a todos los funcionarios planilleros que tiene el Estado paraguayo. No funciona así la cosa. Cuando vos te sentás y abrí la hoja y ver los números reales y te sentás a planificar un país, no es como manejar Ciudad del Este, un municipio que tiene 100,000 habitantes, 200,000 habitantes. Es diferente, sí, un
1: sirve
0: estado.
1: De parámetro.
0: No sirve, te sirve de parámetro, Aníbal.
1: Es muy complejo.
0: ¿Cómo manejar Ciudad del Este? Un municipio que tiene 100,000 habitantes, 200,000 habitantes. Es diferente, sí, un
1: sirve
0: estado.
1: De parámetro.
0: No sirve te sirve de parámetro, Aníbal.
1: Es muy complejo.
0: El estado tiene 20,000 millones de dólares que tenés que administrar.
1: Planilleros y funcionarios públicos.
0: ¿Por qué no dice vamos a empezar a reestructurar el Estado?
1: Y claro, reorganizar el Estado.
0: Eso nomás lo que tiene que decir, no es echarle a los funcionarios que están planilleros. Ese es un mensaje populista.
1: Porque muchos de ellos sin ningún mérito entraron a la
0: función
1: pública.
0: Lo que no tiene que hacer el Estado es suprimir nomás. Suprimir los gastos rígidos.
1: Tenemos que pagar por tantos funcionarios públicos, pero estás pagando vos, Jorge, yo, doña Ramona, don Pedro, que está escuchando, en vez de tener esos recursos para obras, para mejorar, para tener medicamentos, mejor infraestructura, ¿por qué se tiene que mantener tantos pagos?

0: parásitos en la función pública.
1: Prieto piensa que el Estado paraguayo un copetín para que él se sienta a administrar y hablar de esa manera. No funciona así.
0: O sea que tenés que mantener ese isto de igual.
1: No funciona, no tiene idea lo que es manejar un Estado. No tiene
0: idea. Todas las ideas revolucionarias a ustedes les molestan.
1: ¿Qué revolución va a ser eso? Eso va a armar una crisis económica y social y dentro de un país. Y
0: que afrontar esa crisis y corregir.
1: ¿Cómo vas a afrontar esa crisis? Decime. Ana. ¿Cómo?
0: Echa a los que no cumplen funciones. ¿Por qué tenés que mantener parásitos que no están, se están rascando los huevos? Se están rascando las bolas, si querés.
1: En el Brasil...
0: No aportan nada para el país.
1: En el Brasil dicen, vamos a salvar, bueno, que le están regalando dinero a gente. Y ese pues, es salvataje social, lo que se hace, que es totalmente distinto a salvar una economía.
0: No tiene nada que ver con funcionarios públicos, Pedroso, no desvíes la atención.
1: Le pagas a la gente que no está trabajando. Vos tenés que pagarle a la gente que produce. Vos tenés que mantener un Estado que está produciendo.
0: Bueno, ¿y qué
1: vos
0: pasa
1: tenés que con... proteger tu economía. ¿Cómo es proteger tu economía?
0: ¿Qué vas a hacer con un Estado ausente durante tanto tiempo? ¿Por qué se da? En Paraguay también se da una miserable suma a la tercera edad. ¿Pero por qué se da eso? Por el Estado ausente que nunca protegió a su pueblo, que nunca protegió a su ciudadanía, que nunca le dio seguro social obligatorio, dice la ley, para que todos tengan el día de mañana una jubilación digna. Pero el Estado no protegió, entonces le busca la vuelta para cubrir ese déficit, porque ellos mismos generaron esa situación.
1: De un tiempo a esta parte, unas dos décadas, Paraguay mejoró muchísimo en materia social. No hay que negar eso. En 20 años Paraguay hizo muchísimo en avance social, en infraestructura, puso en condiciones sus rutas, puso en condiciones su macro y economía, que es lo que nos preocupaba. Vos tenés que ordenar tu economía y darles garantías, no solamente constitucionales al inversor, tiene que traerle al inversor, tenés que explicarle al inversor cómo funciona la idiosincrasia económica de un país que está en desarrollo, en crecimiento. Pero y si eso toma años, eso toma años hacer, eso vos no hacés en 5 años. Eso se viene haciendo ya de que Lugo, que vinieron después, eso no se hizo en el gobierno de Lugo, venía ya arrastrándose el ordenamiento económico de la República. Ahora, ya depende de cada estadista o presidente mantener o no sus gastos rígidos.
0: Prieto recordó cuando desvinculó a 1,000 empleados y cuestionó el exceso de personal y el uso político de instituciones como... Decime así, no le vamos a dar la razón. La justicia electoral lleno de parásitos. Cada político, cada diputado, cada senador tienen sus cupos y meten ahí sus operadores, sus urreros para ganar sueldo del Estado. Y trabajan cada 5 años, misimí. Decime si no hay razón ahí. Ferrocarriles del Paraguay. No tenemos tren, pero hay cuántos funcionarios públicos ahí. Copaco se cae a pedazos. ¿Cuántos funcionarios públicos? La planta asfáltica de Asunción, a pesar de la promesa del candidato economista, se explica en que los despidos masivos presentan graves contradicciones técnicas. Esta medida de shock podría empeorar el panorama financiero nacional. En primer lugar, la reducción abrupta de la planilla estatal agravará el déficit de la caja fiscal. Los despidos masivos exigen pagos inmediatos por aguinaldos, proporcionales, vacaciones e indemnizaciones. Se tiene que buscar con la justicia. Planilleros no tienen por qué cobrar ninguna indemnización del Estado. Los que no trabajan no tienen por qué cobrar absolutamente nada. Saludos a doña Wilma. Gracias, doña Wilma. Hoy me ocupo a hablar con el señor Salinas para pedir ayuda para una madre con muchas necesidades y lo hizo, dice. Casi ya le pedí de vuelta a usted. Yo pues hay una especie de nexo con el intendente de Ver Salinas, ¿verdad? Pero esta vez... Él es una persona tremendamente accesible, recibe absolutamente a todos y eso es para aplaudir. Y no porque sea amigo nuestro y parte de la familia de América FM, pero realmente desde tempranito hasta que salga está recibiendo a todas las personas que acuden a la municipalidad de Pedro Juan Caballero. Me recibió también, excelente persona, dice doña Wilma. Gracias, doña Wilma.
2: Buen día, para que Paraguay pueda prosperar y crecer como un país, como tiene que ser, tiene que subir a la presidencia Rubén Rubín.
3: Buen día, Radio América, Rodrigo, Aníbal Gómez. Agendula espectacular está Aníbal Será. Esa es la verdad. A Rodrigo defendiendo siempre lo indefendible. Nunca va a salir a favor del pueblo. Nunca.
0: Él pues de la creme. Siempre
3: a favor de los grandes. Qué triste, Rodrigo. Yo te considero a vos una persona súper, hiper inteligente. Y debería un poco tener un poco de conciencia, vamos a decirlo. Porque inteligencia no te falta. Y esta es la realidad, cuando uno se pone a pensar la economía del país, la gente, la pobreza en todos los pueblos, y Rodrigo defendiéndolo, indefendible, es lo que siempre digo. Floriano Talavera Centurión.
4: Hola, ¿qué tal? ¿Cómo están? Mateo Rodrigo, Aníbal Bomba. La revolución es una lucha sin terminar. Y todas las revoluciones fracasan.
0: No creo que todas las revoluciones fracasen, pero. Hay revoluciones. No vamos a referirnos a las revoluciones de hace 30, 40, 50 años atrás, ¿verdad? Una revolución moderna, ideológica, de forma de administrar el Estado, de hacer un cambio brusco. Pero va a ser todavía posiblemente un largo, largo proceso para llegar a los cambios profundos. Porque también hay que reconocer que el pueblo muchas veces no quiere tampoco el cambio. Y eso se refleja muchas veces en las elecciones. ¿Dónde realmente hubo alternancia en el poder? En Asunción parece que el único lugar, ¿verdad, Pedro? ¿Dónde otro lugar hubo alternancia en el poder en estas elecciones municipales?
5: En ningún lado.
0: En ningún lado, solamente en Asunción. Y la alternancia en el poder definitivamente siempre va a ser lo más sano en democracia. No le podés dejar acostumbrarse a un partido político o a unas personas eternizarse en un cargo. Porque a la larga se va a desviar. Y Caneta. Solamente en Asunción hubo alternancia. Entonces, ¿cómo pretender una revolución y un cambio profundo, así como propone Prieto, por ejemplo, si el pueblo mismo no quiere ese cambio y esa transformación? Hay que ver, con todo este movimiento y el burumbumbum que se está dando dentro del Partido Colorado, las alianzas o la alianza opositora para encajarse, hasta Efraín Alegre ya se hizo sentir una gente zapature, toco madera, ¿verdad? Y lo llamativo, el silencio que está teniendo paraguayo Payo Cubas. Hay que ver, hay que dar tiempo al tiempo y a ver si realmente vamos a tener propuestas y alternativas diferentes para el 2028, y todo ya va a comenzar a darse en el 2027, no nos olvidemos de que las internas de los partidos van a ser en el 2027, y las generales en marzo del 2028, y una vez más va a estar en nuestras manos, en cada uno de nosotros, construir y decidir qué modelo y qué tipo de país queremos. Gracias por acompañarnos. Aprovechemos ahora que paró un poco la lluvia y nos vamos todos, ¿verdad? Volveremos mañana a partir de las 7, si Dios así lo permite. Que nuestro Padre Celestial nos bendiga y proteja a todos. Hasta mañana.
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7: Que viene Vasco, ¿dónde van a jugar? Partido de vuelta, ¿qué idea tienen ustedes? Pero primero el partido de ayer, Luis, Vasco da Gama, victoria. Y si no estoy confundido, Luis, creo que nos puso todos sus titulares por el tema de que está peleando, queriendo salvar la categoría, Vasco da Gama.
8: Es un equipo muy serio el Vasco da Gama, es un equipo con otro vuelo futbolístico, con jugadores muy profundos en ataque. Ayer lo veíamos justamente a Gómez, el colombiano, que se va expulsado, ¿no?, de manera sonsa, si se quiere, por dos empujones al árbitro cuando ya estaba amonestado. Pero bueno, muy profundos en ataque. Ayer lo veíamos justamente a Gómez, el colombiano, que se va expulsado, ¿no?, de manera sonsa, si se quiere, por dos empujones al árbitro cuando ya estaba amonestado. Pero bueno, con jugadores como Lescano, como jugadores como Duarte, el autor del gol, Ferreira, me parece que tiene jugadores con otro vuelo futbolístico, con otro armado táctico, con Sosa, el volante de contención, que aquí fue el corazón de ese Racing campeón de Copa Sudamericana y Recopa. Tiene un equipo con otro vuelo. Y bueno, Boca ayer no tuvo su mejor versión, con ausencias muy importantes. Ayer uno veía para el lado de los palcos y allí los tenía a Paredes y Aranda, ni más ni menos. Paredes, el corazón, el capitán, el conductor de este equipo, y Aranda, que fue señalado hasta hace un par de días por el propio Messi como uno de los 10 jugadores con más futuro en el fútbol mundial. O sea, esa ventaja dio Boca ayer, anoche, en la Bombonera. Y así todo, luego de la expulsión, obviamente, de Gómez, hizo un partido realmente para merecer otro resultado, ¿no? El resultado de ayer es mentiroso. Boca no mereció perder, tuvo un montón de situaciones para por lo menos llevarse un empate a Brasil. Vaya uno a saber dónde se va a jugar ese partido también, ahora vamos a estar hablando de eso. Pero me parece que fue injusta la derrota de Boca. Yo creo que este equipo todavía dejó la serie abierta, Boca ha dejado la serie abierta más allá del resultado en contra, y bueno, deberá dar vuelta a esta historia la próxima semana cuando le toque jugar la revancha con Vasco da Gama.
7: Ahora, Luis Fregosi, ¿y Ángel Romero?
8: Ángel entró, para mí debió entrar antes, para mí debió ingresar en lugar de Palacios. Me sorprendió que el Vasco Arruebarrena no haya ingresado o no haya modificado, ¿no?, la formación del equipo en el primer tiempo, que la verdad fue muy pobre lo de Boca en la primera parte. Creíamos que se podían venir cambios, no había sido bueno lo de Valencia, muy estático, Palacios perdido en el campo de juego, no, nunca estuvo cerca ni siquiera de tomar la pelota. Creímos que los ingresos de Merentiel y de Romero se imponían para la segunda parte, pero bueno, Arruebarrena tardó. Así todo, Ángel tuvo la jugada más clara, le tuvo una gran actuación en ese pase de cabeza que lo deja solo a Valencia y se duerme en la línea del arco ya para resolver y le quitan la pelota, ¿no?, al ecuatoriano. Creo que hizo un buen partido, pero debió haber entrado antes, sin lugar a dudas, ¿no?
7: Un segundo, Luis Fregosi, colega, hablando del juego Boca-Vasco de Gama.
5: Sí, Luis, sobre el juego en sí te pregunto, ¿te sorprendió, para vos estuvo bien que haya arrancado Valencia y no Merentiel? ¿O hubieras preferido a Merentiel de entrada, por lo menos?
8: Estábamos todos sorprendidos, la verdad, que en la cancha cuando nos enterábamos que jugaba Valencia. Valencia no viene haciendo mal las cosas, hizo un gol el viernes pasado en el partido con Instituto, pero Boca jugó el partido de ayer sin su capitán y sin su subcapitán, porque el subcapitán del equipo es Merentiel. Sorprende la decisión de Arruebarrena, que la explicó, dio su explicación en conferencia de prensa, habló de tener más más presencia en el área y también habló del juego aéreo. Por el lado del juego aéreo uno lo puede entender, porque es cierto, su mejor aptitud, si se quiere, cualidad, es el juego aéreo, ¿no? En Valencia, más allá del que es rápido también y que es veloz, sabe ubicarse en el área. Le dio la clasificación a Boca en Copa Argentina hace unos días en Rosario con 3 goles de cabeza, pero no sé si realmente para este partido vos podías perder a tu capitán y a tu subcapitán, ¿no? Uno por lesión y otro por decisión propia. Me parece que no fue la mejor decisión. Entiendo que Arruebarrena se habrá dado cuenta de esto y que tomará nota para la revancha, pero bueno, ya estás perdiendo 1-0 el partido, ¿no?
7: Luis, la última, agradeciendo a Luis Fregosi. Si vos sabés si va a jugar Boca con Vasco, dónde juega, incertidumbre, la cancha de Vasco no da. Flamengo.

0: Quiere usar el Maracaná al otro día por las condiciones del campo y se mencionó, corrió la versión que podría ser Paraguay. ¿Qué saben ustedes?
1: No hay, creo, a esta altura una resolución en Río de Janeiro por el estadio. Hay una feroz pelea, sí. Digo, es política ya, sí. Ya ha dejado de ser futbolística. Acá hay una cuestión política de, voy a ser un poco grosero, pero es la verdad. Se están peleando para ver quién la tiene más larga, ¿vio, amigo? Y ahí la historia parece que quieren mostrar Flamengo y Fluminense, encima los dos equipos más importantes de Río, que ellos son los que la tienen, ¿no? Un poquito más larga. Y por ende, no quieren que Vasco da Gama juegue en el Maracaná. Por reglamento, hay que decir lo siguiente. Si uno ingresa ahora a la cuenta oficial de la Conmebol, no está anunciado el estadio para la vuelta. No está anunciado. Por ende, a esta altura no tenemos estadio para jugar. Reglamentariamente, lo que nos enterábamos ayer por la tarde es que el partido se trasladaría justamente a Paraguay.
0: Sí, tenemos esa. Hasta esta mañana, por reglamento, esta mañana, Luis, llamé a la Conmebol, consulté, pero no hay nada resuelto todavía con relación a si se juega o no. Es lo último que tenemos y vamos a esperar. Porque te imaginas lo que será si es que se da la presencia de Boca ante Vasco en nuestro país.
1: Y sí, se tiene que jugar en uno o en La Olla o en el Defensores del Chaco, ¿no? Donde ya jugó Boca, sin lugar a dudas. Porque Vasco da Gama ya vendió la totalidad de sus entradas. Esto es una locura, es insólito. Boca todavía no ha puesto a la venta sus entradas porque no sabe a dónde van a ir sus hinchas. Todavía no se sabe. Y uno está a la expectativa también porque quiere viajar a cubrir el partido. Y todo, menos mal que no saqué pasaje.
0: Bueno, vamos a esperar, Luis. Gracias, Luis, muy amable.
1: Adiós.
0: Gracias, Luis Fregos, y gracias al colega.
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0: Vamos a ver por el partido, pasamos en el bloque el banderazo de Cerro, que nos decía el ingeniero Samaniego. Cerro con sus fichas puestas en la Copa Paraguay, no ganó la Copa Paraguay Cerro, ya ganó Guaraní, ganó Libertad, ganó Olimpia,
4: no, ni a semis no llegó.
5: Si hoy gana, primera vez que pasa a semifinales.
0: Bueno, y el ambiente es mejor, vamos a ver qué va a pasar. Y ustedes, ¿qué saben de Aliceda? ¿Juega o no juega?
5: No, de titular no va a ir, quedó en la lista de convocados, pero Araujo el que se perfila para entrar en su lugar, y Velázquez es el otro.
0: ¿Y cuál es el
5: Araujo
0: equipo que va a poner Cerro?
5: Y en principio, si nos guiamos por esos dos cambios, que sale Aliceda, entra Araujo, sería Ángel Martínez, mantiene a Ángel Martínez en principio, después Fabricio

0: Sí, cuatro extranjeros.
1: ¿Y después de Cerro con quién juega?
0: Cerro el domingo contra Meliano a las 5 de la tarde en La Olla.
1: Pero la apuesta es esta.
0: Sí, la apuesta es esta. Sí,
2: el partido.
3: La forma más fácil de llegar a la Copa. Sí.
0: Ahora, con
3: más
0: esto,
3: accesible, no claro, fácil.
0: Con estos resultados, el fin de semana quedó a 8 de la punta, pero solo tiene 6 equipos por delante. Ese es el problema principal.
2: Va a esperar una serie de empates claro, de arriba y que gane Cerro. Ese podría ser, sería el mejor totalmente, escenario. Porque no
0: si
2: le va
0: por
2: a
0: ahí empatan los tres partidos directos este fin de semana y Cerro gana.
2: Es el mejor escenario para Cerro y que gane el fin de semana mirando. Pero lo de hoy, este es el partido.
0: Clave.
2: Este.
0: Vital. Clave.
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1: San Lorenzo ya dio mucho, que un descendido pelea.
5: Juega bien.
0: Sí,
3: porque no juega sin fácil presión alguna, ya juega por cumplir.
1: Ocho, nueve variantes, Germán, deportivo anterior.
2: Se muestran para una posible transferencia. Totalmente. Porque muchos de ellos se están jugando contratos para equipos en primera división más adelante, ser transferidos.
1: Pero esto demuestra que hay dignidad.
3: Tiene. Sí. A mí, por ejemplo, Mesa me parece un jugador importante para cualquier equipo de primera.
6: Yo creo que van a Fornazari va a plantear hacer un partido largo y estirar los penales. Sí. Son conscientes también que. Si va a un porcentaje es muy difícil, está muy lejos de ganarle en los 90.
3: Pasa que un error le puede costar cada dos. Sí. Y San Lorenzo siempre comete esos errores.
6: Sí, pero por eso te digo.
5: Claro. Jugar de igual a igual también no es negocio.
6: No, va a salir. No le puede jugar igual a igual.
5: Es inteligente el entrenador.
6: Exactamente.
3: ¿Sabe qué plantea?
6: Largo.
5: Sí, plantea bien el entrenador.
6: Y jugar con la desesperación de Cerro y ver si puede llegar a los penales o por ahí encontrar un gol, pero jugar de igual a igual.
3: Pelota parada que no le pueda dañar a Cerro. Aunque va a tener tres centrales, ¿verdad?
0: Sí.
6: Pero sí, pero duermen bastante defensivamente el jugador.
3: No, por eso, por eso. Y hay que ver Ángel, si sale o no sale.
6: No, tiene más salida que Rojo.
3: Eso sí.
6: Sí, cierto.
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6: el patinaje y la correa?
5: No hace frío.
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1: Yo me creo que esta mañana, porque dije promedio, y un error mío de meterme acá al promedio, que descenso directo en Brasil. Y están comprometidos Vasco, Mineiro, falta uno.
0: Inter, Gremio, Corinthians, Vasco. Vasco sacó un poquito de ventaja.
1: ¿Cuántos son los que están comprometidos?
0: Cuatro descienden en Brasil.
1: Bueno, y vos fijate que puso Vasco, porque le pregunté al colega Luis Fregosi, no puso toda su figura cuidando el torneo brasileño.
6: Sí. Que Arturo...
1: Y le ganó a Boca. Porque
2: Vasco está a tres puntos de la zona roja. Que está ahí, hay un lote de equipos. Sí,
6: el único que no jugó ayer, que vino de una lesión, es Brenner, que es el delantero titular. Pero después jugaron todos los titulares.
0: Puma, el que faltó. Puma Rodríguez. Pero
6: y Colidio, el argentino, que juega
2: de
6: titular.
2: Pero el tema reglamento Colidio.
6: Pero no está habilitado Copa Libertadores.
1: ¿Cuántos nos están faltando?
0: Tres.
1: Pero figura capital.
6: O sea, uno entró en su tiempo, que es el goleador, Brenner.
0: Y Puma también entró en los últimos 10 minutos. Puma Rodríguez.
1: No, pero yo digo, nomás que estaba escuchando a los colegas. No he hecho de mérito la información que está brindando Germán. Que cuando le goleó a Olimpia, no fue casualidad. Ustedes dijeron Richard Ortiz. ¿Vos?
5: Sí.
1: Todos. Entonces, cuando se da un hecho como esto, de equipos en Brasil que pelean la permanencia en la categoría de los grandes, y aunque respetamos lo que dice Fregosi, yo he visto el primer tiempo nomás, claro, si no me voy a acostar a las 2 de la mañana, ya no duermo más. Lo que, pues no puedo aguantar, y perdón que lo diga al aire, pido la opinión de ustedes si vieron. Porque yo no, es que eche de menos lo que dijo Fregosi, el colega.
6: Y yo lo vi todo.
1: Bueno, entonces, Germán, ¿qué merecía Boca más?
6: Primer tiempo merecía.
3: Tiempo horrible.
0: Pero sobre el final sí.
3: Pero el primer tiempo fue horrible.
0: No, sobre el final estaba más para el empate.
2: Tuvo dos, tres para empatar más.
0: A partir de la expulsión.
6: Si perdía 2-0,
3: sí,
6: estaba muy bien.
1: Muy bien, Germán, a eso voy.
6: Después, en el segundo tiempo, con un paupérrimo Boca, porque fue paupérrimo, Bueno, porque los laterales brasileños hicieron lo que quisieron, subieron, atacaron, hicieron lo que quisieron. No hizo ni un cambio, Rodríguez. Y coincido con el periodista que habló recién. Porque vos no podés tener a Villa y a Merentiel como suplente, sabiendo que no tienes tu capitán y que te hace jugar todo, que es Paredes. Entonces, ahí ya le erró. En su tiempo, emparejó un poquito Boca a partir de la expulsión del colombiano, que para mí está mal expulsado. Fue favorecido por el árbitro chileno. Para mí está mal.
7: Massa.
6: Sí, lo favoreció Boca, para mí. Porque después tiene el 2-0, el lateral derecho que remata cruzado, sí, que pasa así el palo. Si mete el 2-0, contrapartida Boca tiene una chance. Pero se salvó del 2-0. Ahora, si vamos a
0: pero en esos minutos finales,
6: después de eso, si terminaba empatado, estaba bien.
0: Hubo 3-4
6: pero clarísimo. Tuvo para meter el 2-0 Vasco.
0: Sí. Vasco es más que Boca. Pero ayer el partido estaba más para el empate sobre el final.
3: Hay que escribirle un WhatsApp a Alfaro. A ver si critica de la misma forma que critica a Olimpia.
5: Eso es lo que te había preguntado Don Arturo Máximo.
3: Equipo de la selección, sí, campeona y vicecampeona de
0: la Liga Argentina inferior a la brasileña. No va a mentir si dice eso.
5: Don Arturo, ¿por qué le metiste en la conversación a la Olimpia? Estamos hablando de Vasco, Boca, Boca,
1: te
5: Vasco.
1: Te voy a decir algo. Yo no lo hago.
5: Tipo Alfaro. No, pero ¿por qué metiste? Digo, o sea, no entiendo.
1: Porque yo no estoy echando de menos la gestión de Olimpia ni favoreciendo a Vasco.
5: A Vasco.
1: Cuando Vasco le ganó a Olimpia 4-1 y escuchaste a Germán.

0: Volante central bueno. De Boca al primer tiempo, Ledesma se tiene que haber expulsado, le mete un flechazo y le saca un talón.
1: Yo no estoy diciendo con esto que Olimpia no merecía perder. Lo que digo es que a Vasco hay que darle crédito por lo visto.
2: Sí.
1: Es mi opinión nomás. Humilde opinión. No estoy diciendo con esta que Olimpia se dejó golear o Rich. Voy
3: o
1: a
3: sea
1: terminar.
3: Que el fútbol brasileño está por encima de. Con este resultado.
2: Yo veo así como dos. Había dos Vascos. Hubo uno en un mal momento que fue ese primer Vasco que había enfrentado Olimpia. Después con refuerzos.
4: Pero que igual le goleó
2: allá. Igual le goleó. Hasta después se potenció nuevamente. No era que viene a menos.
0: Otro entrenador después de Vasco. Otro entrenador.
1: Sí. Le hablamos con Libertad. El Nacional y ahora Guaraní. Entonces que me disculpen los compañeros porque. Yo soy periodista, pues.
3: Sí, señor.
1: ¿Entendiste?
3: Felicitarle porque fue su
1: cumpleaños. ¿A quién?
3: A Guaraní.
5: Hace 10 días, pues.
3: Hace 2 días.
4: Antes ayer.
3: Sí, el presidente.
2: Igual es semana todavía.
1: ¿Cómo te va, Chiqui? Hola, Chiqui. Disculpame, Chiqui. Periodísticamente yo tengo la información. Vos estabas con tu chico, ¿verdad?
6: Y ahora acabamos de llegar, sí.
1: Bueno, entonces la información que tengo es correcta. Chiqui, vos no llegaste a ver Vasco Boca ayer.
6: Primer tiempo.
1: Bueno,
6: sí,
1: ¿qué es esto de Vasco? ¿Cómo es Vasco? Porque vos jugaste en Brasil y seguís lo brasileño, lo argentino y lo de Boca. Y Olimpia había perdido 4-1 y ahora está en la permanencia en la categoría Vasco. ¿Es muy competitivo el fútbol brasileño, Chiqui?
6: Sí, totalmente. Muy, muy competitivo. Y también ellos de ese tiempo ahora reforzaron muchísimo. Llevaron 3 argentinos, Sosa, Colillo y Lescano, creo que es el apellido del enganche.
1: Sí.
6: Repuntaron mucho en el campeonato local, están por volverse sociedad anónima con, creo que falta una parte del consejo del club que acepte para que la empresa del hijastro de la presidenta de Palmeiras sean los dueños del Vasco.
1: Ella es una corriente eso en Brasil, ¿no? Sociedad anónima, Chiqui.
6: Sí, muchos equipos en Serie A, Serie B, hay muchas sociedades anónimas.
1: ¿Y el fútbol brasileño la dinámica mantiene, cualquiera fuese el jugador, su espíritu?
6: Ha cambiado mucho algunas cosas, ¿no? De por ahí, como a veces reclamamos nosotros aquí también, se quejaban mucho de la falta de oportunidad para cómo bajaron de rendimiento o conquistan la selección y van a reducir gradualmente hasta 2030, creo. Ahora pueden 9 extranjeros, creo. Y va a reducir eso a 5, si mal no recuerdo. Están también haciendo algunas acciones como para poder volver a hacer lo de antes.
1: Lo de antes, sí. Cuando ganaba Brasil y esto de los extranjeros, no permite al criollo tener más participación, Chiqui.
6: Sí, había menos, o sea, 30 años atrás, cuando, ya hay mucho tiempo también, cuando llegamos nosotros, solo se podían 2 en los registros del club. Hoy creo que pueden los 9 hasta estar en planilla.
1: Bueno, ese fútbol brasileño Vasco, que ahora espera y hay que saber dónde va a jugar, el partido contra Boca. Te pregunto, Chiqui, lo que viene ahora, Guaraní Nacional, hablamos con Víctor Bernay, es uno de los partidos más atrayentes de la fecha. ¿Y cómo ves lo de Guaraní ahora, Chiqui?
6: Sí, todo pinta para que de vuelta, así como ocurrió en la fecha anterior contra Libertad, sea un partido muy de mucha dinámica, de mucho y de vuelta. Dos equipos muy, muy ligeros, que intentan y tenemos necesidad de ambos de puntuar de a 3. Confío mucho en que se va a dar de esa manera y que va a ser bueno para el que juegue el partido y para los que asistan también del agrado por televisión.
1: ¿Y cuándo nos definió el equipo, Chiqui?
6: No, falta todavía, hoy no, mañana seguramente, mañana jueves, capaz planteamos algo ya definitivo o dejamos para el último día de la práctica antes o después del recreativo.
1: Bueno, Chiqui, ¿viste el informe arbitral? Correcta decisión.
6: Sí, no vi, pero ya sabía.
1: Correcta decisión.
6: Sí, señor, penalito.
1: ¿No está de acuerdo?
6: Vamos a ver si en la siguiente, como ya ha pasado hace poco tiempo, si mantienen. El tema no es la

0: acertar o correcta o no correcta, es que haya un padrón en ese sentido y que se defina lo mismo, no como ocurrió fecha atrás. O sea, contra nosotros no era la sujeción, no era fuerte, era solo de dos dedos con el saco. Después ocurrió lo mismo, la misma terna fue suspendida la siguiente fecha porque anularon el gol contra Nacional y después ahora hace poco hubo un empujón más liviano del que ocurrió contra nosotros, anularon el penal. O sea, la uniformidad de criterio es la que, y no es que sea a veces distintos árbitros, son los mismos árbitros.
1: ¿Te preocupa mucho, Chiqui, esto, no?
0: No, no hay nada que hacer. O sea, no. Lo único que podemos hacer en nuestro lugar es. Afectaba mucho al laburo, sí, pero lo único que podemos hacer es, cada vez que arbitra tal o cual árbitro, ponerle al tanto a nuestros jugadores el tipo de arbitraje que se van a encontrar. Hasta ahí, después, nuestro brazo alcanza hasta ahí nomás.
1: ¿Y quién le dice? ¿Vos le dice Black Cristal a los muchachos, estos son los rasgos de este árbitro? ¿Quién se encarga de decirles?
0: No, yo le digo de una, después algunos los muchachos le reiteran dependiendo de la posición. Siempre hablamos sobre eso con ellos.
1: Bueno, un segundo, Chiqui. Víctor Villala, siempre muy amable. Chiqui Arce.
2: Francisco, buen día. Te quiero preguntar sobre las conclusiones. Seguramente ya viste un par de veces el partido la vez pasada ante Libertad nuevamente. Las conclusiones de esas novedades ofensivas que presentaste, Céspedes, Añasco, Recalde. ¿Cómo viste al equipo en esa faceta con esos tres nombres nuevos, por así decir, que pusiste de arranque?
0: Sí, Víctor, ¿cómo estás? Sí, nos gustó. Era lo que necesitábamos para ese partido, por la propuesta del rival, por la forma de jugar el rival y por cómo podríamos seguramente en algún momento hacerles daño. Ocurrió varias veces en el partido, aprovechamos, después podíamos haber convertido más, no lo supimos hacer. Como son chicos de mucho ritmo físico, muy rápido acabaron agotándose algunos y los cambiamos. Ahora tenemos que revisar si repiten por rendimiento. Yo creo que merecen repetir, pero vamos a ver cómo hacemos contra un rival un poco de juego un poco distinto que el de Libertad.
2: Sí. Sobre Añasco puntualmente, Francisco, te quiero preguntar, aparte de las virtudes que tiene de mitad de cancha para adelante, la vez pasada noté que antes de que meta el gol Libertad, él casi tenía una función de seguirlo a Lucas Sanabria, era su función táctica, evitar que él reciba solo o por lo menos molestarlo ahí en la marca. ¿Eso cómo lo fuiste ideando en la semana? Imagino que hablaste con él también. Requiere una responsabilidad táctica para el trabajo defensivo, atendiendo que él tiene una característica más de ataque, ¿verdad?
0: Sí, se sintió muy bien, trabajamos eso, así como comenté también en la entrevista que tuvimos, y yo creo que hago contigo mismo sobre una consulta de que no íbamos a hacer versus 11 contra 11, trabajamos ahí la idea que teníamos para hacer, hicimos eso al inicio, sabíamos que iba a durar un corto tiempo hasta que después podamos o desgastarlo nosotros, pesar ofensivamente. Ahí saltó él a jugar ya en donde nos parece que mejor rinde, que es de casi acompañando al punta.
2: Jorge.
3: Sí, quería saludarte, Chiqui, y consultarte. ¿Cómo ves eso, por ejemplo, del 2 de mayo, que hoy está como líder? ¿Cómo ves que un equipo en lo previo que no sea Olimpia, Libertad, el propio Cerro, esté en la cima del campeonato cuando en lo previo uno decía, no, se cae el mundo fútbol? Hablaba de eso. ¿Cómo ves la distancia esto, Chiqui?
0: Jorge, ¿cómo estás? Buenas tardes. Veo con beneplácito la aparición de primero de entrenadores jóvenes, ¿verdad? Que es el caso de Edu, obviamente el de Nelson, que tiene más exposición porque está en un club grande. Y ellos tienen una estructura de juego muy buena, han conseguido defenderse muy bien, atacar muy bien con esa sublínea de tres y tiene jugadores muy muy ligeros, muy rápidos, muy dinámicos y de buen pie, y yo creo que van a pelear hasta el final porque ya han demostrado contra equipos que compiten por los primeros lugares, también han sacado buenos resultados.
3: Uh-huh. Volviendo al tema Alfaro, ¿no hubo un retorno por allí, algún mensajito Alfaro, alguien del mundo APF? Si bien dijiste, siempre explicaste que no era en doble sentido, que no había nada extraño. Yo nomás
0: para tirarme la oreja.
3: No, para saber, pero decir por ahí nomás. Sí. Viste que alguien siempre escribe, está ahí. Digo nomás, por ahí hubo un retorno en la última charla esta, digo.
0: No. Y también ya estoy un poco grande para que me tiren la oreja, ¿verdad? No, nada que ver, no.
3: No, pero ya, a veces entre los pasillos se escucha algo.
0: Ya está aclarado. No, yo al menos, sí. Conmigo al menos no, nada. ni tampoco yo creo que viene al caso. Al final fue un simple un comentario, una forma de pensar.
3: Gracias, Chiqui.
1: Bueno, Chiqui, gracias por todo. Disculpanos tantas preguntas. Soy demasiado amable, Chiqui, lo digo al aire por tu atención. Gracias, Chiqui.
0: Dale, casi soy parte ya del estado ahí.
1: Pero cuando quiera, Chiqui, hablamos. Un abrazo, Chiqui.
4: Chao, Chiqui. 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
1: Lo digo públicamente, pues le llamo, está con los chicos y nos atiende. Y es interesante. Le preguntaba al niño, los Alfaro, ya soy bastante grande.
3: Pero
1: está bien, también que está bien, correcta. La pregunta.
3: Técnico de la selección dos veces, o sea, en dos etapas diferentes.
5: ¿Qué pasó?
3: ¿Vos querés que venga acá,
5: Chiqui? Yo quiero que venga acá.
3: ¿Y vos te vas a levantar,
5: ¿no? Con Alfaro, que haya un debate de fútbol acá. ¿En serio?
3: No, eso es polémico.
1: Ese es polémico. Está creando quilombo.
5: No, es polémico. Amarillo. Así como va a venir el presidente nacional ni acá. ¿Verdad que va a venir?
3: Por el tema, sí, dijo.
5: Por el tema de los números, va a venir.
1: Vos le invitaste,
5: vos le invitaste y tiene que venir.
1: Y va a venir. ¿Y cuál es el problema?
5: Para preguntarle muchas cosas.
1: Y le dije.
3: Y ayer le tenía en línea y no le preguntaste nada.
5: No, acá es cara, frente a frente.
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1: Dice José Solís, Chávez con Indy y Flamengo. Vasco, el tercer equipo que más dinero ingresa por los derechos televisivos en el Brasileirão, cerca de 25 millones de dólares.
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1: la
4: vamos.
1: La prohibición de la casa de apuestas como esposo va a debilitar mucho al equipo brasileño, dice Oscar Ullón.
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1: Decía niño vasco. Y puede ser. Ahora es semifinalista.
2: Sí.
1: ¿Elimina vos que juega la final?
2: Sí, exactamente.
5: ¿Un equipo que va a descender en Brasil?
2: No sabemos. Hoy salió a flote.
3: No sabemos. La otra vez en finales.
2: Mineiro City Torque.
3: En el Brasil veo que no perdió los últimos cuatro.
1: City Torque es puntero.
3: No, anda bien este vasco.
1: City Torque es puntero en el fútbol uruguayo.
3: Yo no quiero que sean dos equipos brasileños de vuelta.
2: Pero ojo con Boca. ¿Cómo? Boca es Boca.
1: ¿Qué es lo que dice Brasil? Tiene mejor fútbol.
3: Boca pierde mucho con la falta de paredes.
1: ¿Pero qué vio hacer?
3: El técnico demostró ayer. Brasil tiene mejor fútbol y la selección brasileña pasó un papelón en el mundial. O sea, no es relativo. No entiendo
2: por qué. Pero a nivel de clubes sí es insuperable. Acá en Juan.
3: Pero tiene toda la ventaja del mundo.
5: Don Arturo, Máximo Rubín.
3: Contratan jugadores cuando quieren. Ullón es clave, que creo que lo hablamos la semana pasada, así cortito. El tema del sponsor del mundo de las apuestas. Sin eso quiero ver unos años. Si es que continúa.
6: Va a depender quién gana las elecciones presidenciales. Si es Lula, lo van a sacar. Sí. Ahora, si pierde Lula,
3: después van a meter todo de vuelta.
6: Es muy probable que pierda Lula, por lo que se habla.
5: Usted dice que el fútbol es muy competitivo en Brasil, que es superior al paraguayo. Entonces, explícame cómo Cerro le hizo partido a Palmeiras. No entiendo un gol inferior.
1: ¿Cuántas veces repetiste lo mismo?
5: ¿Cuántas veces?
1: ¿Qué mérito de Cerro hacerle partido?
5: O sea que el fútbol paraguayo está bien.
1: Denis. ¿Dónde está Cerro en la Copa? Libertadores, Sudamericana.
5: No, en ese partido.
1: No, contestame vos lo que te.
5: Dame la primera lo que yo te pregunto.
3: Te sirve para un partido. Pero el tema es a la larga. Te puede servir un partido.
5: Pero si es tan bueno los brasileños, le hubiera ganado Cerro Porteño y por goleadas. Si es tan bueno. Palmeira, que es el último campeón.
3: Cerro en Copa de Tiraculo.
5: Basta de elogiar demasiado. Los brasileños se les puede ganar.
3: Le tocó Palmeira de vuelta.
5: ¿Por qué vamos a presentarlo?
2: Tuvo mala suerte.
5: ¿Para qué vamos a presentarlo?
3: Pero mira que... Pero mira que estudiante... ¿Qué porcentaje tenía? Tenía, no sé, el 10% que justo te tocó.
2: Otra vez.
3: Sí, pero ya...
6: ¿Sabes qué pasa, Denis Ramón? Los brasileños, en un partido vos le puedes ganar. Poder una fase puede ganar, pero a la larga terminen ganando. Primero porque tienen un montón de equipos que clasifican.
3: No, ya, el colmo.
6: Y segundo, todo el equipo que clasifican, por más que estén peleando del descenso, tienen un presupuesto altísimo, jugadores competitivos y es muy difícil. Si, no es por nada, pero si los equipos grandes, como River, quedó eliminado en Copa Sudamericana, no pudo con el presupuesto que tiene, Boca ayer del local perdió. ¿Qué puede esperar?
7: No, pero le puede ganar, Germán.
2: Sí,
7: le puede ganar.
2: Ojo con Boca para la revancha.
7: Yo creo que Boca pasa.
5: Otro ejemplo, ojo con Boca para la revancha. A los tumbos limpios. ¿Te recuerdas del equipo de Almeida? No tenía
6: plata. Ah, el 2013.
7: Pum, sí, pero no era la época. No era, no era la época de ahora. No, pero no era.
6: Pero
7: era
6: la época gloriosa. Estaba así como ahora.
5: A los tumbos limpios. Pero igual no tenía plata.
7: No, yo te iba a poner.
5: Pero llegó a dónde?
2: El parión de un brasileño.
7: Yo te iba a poner. Yo te iba a poner.
5: Imagínate si tenía un poquito de plata.
7: Yo te iba a poner otro ejemplo.
6: Qué bravo el brasileño.
7: Yo te iba a poner otro ejemplo. Al propio Vasco Olimpia le ganó acá. Le ganó por goleada y le ganó bien también.
6: Claro.
7: Le pasó lo mismo que le pasó a Cerro. Le volvió a tocar y ahí fue otra la historia. Pero también es otro Olimpia. También es otro Olimpia. Es otro Olimpia, claro, es otro Olimpia. No era el Olimpia que estaba mejor o que. Y es otro Vasco.
5: Pero es ganable los equipos.
7: Claro que son ganables.
5: Es ganable.
7: Estudiantes lo dejó fuera a Corinthians, por ejemplo.
6: Bueno, ahora va con Flamengo. Vamos a ver si puede derrocar a dos brasileños seguidos. Si mata otra vez a otro brasileño en tan poco tiempo.
7: Yo me acuerdo, sí. Vamos a hablar de presupuesto. Flamengo fue eliminado por Olimpia.
2: Olimpia, sí.
7: Flamengo tenía 16.500 millones de dólares en presupuesto. Olimpia tenía 1.650.000 nomás. Y le ganó.
6: Le ganó. Pero después pasó con quién.
7: No, pues le ganó. Pero usted habla como si no le van a ganar nunca. Ay, Brasil, ay, qué miedo. Me bajo el pantalón para que me rompan el. No.
5: No habla portugués.
7: Le podemos ganar.
5: Tiene que pasar programando portugués acá cuando va a jugar contra el Leiru.
7: Le podés ganar también.
2: 2019 gana la Liga.
7: Pero le podés ganar. Ahora, si vos en fase de grupo tenés 10 brasileros, en segunda fase tenés 15 brasileros, en tercera fase tenés 16 brasileros, y por supuesto que te van a llegar. Tienen plata.
6: Entonces me está dando la razón a mí.
7: Claro.
6: A la larga, el brasileño se va a ganar.
2: Pero Argentina tiene un cupo menor más que Brasil.
7: Y sí, quitarle también Argentina. ¿Por qué tiene Argentina y Brasil nomás?
6: Pero ¿quién es solo que tiene plata Argentina? Dos equipos.
2: Claro, pero no llega.
6: Tres estudiantes, River y Boca.
2: No es una cuestión de cupo. Sí coincido que es de presupuesto.
7: Sí, pero sacale.
2: Argentina tiene uno menos que Brasil.
7: El cupo, porque tiene que tener 20 Brasil y 20 Argentina y Paraguay, 2 o 3 nomás.
6: Es que no le puede quitar porque son las dos potencias de Sudamérica.
7: Y bueno, entonces hagamos una Copa Libertadores Brasil-Argentina.
6: Hay que ser sincero: ahí Sudamérica está representada por Brasil y Argentina, y Argentina y Brasil en el mundo.
7: En Copa Brasil, por ejemplo, ¿cuándo pagan? De dineral. Lo que pagan solo Copa Brasil. Sí. Muchas gracias. A ellos les conviene más la Copa Brasil que la Libertadores.
2: Exacto.
6: Le damos plata a la Sudamericana. Pues digo, a la larga, el brasileño siempre te va. Mínimo en la final te va a llegar. Mínimo. Le puede ganar así, pero en un mano a mano, como Isaro lo hizo, le puede ganar, claro que sí.
7: Un momento donde pero Boca y River difícil. También le ganaron, Germán. Boca
6: aunque,
7: le ganó.
6: Aunque no esté, aunque no me guste eso, pero en realidad.
7: Sí, pero hubo un momento en que Boca y River también ganaron las
6: pero
7: copas.
6: Pero
7: ganándolas a los brasileños.
6: Pero ¿cómo estaba Argentina económicamente en ese momento? ¿Los planteles de Boca y River cómo eran?
7: Pero Boca y River tienen plata ahora
8: pero
7: y no.
8: La respuesta de Brasil, de su público, por habitante y demás. Enloquece, es distinto. Sí. Si vos, peloteril, el brasilero es como argentino, pelotero. ¿Saben qué nos dijo una vez eso el propio Alfredo Mendoza cuando jugó en Colombia? Que vos jugaste en Colombia, creo.
6: Sí.
8: Es más pelotero, asiste más a la cancha. Allí ver ese estadio de Boca.
6: ¿Dónde locura?
8: Y ver la gente de Vasco. No, es pocas cosas, ¿sí? Nosotros nos desmayamos todo acá cuando vemos el estadio, Ricardo, le digo, mirá la gente que.
6: Ojalá que se juegue acá Arturo Boca ahora, ¿sabes lo que va a hacer en la nueva olla?
8: No, ahora, ya dijo el colega por la cantidad de hinchas de Boca.
6: Sí,
7: ahora el tema es, fíjate, Vasco, equipo brasileño, con un presupuesto de no sé cuántos millones, estaba diciendo José Solís, no tiene cancha para jugar.
8: No, pero lo de Vasco no es ahora.
7: No, pero no tiene cancha para jugar.
6: Fuimos el tercer equipo.
7: Si era un equipo paraguayo, un equipo brasileño, un equipo que le embuí, ni siquiera iban a tener derecho a clasificar porque no tienen cancha. Pues sí es.
5: Porque le califica.
7: Me callo. Pero me callo. Pero ahora van a decir que Brasil y Argentina no dominan todo.
6: Sí.
7: Y bueno, pero, y entonces. Pero hacen lo que quieren.
8: El mercado.
7: No hacen lo que quieren.
8: El mercado mundial no sueña, es la realidad. Vos cuando tenés jugadores de fama, de renombre, de público, de auspiciante, se da, quiera o no quiera, es la realidad.
7: Pero Vasco que tiene tanto...
8: ahora contrató el Che, acaba de decir el niño, lo dijo con el...
7: Colillo no puede jugar.
8: No, está bien.
6: Pero Santi Sosa, que vino de Racing, que fue campeón de la Sudamericana, él lo arregló muchísimo a Vasco. De que él vino... Sí, él te juega volante central y cuando la hace... Es el Richard... pero más joven y mejor físicamente.
7: Cerro lo trajo
6: después de volante central, que estamos hablando,
7: y se mete, y se mete un equipo de segunda línea de Brasil, no,
6: los
7: Flamengo,
6: los laterales muy bien.
7: Todo lo que ustedes dicen, me voy nomás yo.
6: El arquero,
9: tranquilo, le dejo ya andar,
7: se va.
6: Me extraña de vos, Ricardo, cómo sabes debatir.
7: Todo lo que dicen ya no me vale.
6: Vos sabés debatir, ¿cómo te vas?
9: Oye, andar,
7: Ricardo. Ricardo, se...
6: Ahí tienes servilleta de papel, secate las lágrimas. Acá llorar, acá llorar.
7: Víctor, ¿vos qué manejar, manejar el portugués?
1: Brasileño de
7: mierda. ¿Cómo se dice
1: llantar? ¿Qué es lo que se va? Andate vos también entonces con él. ¿Cómo si acá se van de la mesa? Espera.
6: Ricardo lloró.
1: Espera. ¿Por qué en Brasil?
7: Ricardinho lloró.
1: ¿Por qué en Brasil dicen no, van a jugar 9:30?
6: Por la novela.
1: Brillante. Claro, entonces, el público que ve
9: Pantanal
1: tiene una respuesta impresionante, extraordinaria. Yo, sponsor de la telenovela, soy consciente de lo que se está viendo. Guste o no guste. Entonces arranca el campeonato en 9:30. Perdón,
2: el partido. 21:30.
1: Primero se respeta la novela. Voy a contar esta anécdota. Ricardo, pues se fue ya.
6: Se fue,
1: sí, yo no, mejor, Ricardo, se fue. Te voy a contar esta anécdota. No voy a decir el medio. Hay uno que son dos competencias.
6: Sí.
1: Y le dice uno al otro, le mando un WhatsApp hace 20 años atrás.
9: Brasil.
1: ¿Eh?
9: En Brasil.
1: Le dice, pues usted sabe que un medio va a comprar o al final de la Champions. ¿Eh? Le dice el que tiene la telenovela. ¿Qué? Verídico. ¿Sabes lo que hizo la telenovela? Para que aprendan, y esto es por el mundo de hoy. Vamos a dejarnos de soñar, de ser lírico. Dice que tiene los derechos de la telenovela. ¿Cuánto paga? ¿Quién es? Caniza. Ah, él va a traerse para la competencia. Decirle cuánto paga. Averigua. 100. Andale, decirle que pago el doble. El que tiene los derechos, le venda al mejor postor. Aquí, China, Japón, Estados Unidos, Brasil, donde sea. Compra el medio que tiene la novela, la telenovela, guarda en el cajón la grabación del partido. Compró y no pasó por respeto a la novela. ¿Se entendió? No solo no le dejó transmitir a la competencia, ellos compraron, para hacerla fácil, grabaron y el director dijo, ya no me acabamos de poner, acá vamos a pasar nosotros. Lectura comprensiva. Sí. No pudieron transmitir, compró los derechos y se mantuvo la novela. Cuando ellos quieran, van a pasar. Porque discutir ese mercado, no sé cómo se entiende. Y ocurrió, se explicó lo que yo, ¿se entendió?
2: Sí, sí,
1: no.
2: Sí.
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1: Estoy con Ricardo, los valencianos son ganables, el problema es que nosotros somos los suficientes para llegar al 100% frente a ellos. Cerro un ejemplo y más, dice. En 5 minutos, colega de Vasco, muy bien. ¿Qué es lo que esto?
6: No entiende, no entiende. Un partido le puede ganar, pero un torneo
2: sí,
6: difícil.
2: No, es difícil.
10: Comandante, escuchando el análisis de CAFA, le consulto, ¿se sigue manteniendo en que Vitamina perdió contra Vasco o que Vasco le ganó bien a Olimpia?
1: Acá te preguntaba.
6: Sí, sí, sí, me mantengo. Vitamina fue culpable de la eliminación del Olimpia por no poner a su mejor jugador como Richard Ortiz.
1: Héctor Alegre, se fue tu ahijado. Todo el apoyo a Ricardito, dice el colega Héctor Alegre. Héctor, ¿se fue? Él dijo, a un quilombo, váyanse todas las... Emi se fue. ¿Qué querés que yo haga, Héctor?
6: Ricardito dijo, Arturo.
1: Ahí dijo.
6: Medio raro.
1: ¿Verdad que dijo?
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1: Así es, Carullón. Puse nomás modelo y un ejemplo que me contaron a mí también.
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1: Pero entonces, ¿no? Que no crea que se fue por propia decisión, Ricardo, ¿eh?
9: No sé, se fue.
1: Él se fue, ¿verdad?
6: Está secando las lágrimas. ¿Desde cuándo defiende tanto a la Argentina, Ricardo? ¿Eh? ¿Qué le pasó? ¿Le jugó su ADN en contra?
8: No podés ni discutir el mercado argentino ni brasileño. Claro, no vaya a discutir el mercado argentino ni brasileño.
6: No podés discutir eso.
8: ¿Qué es lo que me mira si vos jugaste en la Argentina?
5: Cumplió tres veces que salió campeón el Libertadores Olimpia.
6: No, pero ahora en la actualidad. ¿Cuánto visto en los últimos 8 años?
8: ¿Quién transmitió los tres partidos Olimpia?
5: Usted, señor.
8: Campeón.
5: Sí, está campeón. Ahí está.
8: ¿Y después?
5: Compitió con los mejores.
8: Y yo no sé eso, vos me vas a decir a mí. A mí vos me vas a decir.
5: No, pero hay que recordar también que se puede.
6: ¿Y sabés quién le ha competido fuera de Argentina, qué sé yo? Sí. Los ecuatorianos le han competido.
5: Ahí está.
6: Liga de Quito.
5: Poco presupuesto.
6: Independiente del Valle.
8: Cuidado.
6: No sé si poco presupuesto. Quizás con otra temática.
8: ¿Sabés quién era el antes de Silvio Parodi? El preparador físico cuando estaba en ese club de banco, en Ecuador. Silvio Parodi, ¿de dónde dirigió? Te vi hacia vos en el respeto a la familia y al querido Silvio Parodi, siendo como persona excelente como técnico. Me contó algo en privado, y fíjate en qué año fue. Fue a practicar la selección paraguaya en un equipo. Algo de Bank estaba él. Y de León, el preparador físico de Pumpido, era su preparador físico, de Silvio Parodi, que fue a dirigir a un equipo ecuatoriano. Y ya, ¿qué año fue? Prefiero callarme el monto y su felicidad cuando me contó. La alegría que tenía Silvio Parodi. Y es porque está dolarizado también.
6: Claro.
8: ¿Qué año estuvo Silvio Parodi? Para que otro día...
2: Voy a buscar en otro
8: Parodi, momento. Algo de Bank era. Algo de Bank, Silvio Parodi en Ecuador. ¿Vos sabés cómo es que me contó? Me sentí tan feliz con él. Porque después fallece en Ecuador. Él fallece en Ecuador. Dirigiendo un partido, va a un hospital y ya no volvió.
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8: Algo de Filan Banco, ¿qué número es?
2: Filan Banco es el club que...
8: ¿En qué año fue?
2: Llegó a jugar Libertadores 88 y todo el club veo.
8: No, ¿y sabes quién era su preparador físico? De León, el que era de Neri Alberto Pumpido,
2: sí,
8: campeón de Cololimpia de la Copa. Sí. Ese era su preparador físico.
5: Qué bien.
8: Te cuento nomás, sí, ¿y en qué año ya el fútbol ecuatoriano estaba así? Pusimos como modelo en la cancha de Barcelona de Guayaquil, la final con Olimpia. Era el mejor estadio de Sudamérica.
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8: Yo no toco de oído, toco con partituras, Recordman.
5: Está bien, señor.
8: Toco con la partitura, no toco de oído. No, es que me imagino, creo, me parece, no recuerdo, no sé.
5: Felicitaciones.
8: Te agradezco mucho. 89, Ricardo, ¿dónde está?
2: 89 fue el técnico.
8: ¿Qué?
2: En el 89 fue el técnico Silvio Parodi.
8: Y ahí se despedía del fútbol. Con Filan Banco.
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8: Vení pues, Ricardo. Ricardito, vení pues.
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8: Silvio
4: plata.
8: Parodi fue el DT del primer campeonato de Sol de América en 1986. Silvio Parodi.
7: Torre la figura.
8: Bueno, Ricardo, ¿qué tal?
7: Terminó ya el Aquí Brasil, ¿no?
5: Aquí Brasil, sí.
6: Ahora pon la musiquita, Gustavito.
7: Yo pensé que el único brasileirista era Víctor.
6: ¿Qué me quiere decir? ¿Que yo soy brasileirista?
5: No.
7: ¿Qué, pocho?
5: La frontera.
7: Ah, te va a poner la remera de Pelé. Mañana venía la remera de Pelé.
6: La de Neymar me pondría. La de Ronaldinho me pondría. La del fenómeno Ronaldo me pondría. Hasta ahí nomás.
7: Ese es un fenómeno realmente.
6: Pero la de Pelé no.
2: Un mes todavía van a sufrir. Está en noviembre.
7: No.
2: No, pero yo ojo con Boca. Boca es Boca.
7: Sí, no, Boca es Boca. Boca es tipo Palmeiras. Te puede dar el zarpazo. Sin jugar bien.
1: Que está contigo Aníbal Acuña.
7: Un saludo a Aníbal.
6: ¿Y con Estudiante y con Flamengo no le den chance a ustedes?
7: Yo le veo a Estudiante.
6: Estudiante es bravo, ¿eh?
2: Sí, es duro. Es duro. Comprobó eso.
7: Pero Flamengo me haga rúa. En hay momentos en que.
2: Pero de repente Flamengo no juega bien igual. Nomás te saca
6: la jerarquía.
2: Partido,
6: te saca esa jerarquía.
7: ¿Cómo se llama Luis Enrique?
2: El año.
7: ¿Cómo se llama el
6: Pedro, el 9, Luis Enrique.
7: Luis Enrique.
2: Bruno Enrique.
7: Bruno Enrique. Ese juega
2: el año
7: bien.
2: Pasado se dio un Estudiante Flamengo que Estudiante mereció pasar y en penales Flamengo clasifica. En la cancha de Estudiante.
7: Acuerdo,
6: es bravo.
2: Y después Flamengo termina siendo campeón.
1: Yo le decía, 87 siglos para hoy. ¿Puedo escuchar? O sea. Otro mundo, otra forma de ver. Walter Chamorro, preparador físico de Parodi.
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7: ¿Cómo está Flavio Díaz?
11: Bien, vos.
7: ¿Vosé me escucha bien?
11: Sí, escucho bien, escucho bien.
7: Bueno, vosé va a decir para nosotros qué vosé sabe de la localía de Vasco ante Olimpia. José, comprensi. Ante Boca.
11: Sí, no contra Olimpia, contra Boca.
7: Sí, perdón, estamos hablando de Olimpia, por eso me confundí.
11: Sí, sí. ¿Qué quiera saber, amigo?
7: ¿Qué cancha va a jugar? ¿En qué Maracaná. Estadio?
11: Maracaná.
7: ¿Se confirmó?
11: Sí, desde ayer.
7: Está listo, no.
11: Desde ayer está no. En el sitio de la Comebol. Se procura en sitio de Conmebol, está marcado desde ayer a las 12. Vasco y Boca se van a jugar en Maracaná. Hasta ahora sí, Maracaná.
7: Hasta ahora, porque yo falé esta mañana y todavía no estaba con la confirmación.
11: No, está en sitio de Conmebol. Me voy a pasar a Facundo. El print está en sitio con el gol.
7: Está bien. Entonces no se duda. Si vos tenés, o sea, formación, la certeza, es Maracaná.
11: Sí, está. Te pasé a Facundo.
7: Ah, correcto, correcto.
11: Que está. Los partidos están arreglados para martes, Río de Janeiro, la fecha 20 de 10. Maracaná, 21:30. Vasco da Gama y Club Atlético Boca Juniors, sí. Miércoles 21:10, Montevideo, Uruguay, Estadio Centenario a las 7 de la noche, Montevideo City Torque y Atlético Mineiro. Arreglado desde ayer, porque la justicia de Río ha dado daño a Vasco por esta increíble pelea que está ocurriendo, porque es algo increíble, que es complicado de explicar para ustedes porque no comprenden la política que hay, porque hay un club que se siente dueño de Brasil.
7: ¿Flamengo, no, Fluminense 2?
11: No, Flamengo. No te hables de Fluminense. Fluminense no existe en esta pelea. Fluminense es como lo hermano más joven. En una pelea de los grandes, Fluminense no comparece. ¿Quién está peleando es Flamengo? Flamengo bueno. Se siente dueño de las cosas en Brasil y para todos, ustedes paraguayos, nosotros brasileños que no Flamengo, los uruguayos, los argentinos, que se cuiden, porque Flamengo está ahora queriendo ser dueño de la Sudamérica, quiere mandar en Sudamérica, quiere tener poder también en la Conmebol. Y no comprendo por qué. Porque tenemos tres clubes brasileños muy fuertes, dos clubes fuertes en Brasil. Fluminense y Palmeiras que van a jugar hoy. Tenemos Atlético Mineiro y Vasco jugando la Copa Sudamericana. Hay otros clubes, pero Flamengo no se sabe por qué. Pero tiene un poder increíble en la justicia, en los regimientos burocráticos internos de justicia, del Ejecutivo. Está manejando algo que es increíble porque Flamengo no es dueño de Maracaná. Hace una administración y que está se arguindo, se está discutiendo algo por cuenta de la grama, de lo gramado, de lo relvado. Mm. Es increíble esto. No se puede jugar dos partidos seguidos porque se va a hacer una molestia.
7: Sí, eso dijo Flamengo, ¿no? Eso expuso Flamengo sí. Con la razón.
11: Sí.
1: Por sí, eso sí, dijo, entienden pero... ellos que el campo va a estar estropeado. Está bien, se juega en el Maracaná. Ahora Flavio Díaz, vos sepa decir para Nois, un partido contra Boca, Vasco, nuevas incorporaciones. ¿Cómo vos se ve a Vasco jugando en Brasil?
11: Amigo, me voy a hablar en portugués. Sí, mejor. Há um problema sério, porque o Vasco, por culpa única dele, e se não me sentir compreendido, por favor, me falem.
1: Sim.
11: Me vou falar de fácil.
1: Sim.
11: O Vasco, durante 25 anos...
1: 25 anos.
11: Foi um clube que não se valorou, porque foi muito mal administrado por presidentes irresponsáveis... e que deixaram um clube que tem apenas, eu vou falar o nome de cinco jogadores da história do futebol, Roberto Dinamite, Romário, Juninho Pernambucano, Edmundo e Bellini, campeão e capitão da seleção brasileira de 1958, como seus grandes nomes, além de muitos outros. Um clube como esse ficou no ostracismo, ficou apagado por conta de gestões irresponsáveis. O Vasco é um clube gigantesco, é o verdadeiro clube do povo do Brasil, é um clube de pobres, de pretos, de operários, e que sempre foi discriminado, sempre foi colocado à parte da história. Só que pela força do seu povo, pela força da sua torcida, e me entristece muito eu ter visto a imprensa argentina desdenhar do Vasco como se o Vasco fosse um time pequeno, dizer... O Vasco não consegue chenar o Maracanã. Pois bem, já tem 70 mil ingressos. A torcida do Vasco é das três maiores do Brasil. São 20 milhões de vascaínos espalhados pelo mundo inteiro. Então é uma torcida absolutamente gigantesca, apaixonada, enlouquecida, e que chena todos os estádios onde o Vasco vai jogar. Não é só o Rio. O Vasco joga em Manaus, o Vasco joga em Lima, o Vasco jogou como jogou ontem. Pela primeira vez, o Boca Juniors ontem teve que abrir um espaço extra nas suas bancadas, porque foram mais de 4 mil torcedores do Vasco a Buenos Aires, que era o limite.
1: Vimos isso, Flávio.
11: É uma enxada louca. Então, isso é um amor represado. E que hoje a gente vê, nós brasileiros e muito próximos do Vasco, porque eu faço a cobertura do Vasco, amigo. São 25 anos cobrindo o Vasco. Então, Flávio, eu conheço muito.
1: Ah, cubre,
11: Vasco. O que acontece no interno disso? Eu estou no Vasco desde 1989. Para você ter uma noção. Então eu entendo e compreendo bem esse clube. O Vasco é um gigante adormecido, que dorme, mas que parece que explodiu, parece que acordou novamente. Então o que aconteceu ontem na Bomboneira foi um jogo duro, difícil, contra um grande adversário, mas não acreditar, como a imprensa argentina ontem dizia, não saber o que era o Vasco, eu acho que é uma desinformação que
1: nós
11: não devemos ter. O Vasco é um clube bastante reconhecido no Brasil e que mostrou sua força ontem.
1: Tá bem. Flávio, você acordou a Bellini ou aquele equipo que você disse, Gilmar, Gilmar Santos, Bellini e Nitor Santos, Sillo e Jair, Garrincha, Didi, Bebé, Pelé e Zagallo.
11: E Vavá.
1: Vavá. Sim, é verdade. Sim. Jugou um Vasco, Vavá. Vavá jugou um Vasco. E bueno, Brito, Flávio.
11: Brito, campeão del mundo em 70, jugou em Vasco também.
1: Sim.
11: Ricardo Rocha, campeão.
1: Também.
11: Campeoníssimo, tetracampeão del mundo, jugou em Vasco
1: também. Você se acuerda de Vegetti, Vegetti, goleador de Cerro acá, Pablo Vegetti, Flávio.
11: Sim, Vegetti teve uma passagem espetacular em Vasco.
1: Ah, sim.
11: Foi muito importante, muito importante em Vasco.
1: E bueno, Flávio, então se joga no Maracanã, partido de vuelta, Vasco le ganó a Boca 1-0. Muchísimas gracias, Flávio, gracias a você.
11: Até essa hora, 5-1, sim. O horário de Brasil, sim, jueves Maracanã.
1: Maracanã, até agora.
11: Vai cambiar mañana.
1: Sí, gracias Flavio, muy amable, gracias.
11: Abrazo.
1: ¿Qué tal mi portugués?
5: Lo único que he repetido a la hora es vos, Arturo. Vos.
6: Vos comprendí, le faltó.
1: Vos comprendí. Vos comprendí. Sí, comprendí.
5: Al único babá que yo conozco es Ali Baba. No le conozco yo a otro babá. Un babá que, bueno, mundo, babá. 60.
1: Vos comprendí. Sí, comprendí.
12: Dice Oscar Luñón, Vasco tiene millones de hinchas en el norte, en el oeste de Brasil.
1: No sé de dónde sacan que es chico.
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1: Volvió Ricardo.
6: ¿Cómo Ricardo? Ricardo, bienvenido Ricardo.
2: Sí. Me un brazo.
6: Extrañamos. Y te metieron un brazuca. Y bueno,
1: pero
6: ¿con quién juega Vasco? ¿Con Boca o con Olimpia? Porque se le escapó la tortuga, comandante. ¿Escuchaste? No, yo. ¿Escuchaste, no?
5: Se despertó un gigante ahí por Vasco.
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1: Esto costaba, Facundo, llamarle a Ariel y preguntarle si se confirmó. Yo entiendo, este calendario ya está hecho.
6: Claro.
1: Y si hay una variante.
7: Alguien cambió en Brasil. La autoridad de Brasil pidió que no se juegue.
2: Sí, es que Flamengo presentó un recurso ante la justicia por el tema de la exclusividad que ellos consideran con Fluminense, en realidad, dos clubes que tienen el acuerdo con el Maracaná. Exacto. Y tiene que ver mucho con el partido que es dos días después. Por eso es que Flamengo no quiere que juegue ahí Vasco. Y ahí entró la justicia. Y lo que ayer decían en medio brasileño es que Conmebol le hizo el ultimátum a Vasco. Le dijo, si la justicia se vuelve a meter, el partido viene a Paraguay.
7: Y para mí que va a salir de Brasil.
1: Esta mañana, y que no me deje... Bueno, Ariel me conoce sobradamente. Yo le llamé a Ariel Ramírez esta mañana. Digo nombre y apellido. Como periodista voy a consultar. Y le llamé a Ariel Ramírez para tocar con partitura y no de oído. Me dice Ariel, todavía se está viendo eso. Esa fue la respuesta de Ariel Ramírez. Si se juega ahí, se juega. Ni me confirmó, ni me cambió nada.
7: Es que no se sabe.
1: Todavía no se sabe. Brillante, Ricardo. La consulta que le hice esta mañana a nuestro colega Ariel Ramírez en la Comebol.
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1: ¿El récord está arrepentido de no ir a Vasco en su momento?
5: Yo creo que tuve la oportunidad de ir a Vasco hace 15 años atrás por ahí.
6: ¿Y no fuiste? ¿Y no fuiste?
5: No, estaba en el descenso, no me recuerdo.
6: Río Janeiro, Copacabana, récord, no me extraña. Barra de Yuca.
1: ¿No te quisiste ahí?
5: No sé, ¿qué pasó?
1: Fue una cuestión económica.
5: Algo así.
6: Está maluco, José. ¿Cómo no va a creer?
1: No sé.
7: Tenía más plata. Yo falé esta mañana, esto también no estaba con la confirmación.
1: Confirmación. Sound. San
7: Bernardino. Perdió la paciencia después del colegio. Y hablaba en portugués, dijo.
6: Sí, es un fanático porque es partidario. Que me disculpe, pero Flamengo me parece que es mucho más grande que Vasco. Sí.
5: Te digo, no voy a hablar portugués, no me añadí con el bebé. Te le metió por tres, cerrado ya.
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1: Niño, ya está la llamada.
7: Está el oyente. Hola, buenas tardes. Niño, señor, ¿tu nombre?
12: Buenas tardes. William Zamudio.
7: William.
12: 577.
7: Correcto. 5.
12: Saludos a Gustavito y a Víctor.
2: Gracias.
7: Gracias, William. Ya te ganaste. William,
1: esta mañana esto también no estaba con la confirmación. Yo falé esta mañana esto también no estaba con la confirmación. Confirmación. Sound.
7: San Bernardino.
8: ¿Vos crees que yo, Gustavito? ¿Vos jugás de cancherito? ¿Qué te crees que?
5: Sí,
8: que...
5: su portugués. Tenés que mejorar todo tu portugués.
8: Vos tenés que mejorar, no solamente tu voz. No, el portugués no. ¿Por qué
4: me yo? 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
8: Por eso en Brasil se le pone el nombre de los campeones del 58, el estadio Nilton Santos, por ejemplo.
5: Nilton Santos.
8: Yarmar Santos creo que nos llegó a ser titular de entrada en el 58. Era Gilmar. Yarmar Santos, que dijo el señor Bellini Nilton Santos. Estamos de 1958 en la selección campeona del mundo. ¿Se entendió?
5: Sí, señor.
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8: 13-2.
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8: Bueno, vamos con el porcentaje de los dos partidos, ¿verdad?
5: Sí, señor.
8: Porque después tenemos Víctor Bernay, Chiqui.
5: Sí.
8: Y tenemos los dos técnicos. Tenemos Tembetale, presidente Tembetale, Carlos González. Y
2: Héctor Mareco, técnico de Soldado.
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8: 13-3.
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8: Bueno, entonces vamos con
7: el primer partido de la tarde. Sí, Tembetaré, Sol de América, 5 de la tarde en el sintético de Independiente. Local Tembetaré.
8: ¿Qué hay, Ricardo?
7: No, miro.
8: No figura, pero es cierto. Igual que así fue ahora.
5: Sí.
8: Recordman, por eso dice correcto, niño, Tembetalí aparece primero. ¿Sí?
5: 40-60.
8: Sol. Gana Sol de América, sí, Tembetalí, Víctor Villalba.
2: 50-50 y en penales pasa Sol. Sí, no tengo idea sobre los equipos, pero eso 50-50 en penales, que sea emocionante. 3-3, algo así. Bien, espectacular para el neutral.
7: Oh, Germán. 60-40.
8: Tembetalí elimina,
7: sí,
8: Sol.
7: Sí, señor.
8: Para Oscar Acosta, para Germán, Tembetalí elimina a Sol de América. Escuchate, Carlitos Gianni, vos, Ricardo.
13: En los dos lados tengo mis amigos, diría Angelito. Pero 50-50 y pasa Tembetalí por penal.
5: ¿Escuchaste, Acosta?
13: No, pues son loro, qué sé.
7: Cachito.
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7: ¿Y el niño vos? Gustavito. 40-60, Sol. ¿Qué? En tiempo normal.
10: ¡Qué monstruo tu portugués, comandante! ¿Cómo podés llevar una nota muy fluida? Además, no traducís de vuelta. ¡Ídolo, comandante!
8: Ya la de como un reconocimiento, me hace un reconocimiento. Para vos, Denis Caniza.
5: Sí. Vosé se entiende cuando decís. Vosé.
8: ¡Qué pesado! ¿Sabes cómo se dice en portugués pesado?
5: No.
8: Huevao.
5: No.
8: De huevo, la puta.
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8: Ahora estamos con
7: el turno de Cerro San Lorenzo.
1: Ben y el niño lo que más entienden de fútbol en la mesa, dice Carlito Gianni. ¿Vos quién le dices?
5: Saludos, Carlito Gianni.
1: Ben y el niño lo que más entienden de la mesa, dice Carlito Gianni.
5: Gracias, Carlito Gianni.
6: Y él sí, tiene que entender un poquito más, porque hace dos años que está en intermedia, tiene que subir su equipo. Algo bien lo está haciendo.
1: Qué piola y cómo saludo a Ricardo, ídolo Germán y Adicto. Te envía saludos,
5: Carlito
6: Gianni. Saludos, Carlito. Hay que mejorar un par de cositas, Carlito.
5: Capo,
6: Carlito. Como tomo un café, te doy un par de recomendaciones.
1: Bueno, ¿dónde nos quedamos?
13: No empezamos todavía.
14: San Lorenzo.
1: ¿Qué es lo que no empezamos?
13: No, todavía? Y todavía no empezamos el presentaje, porque entró Carlito ya.
6: Puso la polca de
5: cinco
6: para
5: hacer, los cinco para hacer. 60-40.
1: ¿Y comandante? ¿Qué es esto de Rubén Morales en la mira?
5: ¿Dónde? ¿En qué equipo?
1: ¿Qué esto es? ¿En la mira de quién? De alguien.
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1: Están en la danza de la transferencia, como se dice, no le interesa Robert Morales, en el fútbol mexicano.
5: Ah, en el mismo.
6: Ojalá que salga de México. Me gustaría que vaya a una liga más.
14: Ojalá del paso a Europa.
6: Sí,
14: solo
6: exacto.
14: Que en México directo a Europa es más difícil.
13: No, difícil.
14: Sí, o sea, tendría que venir otra vez hacia Brasil. Sí. Que compita
6: en una liga más barete.
14: Merece
11: Brasil,
14: ir a.
11: Sí. Argentina. Acelerado, por ahí.
6: Sí, claro, de acá de Sudamérica a Brasil, o si no, como dice Víctor, de Europa.
11: Europa 27 años, habría que ver qué tipo de liga.
14: Y aparte de México directo es difícil que salte a Europa.
6: Un calcio en Italia puede meter uno. Tiene idea.
11: Un fútbol portugués hasta de repente.
14: Hasta para la visibilidad europea. Sonará raro, pero le queda mejor ir a la MLS a un jugador, puede saltar directo que.
6: Sí, tiene razón. Cierto, Victor.
14: Últimamente ha pasado.
6: Últimamente está potenciado la MLS.
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1: Ya entramos con. ¿Quién es local Cerro con San Lorenzo?
11: Figura Cerro.
5: Cerro, Ciudad.
1: Figura Cerro. Partido se va a jugar en.
11: Defensores. 19-30.
13: 19-20 20
11: de
13: nuestro campeonato.
14: Sí, ahí previendo que si sí, hay penales, por ejemplo, en el primer partido. Por eso es que se
13: queda.
14: Sí,
13: tarde ton ya.
14: Por eso es la diferencia. Hay media hora entre partido y partido.
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1: Producción Eterna dice que le quiere llevar a Robert Morales de Pumas. Pero Pumas ya se reunió anoche, la dirigencia. ¿Tiene pie dueño del club?
5: No tiene.
1: Y dice, no, de acá no se va. Hay que ver el contrato por cuánto tiempo, porque le quieren a Robert Morales.
11: Puma creo que es la propia universidad.
5: Universidad.
11: Porque es la propia Universidad Nacional. Sí,
1: no se va.
11: Ellos son los
1: Es decir,
11: los
1: van a impedir que se vaya. O esta la tarde impedir.
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1: ¿Sabe quiénes se van a reunir hoy o mañana?
5: Hoy o mañana.
1: ¿Saben que se reúnen?
5: Los presidentes de clubes.
1: ¿Cómo sabes?
5: Yo te escuché a la mañana.
1: Me escuchaste, sí, brillante. Señor. Tiene que ver con la proyección del 26 o campeonato del 27. Habrá reunión de presidentes.
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15: Arturo complica, Pau, explicar si es español, veina, ve. A oye, ese portugués. Está de Arturo ya.
1: ¿Qué es lo que deshace?
5: Tu portugués.
1: Y yo dije que era bueno, veo.
5: No,
1: y después, ¿cuál es el problema?
5: El señor no hace periodo
1: la pasión. El señor se calentó y me dijo cómo terminé hablando en portugués.
5: Sí,
1: porque yo entiendo que me dijo que no se te entiende ni medio lo que hace.
5: Exactamente.
1: La agarro y le entiendo.
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1: Mañana Puma juega ante en el Azteca ante Atlante.
5: Atlante, exactamente.
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1: Estamos al aire, Eduardo. ¿Puedes salir al aire, Eduardo?
16: Sí, sí. Vamos, comandante.
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1: 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Vamos con el porcentaje. Vamos con el porcentaje.
3: Partido entre Cerro San Lorenzo.
1: Bueno, estamos. Ah, pero se fue, Germán. Vamos a Darío primero.
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1: ¿Qué tal me sube, Ricardo?
13: Excelente.
1: Víctor.
14: Bien, bien.
1: Niño.
3: Excelente.
1: Récord.
14: Malo. Hay que repetirlo ahora. Vosé. Y el señor perdió la paciencia por vos. Voy a hablar portugués y dijo.
13: Sí, está nervioso.
1: Sí. Entonces, yo falé esta mañana y todavía no estaba con la confirmación. ¿Y está bien?
14: Y está bien, bro. No sé, digo, no, para que yo no entre nada.
1: ¿Para qué decir que bien portugués es malo?
14: ¿Y por qué el señor perdió la paciencia por vos? Dijo, voy a hablar ya portugués cerrado. Sí, yo cacho de portugués cerrado.
13: Bien, parecido,
14: yo y Víctor mal entendíamos. Porque nosotros entendemos portugués. Pa.
1: Pues se comprende, sí, comprende. Sí.
13: Tenés de frontera.
14: Sí,
13: portugués de frontera.
14: Sí.
1: Aquí no vamos a vender, Laura.
14: Hoy no.
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1: Se fue, Germán.
13: Se fue. Me dio mal el mate.
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1: No sé si el orden está bien. Mejor sería Héctor Mareco, Carlos González. O es difícil, Gustavito. Ya, hay mucho esfuerzo para vos. Y después, Víctor Bernachique, que se enfrentan el sábado. Porque hoy juegan Héctor Marecos, Sol, Carlos González, presidente de Temeteli, y el sábado juegan Nacional con
7: Guaraní.
1: Guaraní para Víctor Bernal Chiquiers.
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1: Siempre tenemos toda la programación con el niño primera, intermedio.
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1: Enseguida estamos con el partido entre Cerro y
5: San Lorenzo.
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1: ¿Estuviste hablando con la gente a baila conmigo hoy?
5: Sí, estuvimos hablando, debatiendo. Pope Spin, ¿sí lo conoces? Que está en Urbana. Sí, generó polémica con sus declaraciones.
1: Muy bien. Así.

0: muchos pensarán puede ser por el campeonato, algún adelanto, es por Copa Paraguay.
1: Bueno, ¿quién se encarga de él?
0: No, pero en serio, no dijimos eso. Pero mucha gente va a pensar que es el campeonato.
1: ¿Quién se encarga de él?
0: La información tiene que ser completa.
2: Siempre hay gente desprevenida.
0: Exactamente. Periodista ha decidido lo que dijo.
3: Totalmente. De repente uno está en otra cosa, recién.
0: ¿Van a guardar o se revisa los momentos? No, Copa Paraguay, señor.
4: Te noto muy concentrado, Recordman. Bien.
0: Gracias. Gracias, gracias.
3: Nosotros sí estamos empapados en el día a día.
5: Lo mejor del año.
3: Eso enciende la radio para informar.
4: Hoy fuiste la figura.
0: Igual Cerro San Lorenzo, que van a decir. Entonces, no, es por Copa Paraguay.
6: Ah, dijo Calullón. El tipo te hablaba en español y iba a hablar en portugués. Por eso cambió portugués.
5: La noticia en recuadro, lo tuyo.
6: Correcto.
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6: 18.
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6: Ponelo más la música de Cerro ya, Gustavito, porque... Arrancamos, Dito.
2: 60-40.
6: Cerro, Germán.
4: 60-40.
6: Cerro, Ricardo.
5: 60-40.
6: Cerro, Recordman.
0: 60-40.
6: Cerro, niño.
5: 60-40.
6: Cerro.
8: Yo sé que más le quiere ganar, pero pues, le quiere ganar más que cualquiera.
6: Sasa le quiere ganar a Cerro.
8: Yo sé que más le quiere ganar, pero pues, le quiere ganar más que cualquiera.
6: Bueno, Sasa.
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6: Si Denis Canisa no decía, no me llaman tela que la Copa Paraguay, Juan Carlos.
0: Quiero aclarar algo,
6: no.
0: Arturo. Periodísticamente sirve. Cerro San Lorenzo es por Copa Paraguay. Muchos pensarán puede ser por el campeonato, algún adelanto. Es por Copa Paraguay.
6: Esto pide ahora Carlos Carte con algo.
5: Sí, sí, sí. Ahora sí. Las redes
6: se juntaron.
5: Sí.
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6: 1320.
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0: ¿Quieres aclarar algo, Arturo? Quiero aclarar algo, Arturo. Periodísticamente sirve. Cerro San Lorenzo es por Copa Paraguay. Muchos pensarán puede ser por el campeonato, algún adelanto. Es por Copa Paraguay.
3: Importante, importante. Sí, porque ahí es prevenido.
6: Tranquilo, déjale.
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6: Dijiste aniversario de Guaraní, ya fue hace 4 días. Déjate.
0: Ibas a hablar con el presidente de Guaraní hace rato y le llamaste a Chiqui. Con el presidente no hablamos todavía de Guaraní.
6: Vení por acá.
0: No.
6: Vení acá.
0: No, pero.
6: Vení acá.
5: Hay que saludarle al presidente.
9: En vivo y en directo no hablamos, señor.
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0: Vale. Sí, vale, señor. Sí.
6: ¿Ya está?
0: Sí, ya está.
6: Bueno.
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6: Bueno, vamos con la programación del fútbol, niño. Tenés intermedia, tenés primera, sí. ¿Cómo hacemos? Copa Paraguay primero.
3: Antes Copa Libertadores para...
6: ¿Cómo no, señor?
3: Pasar, porque ya hablamos mucho de Copa Paraguay, lo que se van a dar hoy. Pero como dice Denis, la audiencia se renueva. Hoy Libertadores, 21:30, duelo de brasileños, Fluminense Palmeiras, hoy 9:30 de la noche, Fluminense Palmeiras, Copa Libertadores.
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1: Y más de la Copa Libertadores, pero será mañana en Argentina. Estudiantes, Flamengo también. Bien, a las 21:30 horas.
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1: Y ahora vamos de los Libertadores a la Copa Sudamericana. Recordar anoche la victoria de visitante de Vasco ante Boca. Hoy en Brasil, Atlético Mineiro ante el Torque Uruguayo, el juego a las 19.
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1: Más de repaso de partidos, pero esta vez volvemos al fútbol local. Desde el viernes vamos a tener actividad. Un partido para el viernes. Recoleta Rubio Ñu, el viernes 19:20 horas.
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1: El sábado, Guaraní Nacional, esto será a las 17 horas.
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1: Decíamos Guaraní Nacional en la Arboleda del sábado a las 5 de la tarde. Igualmente el sábado, Olimpia ante 2 de mayo. Esto será en el Defensores a las 19:20.
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1: Más del fin de semana, Cerro Porteño, Ameliano, La Nueva Olla, el domingo a las 17.
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1: Más del domingo, los partidos, en este caso Luqueño San Lorenzo a las 19:20 el domingo.
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2: Buenas tardes. Y nuevamente el Club Guaraní juega a las 17. no estamos todavía entre los elegidos y privilegiados. Habiendo expresado mi sentimiento y una llamada de atención a la organización, donde antes le culpábamos a la televisión. ¿Dónde está el departamento de programación que deben de ser los delegados de cada club? Buenas tardes.
3: Bueno, acá hacemos una aclaración, Luis Cacabelo.
4: Sí, que viene de jugar el domingo a las 7 y 20. O sea, rotó el horario también.
1: Guaraní. Este fin de semana va a estar fresco. No sí. Marca, por lo menos
4: y a las 5 ahora vuelve.
3: Al final, no, que rotó, este dice.
4: Sí, porque el último jugó 7 y 20 ante Libertad.
3: No, para que escuche Luis Cacabelo, hermano. Está escuchando Luis Cacabelo.
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3: Seguimos, niño, por favor.
1: Sí, más del domingo decíamos Luqueño San Lorenzo. Ante Cerro Ameliano, tres juegos ese domingo, o este domingo. Trinidense, Libertad a las 19:20 en Trinidad.
3: Seguimos, por favor, niño.
1: Es momento de pasar a la categoría intermedia. Estos son los partidos para el fin de semana en el Municipal de Carapeguá. El viernes arranca la fecha 29. A las 19 horas se enfrentan Carapeguá, Resistencia. Y el sábado, en el Ricardo Gregor, Tembetaré, Capiatá, también a las 10 de la mañana. Dos partidos entre viernes y sábado. El domingo, un solo juego en el Isidro Rusillón, Benjamín Aceval, Sol de América, 10 de la mañana. Y pregunté por qué el horario es 16:30. Me explicaban que quieren jugar con luz diurna por una cuestión de seguridad de los partidos. Esa es la explicación del por qué lunes a las 16:30 los
3: entonces
1: partidos.
3: Nadie puede decir nadie.
1: Así mismo, si llega a pasar algo, se fue la luz aquí, se fue la luz allá, el tema del bar, inconveniente el horario, entonces... Bueno. Con luz diurna, la definición, digo. 16:30 los partidos y estos son los juegos. Santaní, 3 de noviembre, en el JJ Vázquez en Santaní. Encarnación, allí en el sur del país, antes General Caballero, a las 16:30. En el Facundo León Fossati, 12 de junio, Guaireña. 16:30 los partidos, la definición, el lunes.
3: Un segundo, por favor.
2: Mi querido Arturo, discúlpame, pero es un retruque. ¿Quién jugó y por qué se jugó y dónde se jugó? Jugamos contra Libertad. Hago esa aclaración. Ahí el que lleva las cuentas de las programaciones informa y como tiene que ser. Víctor sabe perfectamente.
3: Y él dijo, no dije
2: gracias.
3: Yo.
2: Gracias.
3: Es Perana, Víctor Villalba que dijo, no pero, me diga a mí.
5: Pero no está muy errado lo que dice Cacabelo.
3: ¿Por qué? Vos sos
4: abogado.
3: No,
4: pero la semana pasada dijimos que Nacional era el que jugaba 19:20. Y Guaraní juega con Nacional ahora a las 5.
3: Pero que dije y fuiste vos, ¿verdad?
4: Sí,
3: y me puteé a mí.
4: No me hago caso.
3: Pero Víctor, ¿qué pasa vos? Luis Cacabelo, no soy yo. Pero dígame, no es Víctor, Luis Cacabelo.
5: Te da a pensar, Víctor. ¿Por qué te da a pensar? Porque si Guaraní hubiera jugado contra San Lorenzo en lugar de Libertad, habría que ver que lo han puesto.
4: Guaraní San Lorenzo fue a las 5 de la tarde. Sí. Pero, por ejemplo, yo escucho...
5: No, por ahí tienes un pero.
4: Olimpia y Cerro que siempre juegan. Cerró este fin de semana, juega a las 17. Olimpia, el anterior, jugó a las 17.
3: Escuchaste, Luis Cacabelo.
5: Olimpia, Cerro, Nacional y Libertad. Eran los cuatro.
6: Va a ser campeón a las 7 o a las
3: 6. Ya está, le viene a Luis Cacabelo.
5: Estamos de acuerdo.
3: 1000% te están dedicando, Luis Cacabelo, a vos.
5: No, no, yo no. Yo estoy al lado de Luis.
3: Mi hermano está a favor.
7: Según lo que dice Luis, la temperatura muy guapa. Cuando hace calor, sí. ¿Sabes qué? Cuando hace calor, te quiero ver jugar a las 4.
5: Estoy con Cacabelo y estoy con Chiqui Arce.
7: Ahora sí. La una también se puede jugar.
5: Acá, si usted tiene en contra de Cacabelo, ustedes, no sé, son contrarios.
7: Muy bien, señor.
3: ¿Qué tal, Luis? Dice Víctor, si sos campeón, y dice Ricardo, y los dos se aplauden y se abrazan, a cualquier hora tenés que jugar, dice Víctor y Ricardo.
2: De Ricardo no me sorprende.
3: Estamos al aire, Luis, estamos al aire, estamos al aire.
2: Y aunque no estemos al aire, lo mismo voy a decir. De Ricardo no me sorprende. Porque tengo que cuidarme, porque el perro que le regalé a lo mejor viene y me muerde.
3: Eso es cierto.
2: Y es cuestión de ver nomás todas las programaciones que ayer le culpábamos a la televisión. Hoy, ¿a quién le podríamos copiar? ¿Al rentado de la divisional Sánchez?
3: ¿Quién es rentado?
2: Al rentado de la divisional Sánchez.
3: ¿Quién?
2: Porque nosotros cuando estábamos allí que yo sepa, al menos yo y muchos otros compañeros, nunca hemos recibido ni un peso, porque de eso no se trata luego. Pero sabemos ahora de que todos están bancados. No sé si por banco malo o como, pero alguien por algún banco. Y dejémonos de joder y seamos serios.
3: Pero Dito te dijo eso, cagate Dito vos, él.
4: Yo lo que le marqué es que ahora
3: a cagate vos, 19, él, y dice Ricardo que
4: yo ahí juegue. Estoy de acuerdo con Ricardo, para mí la hora que sea, donde sea, el equipo tiene que ganar para salir campeón, porque después vamos a entrar en la excusa de la cancha. Sí, entiendo, el tema de la hora, estamos enfocando ahora.
2: Está el tema de la hora, y fíjate por los partidos que jugó Guaraní de local. ¿A qué hora jugó?
4: La mayoría a las 5.
2: A las 4 y media.
4: 4 y media, primer turno.
2: De la tarde sí. Ha jugado.
4: Sí, primer turno 4, le suele tocar.
2: 16 horas. No es ecuánime la programación.
3: Bueno.
2: No es ecuánime.
3: ¿Está?
2: Tiene que ser Olimpia, o tiene que ser Cerro, o tiene que ser Libertad.
3: Bueno.
2: Y últimamente Nacional, porque tiene un pico de oro.
3: Bueno. Gracias, muy amable, Luis Cacabelo. Retruca a integrantes de la mesa.
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3: Se retrucó a Víctor y a Ricardo, ¿verdad, claro, hermano? ¿A vos tampoco?
7: Pelea de aborígenes.
3: ¿Y a vos tampoco?
7: Víctor y Cacabelo.
3: No, pero...
5: ¿Niño no opinó?
7: No, nosotros no opinamos.
5: ¿Y vos sos agresivo, Ricardo? Sí, que no está haciendo calor. Vos sos agresivo, Ricardo, con Cacabelo, porque él te regaló el perro y vos así le respondes.
6: Lo va a morderlo, ¿eh?
3: No, pero lo que dice Ricardo, que la hora que fuese Luis Cacabelo.
5: Si va a ser campeón, va a ser campeón.
3: Va a ser campeón.
5: Y decirle eso a Chiqui, anda a decirle a Chiqui a ver qué piensa.
6: Pero Guaraní no va a ser campeón.
5: No, está bien, pero anda a decirle a Chiqui, porque Chiqui también se quejó.
6: Pero no va a ser campeón.
7: Ya le
6: descartaba
7: Guaraní.
5: A las 4:30 cambia el horario, totalmente.
6: No, después juega a las 7. Ay, va, descendió la temperatura, la gente no viene, tengo frío, me han quedado a tomar mate en casa. Dejémonos de buscar excusas ridículas.
3: A vos también.
7: A las 4 hace calor.
3: A vos también te está diciendo.
7: A las 4 hace mucho calor.
6: Los de la división, los de la intermedia ganan a las 10 de la mañana,
5: sí, juegan pobrecito.
6: Se
5: media.
6: Cagan de calor y sí. No dicen nada.
5: Protestábamos, pero no daban pelota, pero protestábamos.
3: Si me permiten, por favor.
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3: Ricardo sostiene, Luis Cacabelo y Víctor, que a la hora que fuese, si va a ser campeón, ¿es así o no es así?
4: Para mí sí.
3: Para Víctor y para Ricardo, no para Germán, no. Vos, niños aparte, y vos.
7: No, influye mucho
6: el horario. Tenía todo para ser campeón en el 2021 y perdió a los 101 minutos.
5: Estamos hablando ahora, Ricardo.
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3: ¿Qué tal, ingeniero?
8: Bien, tranquilo, escuchando el quilombo que está armando.
3: No, llóname, Luis Cacabelo llamó. Salieron al cruce Víctor y Ricardo, no así los otros integrantes, y pidió retrucar lo que dijeron. Así no sé, que así se dice, ¿verdad?
5: Sí.
3: Lo dije a cabeza. Eso no.
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3: Sí, bueno, ni pierde por culpa del horario.
5: No, nada.
4: No.
5: Están teniendo mal, comandante.
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3: ¿Qué pasó?
5: No, están llorando.
3: No, espera.
5: Después está el que no llora, no mama también.
3: Yo quiero una fana. Sí.
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3: ¿Vos,
0: la
3: ¿quién
0: ruta.
3: Es tu candidato a bailar conmigo?
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3: Le llamó Luis Cacabelo, lo cuestiona la programación.
4: Sí, sí,
3: es
4: el tema de los horarios.
3: Los horarios. eso nomás lo que dice.
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3: Y llamó para aclarar, Luis Cacabelo, que la cuestión es la programación.
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3: En instante, Héctor Mareco, Carlos González, presidente de TMTL, Víctor Bernay, Francisco Chiquiar.
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3: Bueno, está muy atento el programa de Denis Ganiza.
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3: Muy bien, saludos a todos los oyentes. Tenemos el Tomareco, técnico de SOC, Carlos González, presidente de Tembetarú, Víctor Bernay, técnico de Nacional, Chiqui Arce, técnico de Guaraní.
9: Hablando de lo que podría ser los partidos de Copa Paraguay, cómo está Sol, va a enfrentar a Tembetarú y Copa Paraguay semi. De pasar, va a enfrentar al ganador de Cerro Porteño, San Lorenzo. Y las perspectivas que generan vos, Héctor Mareco, técnico de Sol, el partido que va a arrancar hoy a las 5 de la tarde.
10: Sí, es así, Arturo. Estamos bien, estamos con muchas ganas de pasar de fase, sabiendo que va a ser un compromiso difícil. El rival también no acostumbrado a llegar a esta instancia. Un cambio de escenario último momento, entonces tratar de adaptarnos lo antes posible a esa pista y competir para poder pasar de fase, ¿verdad?
3: ¿Y esa cancha independiente qué te parece?
10: Y es una cancha atípica, o sea, no estamos acostumbrados, de hecho que creo que es la única, si no me equivoco, con ese tipo de pista, ¿verdad? Pero, como dije, tenemos que tratar de adaptarnos lo antes posible. Ayer tuvimos una pequeña movilización en una pista similar. Fuimos a Sol Quinta. Agradecerle también a la gente de Sol Quinta por la predisposición, a los chicos de Escuela de Fútbol, porque usamos un poco en el horario de entrenamiento de ellos. Y tratar de adaptarnos, ¿verdad? Es diferente, pero no es excusa. Las ganas están de pasar. Reitero, ante un gran rival, un cuerpo técnico que conoce la institución, conoce la categoría, y ya ha llegado también a instancia decisiva de este torneo.
3: Héctor, ¿las fichas de Sol puestas en la Copa Paraguay?
10: Sí, es así. Tuvimos mucha ilusión, por más que éramos conscientes que estábamos muy atrás, más con los empates que tuvimos. Pero nos queda este torneo, entonces hay que afrontar, hay que admitir, ya asimilar lo que fue el campeonato. Queríamos ascender también, pelear por lo menos hasta la última fecha, pero sin duda que vamos a poner todo en este compromiso para tratar de seguir en el torneo.
3: ¿Y tu rival, qué opinas de Tembetarú?
10: Y un rival muy muy dinámico, muchos chicos buenos que vienen ya varios jugando 2-3 años juntos, ¿verdad? Ascendieron a primera división con el mismo cuerpo técnico que ahora volvió. Mantuvieron gran parte de una base importante y seguramente eso ayuda a tener una identidad. Sabemos lo que propone, también lo que pregona el profesor Arturo, entonces sabemos bien, analizamos, ayer estuvimos mirando con los muchachos y sin duda que va a ser sumamente difícil y tenemos que estar preparados.
3: Carlos, ¿cómo están a la espera del partido hoy, Copa Paraguay, Atlético Tembetar?
11: Bueno, Arturo, este un lindo partido que nos toca jugar de vuelta y como decía Víctor, sería la tercera ocasión donde, en caso de que pasemos llegar a esa instancia de semifinal. Nosotros, estando en la B, habíamos llegado en semifinales y bueno, esta copa es muy especial por eso para nosotros. Lamentablemente en el campeonato, bueno, no nos fue bien, pero bueno, ya olvidarnos de eso, centrarnos en con todo en la copa y bueno, Sol de América es un rival también que sabe jugar estas instancias y con un plantel importante, un cuerpo técnico importante y bueno, ojalá que los muchachos hoy den el todo, amanezcan bien y bueno, podamos pasar a la siguiente fase.
9: Cuando hablamos con Héctor Mareco se refirió al campo, vos fuiste jugador de fútbol, campo sintético.
11: Sí, Arturo, hubo un cambio, ¿verdad? Por la asociación de escenario, tengo entendido que estábamos para jugar en el Martín Torres, pero bueno, hubo un cambio. Nosotros nos tocó justamente jugar las dos fases anteriores de Copa. En estos últimos partidos nos tocó jugar en el Ricardo Gregor. Obviamente hay una diferencia en el bote y en algunas cuestiones en el sintético, pero bueno, los muchachos se habían adaptado bastante bien y es para los dos, Arturo, pero hay una diferencia, sí, en muchas cuestiones en el sintético, pero tengo entendido también por las lluvias y demás, todos los campos están bastante golpeados y el Ricardo Obrero está en excelentes condiciones para poder jugar.
4: Sobre Arturo Villasanti, como volvió hace unos partidos, y le pregunto si ahí ya hay una planificación incluso para el año que viene, ¿eso ya está conversado o todo dependerá de cómo termine esta Copa Paraguay, los dos partidos que quedan en intermedia?
11: Sí, nosotros ya lo tenemos confirmado, Arturo, para que ya vaya planificando para el 2027. Arturo es un técnico de la casa, bueno, o sea, Abraham, él se formó con nosotros como entrenador y le tocó una rica historia de ascender en dos categorías, de la B a intermedia, intermedia a primera, así que conoce muy bien la casa. Se dio la situación, bueno, de institución, pero bueno, ya estamos planificando, ya estamos trabajando para el año que viene y obviamente después de culminar todas las competencias ya vamos a empezar a trabajar en el armado y en la planificación de la intermedia 2027.
4: Aprovecho y le pregunto lo del nuevo estadio que estaba en la planificación, ¿cómo fue quedando, presidente?
11: Ahora estamos justamente ya en la etapa de las obras civiles. Estas lluvias también fueron afectando mucho lo que son la construcción y demás, las obras civiles y el césped. Nuestro objetivo ahora terminar, obviamente el objetivo es llegar para ya oficiar el local el año que viene en intermedia. Ese es el objetivo principal, así que vamos avanzando, pasos seguros y bueno, esperemos pronto ya invitarle también para que vayan a conocer un poco a partir de estos avances que te estoy comentando y la gente pueda ver que va a haber un lindo estadio ahí para disfrutar el buen fútbol. Justo tuvimos también reuniones con la gente de la municipalidad ahí que nos está ayudando con los accesos, así que vamos trabajando también en eso y es otro desafío para nosotros como directiva arrancar el 2027 en nuestro propio estadio,
4: ¿verdad? En Luque era, ¿verdad, presidente?
11: En Luque, en el barrio Marambure. Aproximadamente a unos 15 minutos de la zona de Conmebol.
4: Sí, ¿qué capacidad va a tener en esta primera fase? Si, por ejemplo, terminan para empezar la intermedia, ¿qué capacidad va a tener el estadio allí en la ciudad de Luque?
11: Tendría una capacidad para 8.000 personas. La parte de preferencia y platea serán las primeras habilitadas con ese aforo. Y bueno, obviamente el siguiente... siguiente fase sería ya de las dos cabeceras de tanto de sur y norte, detrás de los arcos, que la idea es llegar a 5.000 cada lado, así llegar a 18.000 personas.
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9: 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Peleando título del clausura, teniendo a Guaraní el sábado como rival, Víctor Bernay.
13: Y la verdad que es un torneo bravo, complejo para todos los equipos. No hay una fecha que sea fácil o que tenga un cierto grado de menor intensidad para expresarse. y saber de que cada rival que se aproxima va a ser un buen rival y al cual debemos aprender a leerlo y aprender a ejecutar lo que debemos planificar.
9: La línea defensiva y Fortaleza dan un crédito bueno a Nacional en esto de recibir goles. ¿Hace diferencia a Nacional en no recibir justamente?
13: Sí, la verdad que soy un entrenador que me gusta darle importancia a las dos fases por igual manera. Y considero, hay una regla en el básquet que dice que las defensas ganan campeonato y los goles ganan partidos. Y yo creo que acá es tan importante evitar un gol como convertir un gol, así que eso a nosotros nos gusta entregarnos al 100% en ambas fases y bueno, esperemos que eso nos pueda posicionar como un gran competidor del torneo y pelear hasta lo último y si se puede conseguir un logro que sería muy lindo.
9: Con relación a eso de los muchachos y cómo está planeando el partido que viene ante Guaraní, Víctor.
13: Los muchachos están bien, están en buen trabajo, hemos hecho buena recuperación después de haber tenido un partido con gran intensidad versus Olimpia y un gran partido con gran intensidad versus Recoleta y este último en el Barro, que es una carga adicional. Y planificando lo que viene, sabiendo leer lo que el rival nos va a proponer, saber nosotros lo que debemos proponer y a partir de eso ejecutar. Y bueno, esperar que las ejecuciones que hagamos sean beneficiosa y nos otorguen la oportunidad de ganar el juego.
9: ¿Conoces a Chiqui Arce en su planificación futbolística, en su esquema?
13: Sí, conozco, con Chiqui he compartido mucho, la verdad que he pasado hermosos momentos en su proyecto en Cerro que él estaba ejecutando como nuestro líder y a partir de eso obviamente que nos conocemos muy bien. Tengo una admiración y un respeto no solamente hacia él, sino hacia su laburo, así que esperemos competir y esperemos poder ganar el juego del día sábado.
4: Te quiero preguntar sobre Sebastián Vargas, ¿él cómo está? ¿Él ya practica de manera normal o está en duda para el fin de semana?
13: No, Seba está bien, ha evolucionado muy bien, hicimos el cambio a tiempo porque no nos gusta primero dejar en cancha un futbolista tocado porque saldríamos de la idea de la intensidad y después saber de que es preferible preservarlo 20-30 minutos y no perderlo por 3 o 4 juegos, así que ha salido a tiempo y bueno, hoy está recuperándose en muy buena forma.
4: ¿Y Roque Santa Cruz cómo está, Víctor? ¿Qué le pasó primeramente en esta nueva lesión y cómo está pensando en el fin de semana?
13: No es una nueva lesión, sino que es un dolor que le apareció nuevamente en la zona donde tuvo ese impacto con los tapones del botín. El doctor está planificando dos posibilidades que las está tratando a ambas, así que bueno, estamos a la espera del día a día, de la evolución que tenga y de cómo vayan respondiendo ante los métodos de rehabilitación que están utilizando el cuerpo médico.
4: Y para refrescar y actualizar el tema de los lesionados, ¿Gutiérrez en qué fase se encuentra?
13: Gutiérrez hoy ya empezó a entrenar con balón, en ejercicios adaptados que le llamamos, que son ejercicios de asociaciones, ya hizo toda la parte de carrera y demás, así que está en el último proceso previo a la inserción definitiva con el plantel.
4: O sea, de momento, fuera de los que te pregunté recién, son Feliu y Gerardo Ortiz, con ellos ya no contás por tiempo indeterminado, o sea, por varias semanas más todavía.
13: Sí, yo creo que lo de Juan Feliu establece hasta final del año. Por suerte ha podido evitar la cirugía, así que ha evolucionado notoriamente en lo que es su esguince de tobillo y la zona ligamentaria, así que la evolución fue muy buena y no va a necesitar de entrar a cirugía. Y lo que Gerardo, son 2 semanas más, calculo lo de él, que cicatrice bien y que ya esté listo para poder entrenar con normalidad. Igualmente ya está haciendo algunos trabajos en campo, así que se mantiene en actividad también.
4: Una última, Víctor, agradeciéndote por el tiempo, sobre Adrián Benítez. ¿Cómo lo viste en su retorno de la selección? Tuvo la situación del penal, pero decía, por ejemplo, nuestro compañero Ricardo, que estuvo en los comentarios, que no le pesó, igual seguía pidiendo la pelota, igual seguía mostrándose. O sea, mentalmente se nota que es fuerte y que ese es su perfil, ese es su carácter.
13: Sí, Hugo, es esos 9 bravos que complican siempre, que están siempre en partido, y la verdad que después de ver el penal y hizo esa acción individual que terminó pegando en el palo también, así que es un futbolista que va a combatir, que va a competir con grandeza y bueno, lo veo en buena forma y espero que siga de esta misma manera.
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9: Te pregunto, Chiqui, lo que viene ahora. Guaraní Nacional, hablamos con Víctor Bernay, es uno de los partidos más atrayentes de la fecha. ¿Y cómo ves lo de Guaraní ahora, Chiqui?
15: Sí, todo pinta para que de vuelta, así como ocurrió en la fecha anterior contra Libertad, sea un partido muy de mucha dinámica, de mucho y de vuelta. Dos equipos muy, muy ligeros, que intentan y tenemos necesidad de ambos de puntuar de a 3. Confío mucho en que se va a dar de esa manera y que va a ser bueno para el que juegue el partido y para los que asistan también del agrado por televisión.
9: ¿Y cuándo nos definió el equipo, Chiqui?
15: No, falta todavía, hoy no, mañana seguramente, mañana jueves, capaz planteamos algo ya definitivo o dejamos para el último día de la práctica antes o después del recreativo.
9: Bueno, Chiqui, ¿viste el informe arbitral? Correcta decisión.
15: Sí, no vi, pero ya sabía.
9: Correcta decisión.
15: Sí, señor, penalito.
9: ¿No está de acuerdo?
15: Vamos a ver si en la siguiente, como ya ha pasado hace poco tiempo, si mantienen el tema no es la acertar o correcta o no correcta, es que haya un padrón en ese sentido y que se defina lo mismo, no como ocurrió fecha atrás, o sea, contra nosotros no era la sujeción, no era fuerte, era solo de 2 dedos con el saco. Después ocurrió lo mismo, la misma terna fue suspendida la siguiente fecha porque anularon el gol contra Nacional y después ahora hace poco hubo un empujón más liviano el que ocurrió contra nosotros, anularon el penal, o sea, la uniformidad de criterio es la que, y no es que sea a veces distintos árbitros, son los mismos árbitros.
9: Te preocupa mucho, Chiqui, esto, ¿no?
15: No hay nada que hacer, o sea, no, lo único que podemos hacer en nuestro lugar es, afectaba mucho al laburo, sí, pero lo único que podemos hacer es cada vez que arbitra tal o cual árbitro, ponerle al tanto a nuestros jugadores el tipo de arbitraje que se van a encontrar, hasta ahí después nuestro brazo alcanza hasta ahí nomás.
9: ¿Y quién le dice? ¿Vos le dice Black Cristal, los muchachos, estos son los rasgos de este árbitro? ¿Quién se encarga de decirles?
15: No, yo le digo de una después, los muchachos le reiteran, dependiendo de la posición, siempre hablamos sobre eso con ellos.
4: Te quiero preguntar sobre las conclusiones, seguramente ya viste un par de veces el partido la vez pasada ante Libertad nuevamente, las conclusiones de esas novedades ofensivas que presentaste, Céspedes, Añasco, Recalde, ¿cómo viste al equipo en esa faceta con esos 3 nombres nuevos, por así decir, que pusiste de arranque?
15: Sí, no, me gustó, era lo que necesitábamos para ese partido, por la propuesta del rival, por la forma de jugar el rival y por cómo podríamos seguramente en algún momento hacerles daño. Ocurrió varias veces en el partido, aprovechamos, después podíamos haber convertido más, no lo supimos hacer. Como son chicos de mucho ritmo físico, muy rápido acabaron agotándose algunos y los cambiamos. Ahora tenemos que revisar si repiten por rendimiento. Yo creo que merecen repetir, y pero vamos a ver cómo hacemos contra un rival un poco de juego un poco distinto que el de Libertad.
4: Sí. Sobre Añasco puntualmente, Francisco, te quiero preguntar, aparte de las virtudes que tiene de mitad de cancha para adelante, la vez pasada noté que antes de que meta el gol Libertad, él casi tenía una función de seguirlo a Lucas Sanabria, era su función táctica, evitar que él reciba solo o por lo menos molestarlo ahí en la marca. ¿Eso cómo lo fuiste ideando en la semana? Imagino que hablaste con él también, requiere una responsabilidad táctica para el trabajo defensivo, atendiendo que él tiene una característica más de ataque, ¿verdad?
15: Sí, sí, se sintió muy bien, trabajamos eso, así como comentaste también en la entrevista que tuvimos, y yo creo que a vos mismo, contigo mismo, cuando, sobre una consulta de que no íbamos a hacer versus 11 contra 11, trabajamos ahí la idea que teníamos para hacer, hicimos eso al inicio, sabíamos que iba a durar un corto tiempo hasta que después podamos o desgastarlo o nosotros pesar ofensivamente. Ahí saltó el a jugar ya en donde nos parece que mejor rinde, que de casi acompañando al punta.
1: ¿Cómo ves eso, por ejemplo, del 2 de mayo, que hoy está como líder? ¿Cómo ves que un equipo en lo previo que no sea Olimpia, Libertad, el propio Cerro, esté en la cima del campeonato cuando en lo previo uno decía, no, se cae el mundo fútbol, hablaba de eso? ¿Cómo ve a la distancia esto, Chiqui?
15: Veo con beneplácito la aparición de primero de entrenadores jóvenes, ¿verdad? Que es el caso de Edu, obviamente el de Nelson, que tiene más exposición porque está en un club grande. Y ellos tienen una estructura de juego muy buena, han conseguido defenderse muy bien, atacar muy bien con esa sublínea de tres, y tiene jugadores muy muy ligeros, muy rápidos, muy dinámicos y de buen pie. Y yo creo que van a pelear hasta el final, porque ya han demostrado contra equipos que compiten por los primeros lugares, también han sacado buenos resultados.
1: Volviendo al tema Alfaro, ¿no hubo un retorno por allí, algún mensajito Alfaro, alguien del mundo APF? Si bien dijiste, siempre explicaste que no era en doble sentido, que no había nada extraño. Yo nomás
15: para la oreja.
1: No, para saber, puede decir por ahí nomás. Sí. ¿Viste que alguien siempre escribe, está ahí? Digo nomás, por ahí hubo un retorno en la última charla esta, digo.
15: No. Y también ya estoy un poco grande para que me tiren la oreja. No, nada que ver, no.
1: No, pero a veces entre los pasillos se escucha algo.
15: Ya está aclarado. No, yo al menos, sí. Conmigo al menos no. No, nada, ni tampoco yo creo que viene al caso, al final fue un simple un comentario, una forma de pensar.
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1: ¿Cómo están?

0: Buenas tardes, gente. Ya estamos compartiendo con ustedes, siendo las 14 minutos de este miércoles 14. Qué coincidencia, che. 14. Pero Guaiti, pero que la bicho, Aniega, Upei, Anibe Yela, Dañame, hija, bebé, la número la suerte. ¿Cómo está Jorge? Va el aporte acá mientras le vamos aguardando a los muchachos. Vamos a ir comenzando ya en esta tarde de miércoles, que sigue todavía lluvioso con una temperatura máxima de 23 grados y una mínima de 17 grados, teniendo en estos momentos 22 grados y una sensación térmica de 25. Mucha lluvia todavía por la capital departamental y prácticamente en todo el país. Pero esto, según vemos el pronóstico prolongado, va hasta mañana. Mañana tendríamos todavía 80% de probabilidad de lluvia. Y el viernes ya prácticamente solamente nublado sin lluvia. Hoy tenemos 90% de probabilidad, pero como saben, ya una constante lluvia por la ciudad de Pedro Juan Caballero, pero que también no deja de ser agradable el tiempo lluvioso para los que gustan de este clima, ¿verdad?
1: ¿Qué tal, iniciadas? Stay.
0: Y el viernes 24 la máxima y mínima de 15, cerrando, por decir así, la jornada laboral hasta el miércoles, ¿verdad? Pero claro, hay mucha gente que trabaja sábado y domingo, ¿verdad?
2: ¡Qué puta cocina!
0: Ya estamos con el compañero Milciaga, que vino con todo Milciaga hoy, ¿eh?
2: Hola, ¿qué tal, Milciaga? Hemos ruedas, siendo ruedas, hija. Hemos ruedas, siendo ruedas. Qué puta dosilla. ¿Cómo están? Buenas tardes, un saludo cordial para toda la audiencia de la radio. El jueves se han visto hoy el tema de la putona.
0: ¿De una de usted, mamá?
2: No, ya no.
0: ¿Y tu razón?
2: Ya no. Realmente no va para salir, ni el vehículo no va para salir. Pero es que para llegar, uy, cabe. Es una mierda ya de tiempo. ¿Sí? Pero vaya, ¿verdad? Vaya, ¿verdad? Somos los propios seres humanos que destruimos la diosa natura. Hoy no le cuadra a cerradero a mañana, sube a tala de árbol. ¿Sí? Y ande gobernador, hija, se vende pata más con ir a matar con hija con departamento de Bambay. ¿Sí? Ah, pues ya llegué a la tiempo ahí, ¿eh? Para que con la aceleradora, ¿eh? Acelerar algo y virar en Mato Papi. Allá.
0: ¿Se ha gustado el clima, Juan?
2: ¿Qué es lo que más me querés provocar ya ahora? ¿Y andate allá afuera, entonces?
0: No, pero...
2: Lleva tu micrófono y anda afuera.
0: Acá está bien.
2: Va a dejar mi otro albañil, vio. No, qué lindo este tema de Spar.
3: Quiero conocer al del pantalón vaquero. También a que usa.
0: Ay, por favor, real, mambo, ya voy a ir, ¿verdad?
2: Marciano Bocao, Yahoo y Gribe. Va a decirlo de los Yahoo, ¿no?
3: También a su hermano el bailador.
0: No, ya jugué y te dio hoy. Vamos a ser en Ocabe. Hablamos libre
2: eso. Ah, sí, puede ser.
3: Miren cómo bailan los hijos de Pantaleón.
0: De ella jugué tu tío ahí, me decían.
2: Sí.
0: Yo no, ¿sabes cómo ya jugué?
2: ¿Cuál se va a mandar y ella jugué ahí?
0: No, se va a mandar y qué, señor.
2: Los hijos.

20 de las 2 de la tarde en todo el territorio nacional, compartiendo la tarde nuestra en esta tarde lluviosa de Pedro Juan Caballero. ¿Sí? Hoy, con la ausencia de dos compañeros, Eder Sánchez y Marciano Rivas. Esta es la música que menos quiero escuchar. ¿Cuál es la música de la NASA en Dulce y Vago Mundo? En Dumina, Maeva. Maeva, ey, me parece que voy a ponerme a llorar. Jamás pico por Andújo, ¿eh? Más hoy cuando se ve, amigo. ¿Eh?

0: queda a nosotros si él llora, viejo? ¿Qué, qué? ¿A vos te importa si él llora?
1: Para nada.
0: ¿Y a vos, Jorge? ¿No te importa? O sea que a nadie le importa si él se pone a llorar o no se pone a llorar. ¿Verdad? Y... ¿qué Argel que es? Día lluvioso para escuchar música hoy. Para estar nomás en casa. Ah, Ipe Fraza, Wipe, Jorge, Ipe Fraza, Peren, Ipe, Wipe. Deja tu dejo, yo vamos y te salíname o Ipe Fraza. Malicia con ese falsiqui, pero mañana en vacuponado. ¿Ahora cuál se yo tengo? Vamos, wey. Ipe Fraza ahí. Ipe, hija, te doy moquitero. Ah, ¿eh? Oye, con la hipo basura, salíname. Deja con la hipo basura, Pepe, vale. Ah, oye, ahí. De Chama. Bueno. Ay, peren, peren, peren. Y la plaza de Chaleco, ahí, peren. Aparece esa línea de Yugago. Sí. A ver, güey, ve a veces ahí y ve. Ajá, ¿y qué? Ve tu papá bañando. Vamos a ir a tele allí. A ver, pues peleamos, hija, pe. Peleas esas, a ver, hija, pe. Allá, a veces. A no, a veces. Perfecto, a veces celular. A jugarse. A ver, a TikTok. ¿Eh? Va, a ver, llegué, ¿dónde allá voy? A TikTok, llegué. Y.
1: Va, le liga la tele de mañana, TikTok.
0: No hay cuenta, llego. O para la. Eso es lo que te digo. ¿Qué tal, bro?
1: Bien, mi ciudad espectacular, excelente.
0: Mal tiempo. Hoy te veo más. Más relajado, más tranquilo.
1: Al mal tiempo, buena cara, dice, sí, ¿no?
0: Y está más. Más suelto hoy. Pero no es suelto y delicioso. Suelto. Sueltito no más. Verá. Obvio que estoy llevando algo.
1: Recién un amigo me envió una foto.
0: ¿Eh?
1: ¿Y sabe cómo le respondí?

0: Que nadie es tanto amigo que no pueda ser tu enemigo, y nadie es tanto enemigo que no pueda ser tu amigo. Adivina, adivinador.
1: Ah, ¿quién pico es?
0: A lo que se llega ahora, me decía, ¿eh?
1: Levantamos por esta música.

0: Ese licenciado Alcide Villalba dice, es un encargo del jefe de gabinete en la gobernación. Y ese licenciado tiene antecedentes por coacción. Hay mucha gente mejor preparada que él, dice. Mensaje. ¿Y el otro por qué borraste, Jorge? No, pues ya leí todo. No sacas nada lo que te sigue. Mira vos cómo escribe. Mira cómo escribe. Más que nada lo que es. ¿Cómo es? Enviamos por ahí.
1: Ay, mexicanita, dame tu calor. Yo te juro por la Virgen que si me quieres pronto te llevo a Nueva York.
0: Milciades. Milciades. Macanada los que decí.
2: ¿Qué macanada yo dije?
3: No.
0: Poncho Güibe va a la puta. Y Poncho Güibe y da gusto, amigo. En Poncho Güibe. Y saca tu celular. Apeye. Acá, bebé. ¿Verdad? A la puta. Qué lindo este.
3: A no funcionar en ella rayo.
0: Sí, no, a veces no hay la señal. Allá. No hay la señal.
3: O putare,
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0: 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Frasa, Wipe, Nai, Frasa, Wipe, Ocape, Cotipe. Corazón bandido.

0: A la gente no le interesa si vos tenés antecedentes por coacción, por violación, por robo, por hurto. Basta que den vos ya cuál la ficha de reparticuala, que pide la campaña política allá, haré un real a gobernador, ¿ves? A usted vende ya, haré coma la cargo. No importa si vos sos bandido, si vos sos, si vos pediste plata al docente, si vos le pediste plata a fulanito, si vos pediste alguna vez sexo por cargo, por pañey. Pues para eso mismo me una moite. Hay gente que está pidiendo sexo por cargo, dice. Anita que no se llama Bello, pero
1: ofreciendo, ofreciendo. Ofreciendo.
0: No pidiendo sexo. Pidiendo que el trabajo se le va a dar a cambio de sexo. Y esto, Hugo Gane, ¿verdad? Pero si nadie pica que no hay, ni ve ayer, hubiese el sexo más a cambio de trabajo. Y me pasaron de informante, que algunas fueron, inclusive hay denuncias, dice. Hay denuncias, pero después le voy a tirar todo el dato, porque si no va a parecer persecución, ¿verdad? Y no es persecución lo que queremos hacer aquí. Pero dice que hay pedidos, será de sexo a cambio de trabajo. Ese es grave. Ese es grave. Inclusive ya me pasaron algunos audios que estoy considerando ahí. Me pasaron algunos audios. Vas a hacerlo ahorita, tío. Audio y a Juan se va a costar en voz de Mónico y PS de cosas. Y vea ganas de Javi en voz. Una vez se la quepia, mamá, repartía la ambos. Ya la ficha con ajo y PS de cosas. Porque ya a veces Mónico y me voy yuruta, oigo, igual. Pues ya ni nada más. ¡Los Renes! ¡Qué lindo, este!

0: Qué bien suena. Qué bien suena los rehenes, che. Vaya era con Jorge. Ay, na, papi. Amor y libertad se llama esa música. Hola, Blas.
1: ¿Qué tal, Luciano? Bien.
0: ¿No viste el partido de Vasco da Gama, Boca ayer?
1: No he visto, Luciano.
0: O Cacao, mi argentino. ¿Vos no viste, Jorge? Yo tampoco. O Cacao, mi curepille, ese era. Qué bárbaro. Se cagaron los curepas. Le ganó Vasco da Gama a Boca Juniors en su propio reducto. Por la mínima diferencia. Y hoy me das aceite y mi curepina. Pero ya, Avi, ande, vamos. Avi, este, si me dan la curepina, se me dan la mano. Ahí está, oye, se fue. Gracias, ahí se fue. Y hoy es más sudamericana, ¿verdad?
1: Sí. Hoy hay un partido de Copa Sudamericana y un partido de Copa Libertadores.
0: Por la Libertadores, Fluminense de Palmira, ¿verdad?
1: Sí, señor.
0: Este va a estar atractivo, pero este otro.
1: Atlético Mineiro y Torque.
0: Torque. Este no me llama mucho la atención.
1: No, es llamativo.
0: Creo que... Inclusive ya se puede vaticinar resultados inclusive sobre este partido. ¿Sí? Soy juguete de la

0: Va a ganar lo que, los que decís. ¿Por qué?
1: Yo no vi todo el partido ayer, me decía, porque estuve entretenido haciendo numerología.
0: ¿De qué?
1: Y después en el programa futbolerito te iba a decir quién va a ser el campeón.
0: Tira. Ojo, me tenía o más o otro de gobierno.
1: No, yo en serio te digo, yo en base a números te estoy hablando. No por lotería, en base a números. En base a números.
0: Corazón,
1: tú me tienes sentenciado. Por eso soy esclavo. Ni hay mente de dos,
0: ¿no? Ni hay mente de dos. Déjame te código. Déjame a ver a dónde lo voy a huir. Y vamos a comernos todos, hijo Pablito.
1: Dale.
0: O sea, dale, viendo esta avenida. ¡Qué bárbaro!
1: ¡Claro, hombre, por favor! ¡Dale, gente!
0: 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No, por favor, no me dejen de... Vaya,

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1: No tenés. 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

0: Hoy viene romántico donde de cancha que hace ahí, Jorge. Pero sea, tengo la tarde más yo. Sea la tarde. Me quedé, pues yo hasta la una me quedé en IPS hoy. Me fui en IPS. Consulté con mi doctorita hoy. Sí. ¿Entendés bien?
1: ¿Para aplicarte?
0: Sí. Para aplicarme, pues le mandamos Ibeina. Sí, pues, o pase ahí, pues. Sí. Se me terminó, pues. El triste partida. Sí. Y entonces tenía que irme a colocar, a consultar otra vez. Jacuán, allá vamos y ya estamos. Cada semana llevamos y te van. Porque me dio por 3 meses los medios. ¿Entendés?
1: ¿Y si un dejo ahí o no?
0: No, anda ahí que tú. Vos sabés que la doctora. Mi doctorita nomás le veía así por respeto. No voy a mencionar su nombre por respeto. Pues lo invitamos a hacer el teléfono cortado, veía. A mí me bañé, nunca voy a hablar mal de las mujeres. ¿Verdad, Cholo? Sí. Hablando de Cholo, un par. Cholo DJ, mana de Enduina, Jorge. Sí. ¿Vos qué le conoces a Cholo DJ, Jorge? Ya le viste ya. Pero va a vender Pereira, Neiko, por ahí nosotros. ¿Y vos hablas?
1: No lo conozco.
0: No, va a vender. ¿Y a Ricardo Musú?
1: Bueno, según así, yo fue raro.
0: No, pero conocerle a la gente no quiere decir que eso sea malo.
1: No, no, es malo.
0: Ni
1: no, es malo.
0: No es malo.
1: Vos me estás hablando de DJ.
0: ¿Y qué? ¿Y los DJ tenemos que conocer el locutero nomás?
1: ¿Vos sos DJ?
0: No.
1: Bueno.
0: Pero vos vas a decir, no, yo soy bueno.
1: No. No soy afarreado. A veces así escucho que se está cantando cerca de mi casa y me da ganas y me tío. Deja allí ya. Deja allí ya. Porque acá llama, ¿eh? Va a ir. Daña ni más, me la jaba ahí.
0: Sí. Estilo Superman. O sea, el chiste de Superman.
1: Bien, ¿cuál era? Mojina, tía, dice.
0: La mujer le dice a su esposo: llega el esposo tu chiste, cabrón, a las 4 de la mañana, tipo bla. Y le recibe la varona. Le recibe con esa. Con esa sonrisa. A pesar de arango la cuñacuera, va, ey, con la cuñacuera la ojola y menos la oca, ubígala, o la joa pucú, joa circunstancia, o veis. Allá habla.
1: Sí, así mismo.
0: Ja, veis, Jorge. Eso es. Jorge. Eso es. Hola, mi Superman. Jorge.
1: Hola, tío.
0: Ah. Había ojo guapila. Oh, guapo, la sofá. Ahora me llegó guapo y me dijo, tal vez me dijo, guapo, para un melento guapo. Ah, co de pijama estaba la patrona. Es banana de pijama. De pijama estaba. Y le dice, ¿ya viniste, amigo? Ya mi Superman. Y sí, es verdad. A la tío, que está medio.
1: Vale, guapo.
0: Desconcertado, Mario, preparado el efeméride, Jorge.
2: ¿Ah? Buenas tardes, Emilciades, Blas, Octavio, Jorge, Mateco. Ahora apenas ya usemos la cuarajina. Capaz de esto se la cuarajina este día con lo que ya estamos, que ya no hay gusto de más. Ni se ahora, ni que tú ayudes, ni se puede cantar, ni que tú ayudes, ya, gente. Díselo. Excelente y bendecida tarde para todos.
0: Papá, el cobre llegó hoy, un mamaje, Virubi. Ahí que la pebe. Amigo Jorge, Jorge, ¿quieres comer algo a mi Superman? A la puta madre, güey. Anda a dormir entonces mi Superman. Y buena la patrona. Amigo Jorge. Jorge. La gente la tipo de Jorge. Eso es mi amor, eso. Sí, mi Superman. Va, allí la agua, eres la Superman. Ahí yo era Superman de Golden y Pantano Ari, el único mundial de leyenda atómica. ¿No entendiste, Bellana?
1: Claro que entendí.
0: Efeméride. Poneme efeméride, carajo.
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1: En un día como hoy, 14 de octubre, recordamos Día Mundial de la Costurera. Igualmente, Día Mundial de la Donación de Órganos, Tejidos y Trasplantes. Asimismo, Día Mundial del Improvisador. Por otra parte, Día Mundial de la Espirometría. Del mismo modo, Día Mundial de la Normalización o Estándares. Por otro lado, Día Internacional de los Residuos Electrónicos. Además, nacimiento del militar y expresidente norteamericano Dwight Eisenhower, 1890. También nacimiento del escritor y periodista paraguayo Leopoldo Ramos Jiménez, 1896. Igualmente, nacimiento del músico paraguayo Carlos Álvarez, 1925. Asimismo, nacimiento del actor británico Roger Moore, El Santo, 1927. Por otra parte, nacimiento del músico y cantante paraguayo Gustavo Alfonso, del grupo Los Alfonso, 1968. Del mismo modo, fallecimiento del escritor y periodista paraguayo Juan Bautista Rivarola Mato, 1991. Por otro lado, fallecimiento del periodista deportivo argentino José María Muñoz, 1992. Además, fallecimiento del actor y humorista argentino Javier Portales, 2003. También fallecimiento del comunicador y docente paraguayo Osmar Apuril, 2015. Y por último, fallecimiento del sacerdote, escritor y docente paraguayo Carlos Hein, 2017. El santoral del día nos recuerda a Santa Angadrísima, San Calixto, San Carponio, San Dominicano, San Lúpulo, Santa Menequilde, San Justo, Santa Fortunata, San Calixto y San Martirio.
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0: Internacional 3:04 minutos. Entonces, yo, hoy Jorge está acá tocando. Lalo. Lalo y los descalzos.
1: Miércoles tropical.
0: Me cansé de rogarle. Me cansé de decirle que yo sin carte de pena muero. Ya no quiso escucharme. Si sus labios se abrieron fue para decirme que Baruja va a ser candidato a presidente. Y todavía no dice nada, Liana, pero va a decir nada. Ya sentí que mi vida se perdió en un abismo profundo y negro como mi suerte. Quise hallar el olvido al estilo Marito. ¿Verdad? Sí, se reunieron.
1: Y ahora fue rescatado. ¿Sí?
0: El hijo pródigo volvió a la casa. Mario Abdo Benítez. Con el jefe mayor de los Colo O. Se reunieron. Sí. Y están, parece que el maldito ya está en la raza.
1: Por un lado entre Tapas y Bello y otro lado... Sí.
0: Y Carter ya alzó su copa, ya alzó su copa y brindó ya por él. No, no, es el último brindis.
1: No. Ni tan siquiera han empezado a bailar todavía. Pero no hay una un pronunciamiento oficial ni no. De Horacio ni de Santi. Y por para mí...
0: Que, por eso lo que digo que puede ser todo un bolaterapio y Rosalino Velázquez.
1: Para mí si es que no hay un pronunciamiento de uno de los dos así de forma oficial, es todo teatro.
0: O sea... Yo digo también ya.
1: Porque qué mal le hace a Liana ser senador, así como le ofreció otra vez, el número uno. Ra. Tranquilo, ra.
0: Y sí. Y él va a robar así, va a robar. Obvio se dio. Hasta el cirujano que era ahí, político y montaja. Con jabón de coco, Jorge. Y... Pero así están las cosas. Así están las cosas. En el país. Con uno de los partidos tradicionales que va a pugnar nuevamente por la presidencia de la República. Y que es probable que sea... O sea que... Yo le pongo la firma a que el próximo presidente va a ser un colorado, ¿verdad? Sea Marito, sea Aliana, sea Dalia Ixene. Va a ser nuestra colorado el presidente. ¿Por qué? Pues no vale, ya liberal. ¿Liberal? Ah, yo no vale. A la partida de oposición, partido, mi partido independiente, ¿cuera? Son una banda de tolongo. A ver, ¿cuera? Hoy no hay una batalla. Si eran inteligentes y si querían realmente retomar el poder, oye, alerta con el liberal, y va a usar el partido liberal para que pueda aglutinar más gente. Pero yo creo que eso, inclusive se puede dar la alianza entre el Partido Liberal y el partido ganador de la elección en padrón abierta que ayer decía Pedro González. Pero van a estar todos de acuerdo. Boric ahí. No van a estar todos de acuerdo. No van a estar todos de acuerdo. ¿Por qué? porque son una banda de Tolongo. Miguel Prieto para Guayocuba. Kelembu. Vaya, lo que bebe Pururunga. Opao y.
1: Peao, niño gato.
0: Opao y Pururuca. Oye, cárcel. Jamás beba ahí para Yocuba o Lejía ya. Chaqueñito.
1: ¿Te has leído el planeo?
0: No, no, pero te digo nomás. El que estaba en el equipo de Payo. El que, invítame a tu café, ¿será?
1: No traje café.
0: ¿Me vas a negar ahora tu café,
1: viejo? No traje café. Cuando llegué, ya lo Jorge me pidió y no traje hoy café.
0: ¿Vos traíste? Invítame acá en este vaso.
1: Ah, va, eres blandero y se la recoja.
0: Samba, ya anda ahí. Un vaso de lágrimas.
1: Ah, viste, va. Ahora él se va a comprar. ¿Y por qué no? Dice que iba a traer café, entonces.
0: Y eso va a pasar. Ahora sí, si los del Partido Independiente no son tan boludos. Cójame y si me iba a... En este le voy a poner un poquitito. En este. Póndeme un poco. Antes mismo hablando de 6, no estoy mandando esto a Tavi. Vos sabés lo que. Vos sabés que dos ciegos se fueron allá. No, un ciego nomás se fue con otro. Con otro su socio. A farrear. A hollar a la tipo. Este Argel es de Chile. A hollar a la tipo. Una milanesa. La sanguí de milanesa. O Juárez. Alice de Juárez. A la puta le estoy haciendo propaganda a Alice. A ver con Agil y Pastel será. Con vos se voy y Pastel. Ña Lola. Lola a Teobaldo. Con vos se voy. Ese añadio se voy. Pastel en vos se voy. Todas las hipertensas van ahí. Va a él de mañana se debe pensar. ¿Por qué o voy a querer yo el pastel con cebolla?
1: ¿Y por qué no puede tener?
0: Porque no es rico, carajo.
1: Era así.
0: Y después el ciego le dice al otro. Estaba comiendo el sándwich y el otro. Y no le invitó, güey. Y le dije, va a él de eso ya. Una cosa se te hizo. Va a decir que el güey ande es ahí eso. Ah, tú no sé eso. A ver, yo hoy, coño, ni. Cayo, Ari. Ahora, Saiki, ¿vos conocés la famosa tranquera?
1: Sí.
0: De pronto, en la tranquera del rancho campesino, apareció la musa envuelta en su tipoy. Buscá un poco esa música, Jorge. Se llama Serenata Ocara. Cantan los pequeños. Y. Oye, yo vi la tipo a la tranquera andando toda avisada y la ciego, ¿ve? Blas.
1: Sí.
0: Oye, yo vi. Ahí se ve. A doña Camotá la ciego, a la Cayuarín y la ciego, ahí se ve. Pobre ciego, pobres somos nosotros los ciegos. Ahí. A la puta de eso, en Bayona se avisa, en Bayona es tuya y vea eso. La música galana envuelta en medio. Pones al sábado, Lube, carajo.
2: Cachiay, que soya.

0: Pronto en la tranquera del rancho campesino apareció la musa envuelta en su tipoy. Qué linda descripción. Busca un poco quién hace serenata Oscara. ¿Quién compuso serenata Oscara? Y ay, típico se balbuceó la musa. Pepe ya pojai se ave a pura hey. Jaeja ma PM. Las dulces, muchas gracias. Peyuja, güere, coicha, torí, besi, mañana de mañana se debe, Jorge. ¿Por qué me miras así con esa cara de... No, de mañana es petiñoleto, ¿sí, hermano? Está... Hoy se hizo un allanamiento en un operativo. Pero hay una pavo real, ¿eh? Pavo real. Y allí estuvo el compañero Eder, el Mono Rivas, para brindarnos, está en contacto con nosotros para brindarnos detalles de lo que fue ese operativo fiscal policial que se hizo. ¿Qué tal, Leder?
1: Bien, un gusto saludarte, Milciades, también a Blas. Creo que Marciano ausente hoy este día, lleva. No, Jorgito y audiencia.
0: Sí, un moto del lado, un Musiares, ambos así.
1: Entonces, oye, ñoño, gato y una veica para son.
0: Exactamente. Bueno, ¿qué se produjo hoy? Un operativo, ¿se puede decir importante o no se puede decir importante?
1: Importante porque así lo calificó el fiscal Andrés Arriola, que es el fiscal contra el crimen organizado Paraguay Guaynabe, y el que lleva adelante la investigación dentro de lo que es el operativo Pavo Real 2. En ese contexto se hizo este allanamiento, o este par de allanamientos, porque fueron dos allanamientos los que se hicieron, uno en el área urbana, otro en el área rural. En el área urbana, el allanamiento se hizo sobre 15 de agosto y Blas Garay, del barrio Virgen de Cacupé, una vivienda que el propio fiscal Arriola calificó de imponente y poná la hoga. En ese lugar habita actualmente o vive actualmente una pareja de inquilinos que no tienen nada que ver con la investigación. Lo que se hizo hoy fue, aparte de ese allanamiento, fue una intervención también en la zona de Ibipé, a unos 8 kilómetros del área urbana de Pedro Juan Caballero, en una casa quinta. Ambos inmuebles son propiedad de Tiago de Oliveira Dávalos, alias Flamengo o Polaco, este hombre que fue detenido en marzo de este año. Es señalado como socio del procesado y encarcelado Alexandre Rodríguez Gómez, hijo de Lalo Gómez, a modo de referencia.

0: nacional, y en ese marco ambos están presos y procesados, y en ese marco también se hizo este par de allanamientos. Lo que se hizo, en resumidas cuentas, fue hacer efectiva la incautación tanto de la casa ubicada en el barrio Virgen de Cacupé como también la casa Quinta ubicada en Uyupé, que a partir de ahora, de acuerdo con lo que explicaba el fiscal Andrés Arriola, quedan bajo custodia, administración y mantenimiento de la Senavico. Eso, en resumidas cuentas, fue lo que se hizo. No se han incautado otros elementos que puedan ayudar en la investigación, pero más o menos pasaba por cumplir con este trámite. El juez de la causa comisionó al fiscal Andrés Arriola para que él haga efectivo hoy lo que es la incautación de estos inmuebles y su puesta a disposición de Senavico. Y toda una aventura para nosotros también, para los periodistas. Estuvimos ahí con el amigo Marciano Sánchez, como así también estuvo por ahí el amigo Ronald Ledesma, de otro, y los tres periodistas que fuimos echados de uno de los locales allanados. Después yo le pregunté al fiscal Arriola cuando le encontré, le pregunté personalmente a Brando Chue, digo, lo veremos acá. Y él dijo que eso en realidad no tuvo nada que ver con eso, de que por él no había problemas de que la gente de la prensa esté adentro del local allanado, sino que fue la policía del CIU, o Ingobernable y Fuerza Policial, era CIU. Ah, fuera antes lo decidía la Oremosé. Y vos sabés que ni siquiera fueron no, en el inmueble urbano, por lo menos, inamables y que ella. Dedicatuico, pese a mí, un pedido ñeta fiscal, hey, pero en el inmueble rural ya no fueron tan amables. Pensé, si no, pues posata ahí, mayores, ah. Oña Buenao, mi euperide cuando empecé a hacer el relato a través de un video, ¿verdad? A ver, oye, cuá, para la video, pues, a ver, a te coña buena mía. Y es la única, pero antes coña, antes la ñane, ármala como periodista, ¿eh? Después hice un reclamo a uno de los intervinientes, le hice un reclamo por celular, vete, y ñande va a llegar, cuá, espero que en la próxima tengamos una mejor consideración, porque nosotros nos expusimos a muchas cosas. Ok, ahora es rayos y nevero comitiva query. Jaroñemos en llegar a procedimientos. Ahí eso va fiscal Arriola y que do orden y abuela oñemos a la prensa guá, sino un misil guante para la olla. Y bueno, fue un poco también.
1: Pero ¿cuál es
0: Sí.
1: la? ¿Cuál es el argumento del argumentaron algo después tratando de justificar este tema? Porque ¿qué es lo que se piensa cuando surgen estas cosas? Cuando huele a tranzada. Porque finalmente acá a ver no ni incautáis ni droga ni bebé, no ni incautáis. Se procedió a la toma de una. ¿Cómo se puede decir? Una posición.
0: De dos inmuebles. La incautación. Sí,
1: Una
0: incautación. Por
1: incautación
0: ahora es incautación.
1: que pasa dentro de lo que es a cargo de la Senavico.
0: La custodia y administración.
1: Ustedes, pero, si había drogas de por medio, nadie puede saber eso. Nadie puede saber eso, pues
0: Claro.
1: la prensa. Se les prohibió la entrada a la prensa en un inmueble determinado porque así les parece y es totalmente fuera de órbita. Así como vos decís, ustedes se expusieron ante todo, inclusive al peligro, pero ya es cosa de
0: Terrible estaba el
1: ustedes.
0: tiempo, por ejemplo, en ese momento, mis hijas, te cuento,
1: Sí.
0: y allá enfrente no había un lugar para protegernos de la lluvia, por ejemplo. Nosotros estuvimos ahí queriendo la entrevista y no ni siquiera se dignaron en pedirnos que entremos para cuando terminó el procedimiento, por ejemplo. ¿Y quién acuerda con Day por hija más? Entonces, Pepe Gille puso la entrevista, ni operando y al final. Pero el coche llegó a Jabucuari y en una estación de servicio.

0: De Petropar le hicimos la entrevista al fiscal.
1: No,
0: Ahí recién lo vemos.
1: imagínate cómo se
0: Pero
1: dieron
0: el
1: las cosas.
0: fiscal, sí, el fiscal sí, el fiscal, yo la verdad que ya la curepí, lo banco al fiscal. Yo creo que Laroñemos agüere de PA exclusiva, yo creo que fue obra y desgracia de la gente de la policía, SIU de la policía, Unidad de Investigaciones Especiales de la policía,
1: Pero,
0: que
1: ¿qué es lo
0: hizo
1: que,
0: el proceso, el
1: yo lo que
0: recorrido.
1: pregunto, ¿qué es lo que tienen que esconder? Un
0: Propiedad privada nomás
1: procedimiento.
0: dijo, porque vos preguntabas, Miciades, ¿qué argumentaron ellos, verdad? Y solo se limitaban a decir, es propiedad privada. Y yo soy de la idea de que cuando hay un allanamiento de la fiscalía, ese espacio se convierte prácticamente en un espacio donde, o sea, una especie de dominio público, por así
1: Cla
0: decirlo. Si
1: claro.
0: bien,
1: Claro.
0: además, nadie iba a violar la propiedad privada si estamos hablando de un inmueble sujeto a comiso, es lo que va a pasar finalmente. O sea, un narco inmueble, pues esa es la sospecha. No debería haber tanto drama.
1: No, esto huele a definitivamente como a tipo y me da o avisa para llegar y le contás al allanamiento, o joya palabras y cuay, quién sabe si nos agarraron algunos verdes y no sé qué tanto puede estar exento el fiscal de todo esto. No sé, porque la Odi para parar la surtidora vende Bella Ramos, su vela. Porque en todos los allanamientos que tienen un resultado positivo, por decirlo así, para ellos, ellos son los primeros en querer exponer ese trabajo, en querer brindar, en querer publicitar ese trabajo. Y a mí me huele esto a cocinada. A mí me huele porque a toda costa quisieron esconder el procedimiento. Me huele a cocinada esto. Me huele a cocinada. Probablemente con Paraguay Guavare A. Oye, Maraja, una buena tajada. Y se mandan mudar. ¿Por qué
0: Lo que dijo,
1: por
0: una de
1: qué
0: las cosas.
1: restringen? ¿Por qué restringen a la prensa? ¿Por qué restringen? Y no es un argumento sólido el hecho de que te diga, pero no, este es propiedad privada y no se puede entrar.
0: Sí.
1: Ahí ya se entró
0: Sí.
1: con el aval de un juez que determina que se tiene que entrar ahí. Y ojo con un detalle, ya no era más tan privado porque finalmente ya había un decreto, una
0: Claro,
1: sentencia,
0: sí.
1: una disposición de que ese ya le pertenecía a Senavico. O sea que ya guato upen de bola me decía guá. Jaime, me van a
0: Sí, ya no era
1: petranzai, hermano
0: privado.
1: querido. O me van a petranzai. Japeago ya, porque ya carepecho a la policía. Y se prostituyen. Y surgen ya hay antecedentes de arreglos. Y esto huele a cocinada, señores. Esto huele a cocinada. Y más, una vez más, deja entrever que la policía, es probable que la policía esté metido hasta el cogote en una transacción a través de una transacción.
0: Sí, a Pedula, ya ahora Ari, yo pensé nomás, ¿verdad? Porque viste que yo, según Añemo ahí la. O sea, nosotros no entramos luego con ese espíritu de.
1: No, pero
0: Porque cuando
1: ¿cómo
0: Añemo
1: que
0: mismo
1: va? Eso es
0: ahí
1: de
0: la
1: esposata
0: policía
1: magia,
0: decir.
1: ni de segura.
0: Esta, no, para más, entre seis horas y que ahí tú ya invocas tus horas, ah. Entonces, allá pues la cuenta, bebé, entonces dos vacas, uno en caso de que niña moraría, entonces ese era el cálculo que hacíamos con los compañeros. Y la verdad que yo lamento la falta de consideración que hoy tuvieron con nosotros los intervinientes. Y realmente no había nada que ocultar, además ya es una cuestión, digamos, cantada. En el establecimiento rural, lo que finalmente dijo el fiscal es que ahí estaba el papá de. Porque son propiedades, pues, de este Tiago de Oliveira Dávalos. Tiago es, como referencia nomás, él es hijo de Armando Dávalos. Y en el inmueble rural allanado estaba Armando Dávalos, según dijo el fiscal, y estaba un hermano de Tiago. Pero él también decía: ellos van a ser llamados a declarar, pero. El investigado acá es el procesado que ya está preso, ¿verdad? Que es es señalado como socio de Alexandre Gómez en tráfico internacional de drogas. Y en el otro inmueble, en la casa que está en el barrio Virgen de Caacupé, en esa casa estaban los inquilinos, que son, él dijo, de buena fe. Uno es, a modo de referencia nada más, el inquilino es hijo del doctor César Villagra, y él y su, que es un médico también, él sí. Y su esposa son los que viven en esa casa allanada, y el fiscal también aclaró que ellos no tendrían nada que ver, pero de todas formas también van a ser llamados a declarar en el marco de la investigación del operativo Pavo Real 2.
1: Y supuestamente no hay droga, porque hay que decir esto, para mí supuestamente no había droga en el inmueble.
0: Claro, lo ideal era que nos permitan a nosotros entrar y, no sé, de alguna manera ser el garante de muchas cosas, ¿verdad? La seguridad que la gente podía tener de que no había nada fuera de lugar. Y también algo que les resulta conveniente a ellos, porque sería una forma de transparentar también una actuación fiscal policial, ¿verdad? Yo creo de esa manera, pero bueno, ¿qué es lo que hacemos normalmente cuando...? Porque viste que muchas han sido las oportunidades en las que llegamos y nos dijeron, pueden permanecer afuera y a su salida el fiscal va a hablar, por ejemplo. Pero también ya hubo casos en los que nos permitieron entrar sin ningún drama. Sí. Eso es lo que yo no entiendo, cuál es el criterio tampoco, porque... Yo recuerdo cuando se incautaron medicamentos falsificados, por ejemplo. Pero ¿y qué muy tejubabre y qué preocupó? No, pues a Pedro Juan Guala ya puede hablar procedimiento. ¿Eh? Pero entramos, cubrimos cómo se tiene que cubrir un evento como este, ¿verdad? Incluso en el Shopping Dubai se hizo también un allanamiento de una farmacia. Jobaba iba ahí, mi guardia o mañana era pero.
1: Que dicho pero sea igual, de paso.
0: Pudimos tomar imágenes.
1: Dicho sea de paso, para irme a ver ahí, ojo. Para ir, mamá. Yo no sé si el dueño de la farmacia ya salió, ya el responsable que estaba detenido en referencia a ese tema.
0: Y puede ser. Vos sabés que normalmente cuando ya hay un silencio, una calma mediática sobre determinados temas, las instituciones también bajan la guardia a Oparei. Hoy comí, allá va. Un fenómeno parecido a lo que pasa con los feminicidios, por ejemplo, también, ¿verdad?
1: Sí.
0: Que de repente todo el mundo indignado y después ya... Upe, ya está regimos la mitad del tema.
1: Pero estos casos, por ejemplo, no se terminan por añadidura. ¿Hay algún estímulo de por medio para que se termine? Porque eso es grave lo que pasó.
0: Es que de eso se trata siempre, ¿verdad?
1: Claro. Y acá...
0: Yo no me alarmé tanto, no nos alarmamos tanto nosotros, pero realmente yo lamento que hayamos tenido esa experiencia, y más todavía con ese trato. Pensé, puedo esposada. ¿Por qué tendrían que esposarnos si no estábamos haciendo absolutamente nada al margen de la ley?
1: Pero no es de joya yupi ir a mata, a veces no buscaste así la...
0: Ni da hay ni a picajan, más eso casi cava velada yo guajina vive se ni forma esa guillupaja.
1: Pero huele a tranzada. Huele a tranzada nuevamente por parte de la policía. Pero
0: ya arrasaré la imagen, Gori, porque hay una cancha de. Hoy inventé en Dalle, hoy inventé mi pista de pádel, hoy cancha de fútbol. Hoy inventé. Espectacular es la. La casa quinta. Pero, Orero, ¿y qué mentalizado más la Roñemos Taja? ¿Pero y qué Orero la jugaba? Pero, ¿jora jugaba? ¿O pues Roñemos Taja? ¿Pues yo un botú más la portón? Un botú más la portón, pero ya lo conseguimos más la. Por lo menos tomamos algunas imágenes, ¿verdad?
1: Huele a policías prostitutas nuevamente en este operativo, será. Huele a policías. Huele a Paraguay Guavare. Lleva este operativo. Huele a Azuceno muerto de hambre este operativo fiscal policial que se hizo.
0: Va a dejar así los allantes.
1: No, claro. Claro. Pero huele a tranzada. ¿Por qué quieren ocultar? ¿Dónde? ¿En qué parte de la norma establece que el periodista no puede entrar? Y no hubo ni una balacera o no hubo. No hubo ninguna balacera,
0: no fue una cuestión de seguridad. Inclusive Después el fiscal me dijo que el papá estaba llorando allá. Y entonces tuvieron una conversación también en ese sentido, porque Armando Dávalos, bueno, no está alcanzado por el proceso, ¿verdad?
1: No, claro, además que Armando es un tipo, un referente en la sociedad, Armando. No creo que se metan, que se ensucien las manos.
0: Incluso me dijeron que alguien de los intervinientes le consoló al señor, ¿verdad? Diciéndole que no es culpa del papá que el hijo de repente siga por caminos equivocados.
1: Qué bárbaro. Pero huele a tranzada de los policías. ¿Por qué el bandido es bandido? Porque hay un sistema que consiente eso con algunas premisas.
0: Por eso se sale con la suya, ¿verdad? Nadie es bandido solo.
1: Claro. Gracias, Eder.
0: Un gusto, como siempre. Saludos a la audiencia.
1: Eder el Mono Rivas. Kayetepe Oñemose. Este día. Kayetepe. Huele a policía prostituta nuevamente. Huele a policía prostitutos. Huele a Paraguay Guavare a este allanamiento. Porque el que no debe, pues no teme. Y no hay ninguna regla establecida que prohíba la mirada de la prensa. Y para más que un tratamiento de estilo TVQ, porque es TVQ, hay demanda otra tarde que la periodista peseo si no puede posata policía tabri politaquero tabri volai tabri ignorante pendetabri de policía paraguay ya ve si ogua no merecen el respeto, no respetan, son unos reverendos hijos de puta. Maldito el día que seguramente por no querer estudiar mejor y con Benedita que no, porque pendetabui da peguaima esa peporo tratata. Reverendo hijos de puta. Y que se nos tenga que mandar acá en Pedro Juan para maltratar a gente que simplemente se limita a hacer su trabajo. Eso no se hace. Pero como obvio, bebé y cuadata, si pendetabui vea vaca chacoy. Policía de mierda. ¿Quiénes son ustedes para amenazar con esposarle al ciudadano que quiere simplemente hacer su trabajo y que no estaba atropellando de ninguna manera, que no estaba poniendo en riesgo? Vengo y me va a pedir peco, y me venden la de campana, papa y coma, es nada bandido, ve. Inútiles, sinvergüenza, hijos de puta que son, muertos de hambre. Y estos son los que tienen que custodiarle al ciudadano. Y por eso estamos como estamos. Porque se hace estos operativos que huelen más a tranzada que a cualquier cosa. Preparaba el mariachi tequila. Menos mal que me trajiste el café, no me puse nervioso. Pero esto hace un seno muerto de hambre. Esto deja entrever una vez más de que probablemente hay una supuesta tranzada nuevamente dentro de este operativo, porque no quisieron el acceso a la prensa. O dispara para y gay, veiré. O dispara para y gay. Y yo no sé si el fiscal tan inocente es de este cáliz. El mariachi tequila presenta Un Momento con México.

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0: tipo cancionero que vives soñando junto a tu laguna. Y esa tu locura de adorar la luna es toda locura. Es una locura de todo poeta. ¿Eh? Qué lindo tema. La segunda parte me gusta mucho. Dice, tú te sabes feo. No tiene nada que ver. Y yo lejano y nada, de cururú ahí. Pero no tiene nada que ver. Él no es cancionero. ¿Eh? Él no es cancionero. No tiene nada que ver con ser cancionero. Ahí cuenta dos puras ahí, que la no puras ahí, que la puras ahí. Pero en la segunda parte, agarrarle por la segunda parte de Jorge. A ver, levantamos. Ahí está.
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0: cae. Tú te sabes feo, dice. Feo y contrahecho, por eso dedicas tu tiempo a la locura. Hey. Y después, ¿qué dice? Vamos a ir un poquito.

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1: Y de noche cantas tu melancolía y suena tu canto como letanía. ¿Escuchaste mi hablar?
2: Sí, señor.
1: ¿Y por qué no decís nada entonces? Ana. Qué lindo tema. ¿Saben dónde estaba escuchando? El sábado. Y me tomé un vinito. Ojalá que mi doctora favorita no me escuche, porque ella me dijo que no tome, güey. Pero yo tomé un vinito con el doctor Alvarenga el sábado.
2: Pero vos hoy consultaste y eso fue el sábado.
1: El sábado.
2: Entonces, no,
1: es exactamente. ¿Y qué dice Wilson y Yandel Nunga? O vos no sabés, Wilson y Yandel ya no es más tu artista, Jorge. ¿Quién es tu artista? Van Bruni. Lo que pasó, pasó, dice ese reggaetonero. Entonces, yo terminaba de cantar en el cumpleaños de la señora del doctor Juan Carlos Alvarenga, mi amigo doctor Juan Carlos Alvarenga, de la señora Raquel. Pero Raquel seguramente me está escuchando. Un beso grande para vos, mi querida Raquel. Ojalá que cada 6 meses ya en el cumpleaños llegue, mamá. Y me terminé de... mira cuando te estoy hablando, Blas. Terminé de cantar en la casa del doctor Alvarenga Blas, que justamente es también cerca de tu casa, y quedó por arruinado donde te fuiste junto a mí. Y... ¿escuchaste, Jorge? Y se fue... Ya había un vino que se llamaba... ¿cómo se llama? Piel de cordero. O cordero de piel. Pues no, era cordero de Dios el que quita el pecado del mundo. Era piel de cordero. ¿Escuchaste, Blas? ¿Vos no sos vinero, Blas?
2: No soy.
1: Él era bueno, entonces. ¿Te de menta con leche?
2: No me acuerdo.
1: Piel de cordero, de verdad, Blas. Jorge. Piel de cordero, de verdad. O esa piré. Pero nada, ahí llamó Besaina. A Moite y Pepe, pero ahí ya estaba diciendo, no tiene nada que ver. Nada, ahí está, no, ¿eh? ¿Con piel de lobo? Pero ¿cómo me va a mezclar cordero con lobo? Ya. Y no. Cordero con piel de lobo. ¡Ala! ¡Qué rico vino será! ¡Qué rico! Yo me tomé un trago, después me tomé otro trago, después otro trago, y después otro, y después otro, y después ya escuchamos Sapo Cancionero con Juan Carlos Alvarenga, doctor, mi amigo. Ya escuchamos, es de Marquito de Brie. Escuchamos Sapo de la Noche, Sapo Cancionero, y después ya me tomé ya otra vez otro trago. Usted llamó un demasiado y las estaba viajando, güey. ¿Entendés bien, Jorge? Sí. Vos puedes tomar, Jorge. Tenerlo pinta será. Estamos siendo presentados por. Y tuve que tomarme vino, será. Piel, ¿cómo era? Cordero con piel de lobo. Y me tomé a todo el cordero con piel de lobo en la casa de mi amigo doctor Alvarenga. Me tomé todo, a pesar de que él me dijo, en Briti y Naice. En Briti, allá, para cuá y la balde, vamos cuá. Pero no lo paigo, Blas. Pues ya eran las 4 de la mañana, pues ya era. Y yo al día siguiente tenía otro compromiso. ¿Entendés?
2: Sí.
1: Y ¿este quién es? Qué lindo. Qué linda guitarra será.
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1: Movió el lomo, güey, Moisés Carles.
2: De la perrí.
1: ¿Eh?
2: De la perrí, mae.
1: No, no, mi espalda no mames. No sé.
2: Mira, no, no. Se manda el botaje. De loco, ¿dónde?
1: Y escuchamos este tipo de música. Nerendape Ayú, José Asunción Flores. Iván de Ejel, los Caria y Cueras, Peimandu Bajarubi. Cuñander Oriva, música por ahí, Sanaim Boyo Yajay. Seca tu Eva, cada carun de Ejea pensaron. Y Castuba Nani posee su vi. Añen Besaray. Yo por eso digo que. Buscamos un poco donde era típico. De era tú. Este es tú. Pues cuá. No, pone otro. Es muy argel lo de Francisco. Ortiz Guerrero. Ese no más tenés. Ese es los tres del Paraguay. Pone. Epucao y Minamita Cuñane, Sembora y Juyara. Taj esa llevi de Yurumboy. Pirindera Tipicuá. Escuchen un poco lo que es. Yo por eso le digo siempre, Jorge, yo siempre le digo a la mujer. La vez pasada, hace rato ya vino la doctora Cintia Obando acá. Y vino sonriente, vino. Y le dije, doctora, esta mante hoy de invade. Ayer van a esponar, doctora. Y le dije, la hermosura de la mujer pues se refleja en la sonrisa. Ahí tengo que ser la mitad cuñada o poca, la cuñada Paraguay o poca, vamos a ver, o poca, vamos a ver. Vengo a mí, no va a estar bien, y es más, así que voy a echar la poca, no sé. Te haré una guaymienda, ¿sabes? ¿A vos te gusta tener la sonrisa de la mujer?
2: Claro que sí.
1: ¿Y a quién no le gusta? De roba, y quepe, y cuamo, y cutuba, escueñan de yaraje, y mi petipo sube de barro. Vos veo conocer lo que era este Picuá, Jorge. Escucha, pone otra vez.

0: ¡Qué bárbaro será! Si uno tiene... ¡Ay, pico es mío! ¡O pitao pupú! ¡Boraiju! ¡Boraijuna! ¡Hey! ¡De la típica! José Asunción Flores, ya vos me hablas.
1: Impresionante.
0: ¡Epucao y mina! ¡De mi tacuña! ¡Jape de mi tacuña! ¡Serendúa! ¡Jape de cuña caray! ¡Pene pona pona pona! ¡Pene pona pona y teba! ¿Cómo hace tipo una esa? De yapa. Pende pona pona y teba. Peicona poca vieja, pende pona vieja más. Hoy estuve con mi doctora favorita y me sonrió así en un momento de la conversación. Y digo yo, tan hermosa le deja a la mujer una sonrisa. Y principalmente los doctores, muchas veces viendo pucay oímo, no mitad. A veces hay doctoras demasiado argeladas. No pucay va oí. Hay gusto con la mitad cuñada. Dejo de vender así, no, Blas. ¿Escuchaste, Ina Blas?
1: Sí.
0: ¿Vos estás escuchando Radio América, Ina, verdad?
1: Sí.
0: Entonces te dice, ojo, han de recibir con una sonrisa nomás, ya lo te. Con una sonrisa. Busca un poco, con una sonrisa puedo comprar todas esas cosas que no se venden. Compraré se llama eso, Jorge. 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Mariachi Tequila. 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A nivel de Anapemo sufrir la pendera y jujásela. A pesar de fallar lento ya, ¿ves? A pejón, ese hoy pico la hasta me la cuñada, pejón la peña no, y quiere aprender a cuán boca ya ayuda. Pero era Hanna, si yo metí serenata. A Upebella, pejón rapa y tema. Allá. Jamás, el número de cosas no iban de ahí, bla.
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0: Con una sonrisa puedo comprar todas esas cosas que no se venden. Y compraré el llanto de los niños. Compraré el hambre del mendigo. De aquellos pies descalzos. Compraré. Peango y José Luis Perales. Hemos ido viajando, Jorge.
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0: Inicia de la porcina, tranquilo, payo. Inicia de Catuico, ese esa a mí y a la de no entenderse con Senavico, de oye, yo a mí de Bobo, era a mí en Paraguay, a mí o voy a vos. Va y cogina a Curango, se morango, se lante en el año, y la mía incauta, mi ango. Anduve, te iba, pero me di centro de rehabilitación, me pero no por nada. La mayoría, me decía, voy a viajar y iba, ya vi también, pero operativo para borrear mi algo, que está mi estancia, mi mano, se moría, jugué cuyo cultivo jamás, yo producía jamás, pero la mayoría, la mitad de los aguas, o brasileño, me metió, llevo a rendar y que, va, eso es la. No entendé, lo digo, ahí la vuelta de gente, padre. Bueno, a mí no se ve ya, antes de camisa, ni se ya, por favor, no entendí, o sea, lo digo, ahí la vuelta de gente, padre.
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0: 16:25, 4 de la tarde con 25 minutos. La coqueta. La coqueta.
1: ¿Por qué me estás espectacular gustando? Canción esta,
0: o sea, ponemos el retorno acá, Jorgito. La coqueta. No, de ahí puede ir. Ahí está. Ahí con la de mi coto, tu papá.

0: y la mujer pues tiene que ser coqueta. Da, en gola o paquera, hija, tú entiendes, la boca. Eso es lo que yo quiero hacerle entender a nivel tu pay belly y más se llama ciego jacuego. No, no es por calentura lo que uno, sino que yo, por ejemplo, aprecio la belleza de la mujer cuando sonríe. ¿Eh? No, por ejemplo, para mí no existe mujer fea en este mundo, bla.
1: No, no, sí, no.
0: No, ya que caray, ¿dónde lo ve? ¿O pedate la vida? Ese bebé. Coqueta. Esta es la música actual que me gusta hacer. La coqueta. ¿Cómo se llama?
1: Coqueta.
0: De igual, Freddy Ferreira, macho.
1: Croqueta.
0: Croqueta. Hermosa cual mariposa, croqueta primaveral. ¿Eh? 26 de las 4 de la tarde en todo el territorio nacional. 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
0: 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Escuchá un poco esta música. ¿Será que este lo es?

0: Mocedaina Palomita.
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0: Parece que no, es de Jorge.
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0: ¿Qué grupo es este? No, es ABBA, tiene que ser ABBA. Hasta mañana, ABBA. Vos ya escuchaste esa música, Blas. A pesar de que vos sos rockero. Vos sos rockero, te identificas mucho con los chetos. No, no, este. Este es muy lindo. ¿Qué va a pasar mañana? Se llama este tema. Pero el otro se llama Hasta Mañana, luego. Hasta. Vos ya escuchaste este tema de cantar los grillos, ya la tengo. Hasta mañana, corazón de arroz. ¿Ese lo ya escuchaste? No.
2: ¿No? No me acuerdo. Ah,
0: ¿viste, viste que es cheto? Este es. Este es el grupo. Y el original. El original. El original. El grupo ABBA. No es el grupo. No es los Grey. Ni los Gay. El grupo ABBA. Escuchen.

0: 1974, me decían.
1: Qué locura esta canción será. Qué locura será. ¿Y por qué lo que llorás ya, Jorge? A la puta, hace falta, amigo, que tan expresivo así. ¿A quién lo que le querés impresionar así, amigo? A mí no me va a impresionar, será. ¿Eh? Pues a mí me gusta la mujer que sonríe.
0: Pues a mí me cuñaba.
1: No, pero. A la puta, bueno, de contramano, ya pinan de.
0: Ánimo.
1: 1974, decía, habla, cállate, Blas. 1974,
0: quiero decir. Sí, se grabó en el año 1974 por
1: AWA. La gran puta. Si este no quería escuchar, perdónenme por lo que voy a decir. Imagínate, hey, de cuña cara, yo solo en tu punta, a veces tiene triste la radio. Pero, grabó la señora Ureca. Ay, y también te oigo la anda vendo, si no vemos, te vende volar, ¿o qué? Pero qué lindo. Al chambo, levanta, corre.

0: Doctor Juan Carlos, o Pablo no anda vino, está humillando, digo, pues a veces pojamos y movió. ¿Eh? ¿O qué te parece a Bobla? Miércoles y hoy, ¿no te mitad de semana. Ya, la cintura de la semana ya. Contame más de este long play, porque me imagino que es el long play. Que se grabó en 1974. Este grupo británico que se llama ABBA. Así es, ¿verdad, mi querido Blas?
1: Sí, así mismo, mis hijos. Y fue escrita por Benny Anderson y Stig Anderson, el manager de la banda ABBA. Su lanzamiento original se publicó en 1974 como parte de su segundo álbum de estudio titulado Waterloo. La versión en español, el grupo grabó una versión completamente en español en 1980.
0: Poné un poco ese. En español.
1: Grabó en español para la recopilación de su álbum Gracias por la Música.

0: ¿Qué me cortas? Yo estoy suspirando nomás. Hasta mañana.
1: La adaptación de las letras al español fue realizado por los hermanos Buddy, Mary, Matt Kluskey, quienes eran ejecutivos de la discográfica RCA en Argentina.
0: Qué bárbaro, o sea, qué bárbaro.

0: este tema recopiló los Greys. Los Greys de México. Y compuso, o sea que grabó en versión tropical. Y nunca me gustó esta música. Y justamente hoy Jorge me preguntó, me dijo, ¿cuál es que tomamos vos? Y yo venía con esa intención de pedirle este tema, pero en esta versión. En esta versión del grupo. ¿Eh? Primera, ¿verdad? Y vos sabés que. Hoy cuando estábamos viniendo en el vehículo con Marquito, Marquito me dice, había sido que hasta mañana es original del grupo ABBA y no es de Grey. No es del grupo Grey. Y yo le dije, en algún momento se ha endumado y con música cuadro. Yo ya había escuchado este tema. Lastimosamente que ustedes los rockeros no consumen tanto esto.
1: Pero qué pico me decía, en 1974, Chico, pero ni. ¿Y después de dónde se toca más? ¿Dónde no se toca más?
0: ¿Y qué pecado, vio?
1: Verá, Jorge. En 1974 se compuso por primera vez esta música con el grupo ABBA.
0: Ah, chiquita. No, está bien, está chiquitita.
1: No, chiquitita sí, pero este yo nunca escuché también.
0: Fernando. Fernando Mendoza y Peralta. Fernando.
1: Y aunque su recopilación en español fue en 1980, ni aún. Porque ni aún no nací todavía.
0: ¿Este qué? Este es lo Grey.
1: Versión
0: este
1: tropical. Es lo Grey.
0: Pero a mí nunca me gustó esta versión. Pero sobre gustos no hay nada escrito de la cura de Yuroy. Escuchamos, ¿no?

0: ¡Ah! ¡No! Esperana, ¿por qué me salió británico a mí? ¿Por qué me salió británico? ¿Por qué tengo que meter la pata así yo? Si Grupo A es sueco.
1: Ansia de coger ahora Bocuri, Andrea Bocelli, música. Sí. Y hay una selección de música italiana, entre eso está también lo que cantó ayer Andrea Bocelli, pero la versión de Los Joker, por siempre, Los Joker paraguayo, es muy mina bañas en domicia. Y hablando referente a la cuñajo, de cuál milicia de la cuñajo, le hizo sonrisa de ñane paralizama. Están con mi cuña y pona, pero y ya, caraza, y ya iba. Entonces, con la sonrisa, ellos nos paralizan nosotros. Ya anduvo la vez. Y este que escuchamos de Ava hasta mañana es una canción impresionante. Impresionante.
0: Este, no, también. Este es un espectáculo.
1: Tu amigo Francisco Bure.
0: Francisco, un beso para vos, Francisco. Y este es sueco, el grupo es sueco, no es británico. ¿De dónde puta lo que saqué? Británico. ¿Eh? René DJ vio. A la puta. Saludos al menor René Rodríguez. ¿Será? ¿Eh? Un beso para vos, René. ¿Es sueco, niño? ¿Será? ¿Sueco, niño? ¿Cómo? Mío? ¿Desde dónde? Mío? ¿Cuándo mío? Yo saqué esto? ¿Ala?
2: Estuvo en los primeros puestos en Suecia en 1964, la tierra natal de la banda, dice. En puesto número 2 en Sudáfrica, 1964, donde se convirtió en uno de los sencillos más vendidos del año. Puesto número 4 en Argentina, 1980, impulsada fuertemente gracias al lanzamiento de la versión en español. Top 10 y top 20 en Nueva Zelanda, Australia, 1976, luego de que el grupo lo promocionara en un famoso especial de televisión.
0: Pero, ¿cuál te gusta más vos, Jorge? No, pero seguro, no me estás mintiendo ahí, Nabo. Miramos un poco acá.
2: Sí, no, es grandiosa la diferencia, mi señor.
0: Es grande la
2: grandiosa
0: diferencia. Grandiosa diferencia. Poné, alza.

0: Qué lindo, qué lindo realmente, qué lindo. Levantamos a mi retorno a casa. Primera vez la Pixic TV en la Andusela hace retorno. O sea, capaz sea yo capaz de ver salir la radio. Y de allá me vine.
1: A día de hoy sigue siendo una de las bandas melódicas que más quedaría y reproducirían los fantásticos e históricos de ABBA, dice.
0: Qué bárbaro, o sea, qué grande ABBA, carajo. Qué grande ABBA, carajo. Qué triste es nuestra juventud, el gusto musical de nuestra juventud de hoy por hoy, mi estimado y apreciado Blas. Ojendoy, po Bambruni, ojendoy, paine, bárbaro, o sea. Pues tipo, este como sabe, y cuando hoy tirado uña, pues tiene una cosa, jao pura hey. Y para más que es un falta de respeto, un irrespetuoso. El tipo es a lo mejor es drogadito también. A lo mejor es drogadito. Ella es cuidado y es drogadito ahí. Y qué diferencia, qué amplia diferencia hay entre la música de antes y la música de ahora. O sea, las asquerosidades de antes será. Qué bárbaro será. Qué bárbaro. Tiempos musicales eran las de antes será. Eran los de antes. Eran los de antes. Qué bárbaro. Qué gusto. Qué gusto que gente nos esté escuchando. Tanta gente con tan buen gusto nos están escuchando, Blas.
1: Sí.
0: Ya no es un paisteo, no. Gracias a la gente por escucharnos. Ya.
2: Yo no sé. Amigo.
0: Tranquilo, ¿verdad? ¿Te voy a tu sí?
2: Ape, amigo. Pero Juan y no, amigo. Pero Juan y no, vea.
0: Más, vea.
2: Sí, cuá, vea. Vea.
0: Más. No, cuando otra radio,
3: pues. De ahora no es música. Siempre yo le digo a la gente: el Maguire es música. Ahora es ruido y argelería.
0: No, legalmente. O sea, ¿cuál hacemos piñete? Imagina ya y popombero y popujiga. Este me da una piel de gallina. Y me da ganas de tomarme todo el vino que quedó allá en la casa de mi amigo doctor Juan Carlos Alvarenga. Qué bárbaro, o sea. Qué espectacular que es, ¿eh? No, acordate de Kike Crona. Los Joker. Ponemos los Joker con Kike Crona. Estamos buscando, Ina Francisco, tu pedido. Y es. A lo mejor es. Ese es lo que vos estás pidiendo. Venecia sin tío por ahí, a ver. Muy lindo será, muy lindo. Que cuando nos vamos a poner a escuchar música. O sea que. Yo paré de cantar a las 2:30 por ahí, ya en lo de Juan Carlos Alvarenga, el trabajo Blas.
1: Sí.
0: Y empezamos a escuchar, yo le dije lo a él. No vaya a poner música poñando con en bata. Y a las 4 y poco, casi las 5 de la mañana, le dije, se oye a jamás. Y miré la hora así y he visto 4:30. Rapidísimo pasa el tiempo cuando uno escucha música.
1: Y ahí dijiste, ¿qué lo ve tanto 40 minutos más hasta que amanezca?
0: Ya buena, dijo un traguito.
1: ¿Qué lo ve 40 minutos más?
0: Ya buena, dijo un traguito más. Y es cuando vos te vas a poner a escuchar música. Yo me acuerdo de lo de Flechita. Yo por culpa de Flechita lo que tomo. Pues Flechita era antes, nosotros tocábamos allá en Despertar. Y a las 12 ya terminaba. Y allá en el fondo de su casa, su señora se llama Ña Teresa, tengo en Iro Basil, Cuña Cairo Basil, ahí viene. Dai ya, ellos les heu peare. Pues lo moco en Bama, doy ley mena, ve. Lo moco en Bama, doy ley mena, ve. Por eso que os bebo. Es por eso que os bebo.
1: Es más fácil pedir perdón que permiso.
0: Allá hay cuajado, pa. A Opea Lluve, o a ver, dice la patrona, dice. De las 3 de Yura, movió, dice. Las 5 con ya es ahora, dice. Así es a vos, iré guayu, Juan, voy a con ya, guayu. Si las 6 por ahora amanece, ¿verdad?
1: Sí.
0: Entonces, hay que ser en la vida, pues hay que ser bueno y obediente. ¿No encontraste? ¿Encontraste? Este es. Este es Francisco. Este tiene un enganchado espectacular, tiene eso. Este es el único que yo conozco de los Jokers. Kike Crona cantando Venecia sin ti.

48 de las 4. Qué bárbaro, o sea. Impresionante la gente cómo nos escucha. Edgar Rodríguez está escuchando el programa también. Edgar, un beso para vos, Edgar. Nancy Pitabella, jueves, ¿no? Todavía no escuché lo tu audio. Pero me supongo que está escuchando. Escuchando, este será. Escuchando, este.

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1: Qué bárbaro, o sea, qué lindos temas. Es para volver a enamorarse de mi querido Blas.
2: Sí, exactamente.
1: Si yo hago una fiesta retro acá en el complejo Salinas, será que voy a tener gente. Y voy a decirle a mi amigo Edgar que traiga una parte de su equipo. Y voy a decirle a mi amigo René que traiga otra parte de su equipo. Y vamos a hacer una fiesta retro acá. Y vamos a recordar estos temas. Y Jorge va a enganchar los temas. ¿Verdad, Jorge? Pero apagate, ¿dónde? ¿Para qué es lo que me mirás así? No se presume la gratuidad del trabajo, del pasaje además.
2: Mucho menos.
0: Cada día.
1: Qué bárbaro, qué gusto, qué lindos temas serán. Qué lindos temas. Me escucha mi amigo Elvis Pessoa también. Elvis Pessoa, el presidente del Lorito Oba después de Marcial Lescano.
0: ¿Sí?
1: ¿Me escucha? Me dice que quiere escuchar una canción de Joaquín Sabina. ¿Sabe cómo se llama su música, Jorge? La canción más hermosa del mundo. Se llama la música. Buscanos, porque si no encontrás, bajá de tuyo. ¿Verdad? Mira, Zíngara.

Saludo a mi amigo Neri. A mi amigo Neri está escuchando a toda máquina de Neri. Neri, Matrix Autozone, me está escuchando. Está escuchando. Mi amigo Luis Ramírez, Luisito Cebo y Areman Añambopú, ellos ni un 10 será. Pero todavía me va a ver Lori y te Añambopú, ¿no? Luisito Ramírez, no tengo forma de escuchar todos los audios. No tengo problema, me envían acá en el PB. Me envían los audios, los amigos. Espectacular será. Este es Quique Crona con los Jokers, cantando esta linda selección. Escuchen más. Qué lindo esto.

Me piden Noel y la interpretación de Medicina de Brita, me dice acá Luis también. No tengo yo esa grabación acá, Luis. No tengo esa. Ese Marcial Rodríguez grabó en el 2013 un material discográfico y me pidió que grabe con él esa canción, que incluya en su material esa canción en donde yo canto Noelia, para dedicada a su hija Noelia Beatriz. Noelia Beatriz. Qué lindo este será. ¡Ale!

0: Ahí se quedó medio hipnotizado, se quedó nuestro operador, será. Demasiado enamorado le dejó los temas acá. ¿O vos qué decís? ¿Verdad?
1: Por la pinta le hizo pensar en Ale.
0: Me conté a Malicia Pechado y ahí.
1: Hace pechiste ahí. Marase ya puta. Marase ya puta, man.
0: Maren debe pensar.
1: Hermosa canción, hermosa canción.
0: No, mamá, debo pensar. 16:56 minutos. 16:56. Qué bárbaro. ¿Cómo pasa el tiempo cuando uno está con la música y hablas?
1: ¿Cómo comenzamos? ¿Comenzamos con un ritmo tropical?
0: Sí, Jorge empezó cachaqueando. Ahí le puso cachaca. Después le siguió el sapo cancionero. Después se fue ahí con Compraré. Después entre otro y otro. Ahora ya estamos en el final del programa. Pero ¿cómo me gustaría extender el programa? O sea, cuando surge así esta espontaneidad y tanta gente deseosa de escuchar linda música. O sea, tanta gente deseosa de escuchar linda música. ¿Eh? Ah, ni vendedores vendrán, ¿eh? Qué lindos temas será. Qué lindos temas. Y les hablaba yo del material. Que yo grabé esa música de Nino Bravo en el 2013, mi querido Blas. En el material de Marcial Rodríguez. Y yo le canté eso. Le canté a Noelia Beatriz, que es la hija de Marcial Rodríguez. Le canté yo esa música. Hace tiempo que sueño con ella. Solo sé que se llama Noelia. Noelia. Que lastimosamente ya no está en el mundo con nosotros. Pero donde quiera que estés, Noelia querida, yo quiero decirte que te quiero y te abrazo siempre con todo el amor, ¿sí? Con todo el amor, ese amor que vos siempre le tuviste y nos tuviste a nosotros, quienes compartíamos con tu papá, ahí en tu casa, ya sea donde sea, donde te encontramos. Noelia Beatriz es una chica que tenía una condición de vida, tenía síndrome de Down, tenía. Pero no hay nadie más amorosa que la gente con esa condición de vida, Blas.
1: Sí.
0: No hay nadie. Produce ternura, tal es así que la hija Aline del doctor Alvarenga era una chica muy amorosa también. Yo le amo a ese tipo de gente, ¿será? Yo le amo a esas personas. Yo, es más, yo me gustaría conocerle a toda la gente. A toda la gente con síndrome de Down. A toda la gente. Me gustaría conocerle a todas las personitas que tienen síndrome de Down y abrazarle a ellos porque son las personas más sinceras del mundo. Y una de ellas era Noelia Beatriz. Y yo en su homenaje, yo había tenido esa parte, había participado del disco de Marcial Rodríguez que grabó en el 2013 y había cantado ese tema de Nino Bravo que se llama Noelia. Así que yo les invito que si todavía no lidiaron, no tuvieron un roce con una persona con síndrome de Down, háganlo, que eso les va a hacer sentir y les va a desafiar por sobre todas las cosas. Pues hay tanta maldad en el mundo. Se oigo, se ñaña, y ahí. Yo no me creo el santo de la historia. Hay tanta maldad en el mundo y hay tantas cosas que se hacen de manera intencional. Hay tantas maldades que se hacen de manera intencional. Pero ellos, su única intención, la gente con síndrome de Down, es transmitir cariño, ternura y amor a quienes se le acercan. A mí me gustaría conocerle a toda la gente con síndrome de Down. Les digo de corazón. Nos vamos, mi querido Blas.
1: Sí, señor.
0: Enseguida llega Futbolerito y nos vamos con la canción más linda del mundo. Canta Joaquín Sabina. Pidió mi amigo Elvis Lorito Pessoa. Hasta mañana.

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0: 5 minutos de las 5 en todo el territorio nacional. Buenas tardes a todos, renovado placer en estar con todos ustedes para todas las informaciones del plano local, nacional e internacional concerniente a lo deportivo. Ya estamos prestos a compartir con ustedes la jornada número 3 de lo que va de esta semana, edición correspondiente a hoy miércoles 14 de octubre del año 2026. ¿Cómo te va, Blas?
1: Bien, bien, me decía espectacular para compartir ya con la gente todo lo referente a lo deportivo.
0: Sorpresa en el arranque de una nueva jornada de la Copa Sudamericana, Blas.
1: Sí, así mismo el equipo de Vasco da Gama logró una importante victoria de visita ante nada más y nada menos que el Boca Junior Argentina.
0: Sí, señor. ¿Cómo te va, Clever?
2: Saludos, compañero. Buenas tardes, espectacular. Ahí hace rato estuve escuchando, bueno, espectacular la participación de la gente, ¿verdad?
0: Sí, sí, sí, sí.
2: Ya saluda a Paiteja, penderese ahí, se viva ahí, ¿verdad?
0: Está celoso de Edgar, está celoso.
2: No, Edgar es amigo de infancia. De Castillo es celoso, sí.
0: No, no nos invita más para su jueves de
2: karaoke.
0: De karaoke. Uh-huh. Hace jueves de Peña. Él es chongo, quiño, miente más.
2: Ah, quiño, chongo.
0: Y ahora que Carlito Reynoso vino de
2: Uyuma,
0: de Europa, uh-huh, a Carlito nomás ya le lleva ahora. Y no le. Sí, Neyu, Miala y Chongo. ¿Y nosotros qué? Bueno, ¿qué tenemos hoy para hablar? Estamos expectantes en cuanto a lo concerniente al 2 de mayo. Estamos expectantes a lo que pueda pasar el sábado.
1: Y ya que empezamos con el tema de la Sudamericana, Menciades, hoy otro compromiso en la Sudamericana, cerrando la primera, los partidos de ida de esta semifinal. Atlético Mineiro se enfrenta a las 19 horas al Torque para la primera etapa de lo que es estos partidos de ida de la Copa Sudamericana, en tanto que en el otro campeonato internacional Fluminense se enfrenta a Palmeiras. Ese sí es un partidazo esta noche
0: por la Libertadores,
1: a las 21:30 de este compromiso de Fluminense Palmeiras, primer partido ida por la competencia de la Libertadores. Y mañana Estudiantes versus Flamengo.
0: Ese es un partidazo también va a ser, ¿no? Partidazo. Un partidazo también va a ser. Estudiantes. Se van a volver a ver las caras. ¿Se acuerdan ustedes? No era lo en semifinal el año pasado, que Flamengo y Estudiantes jugaron.
1: No recuerdo, no te quiero mentir.
0: Miren,
1: no te quiero mentir, voy a buscar.
0: Miren, pues me parece que Flamengo y Estudiantes, justamente en una etapa decisiva ya, de uno de los torneos, lo que no sé si era Libertadores o Sudamericana, pero era también ya en una especie de mata-mata, se vieron las caras y ahora se van a dar la revancha. Estudiantes y Flamengo. Vamos a ver si corroboran eso. O es que tan mal estoy yo. De memoria.
1: Ya un ratito nomás estamos buscando ese dato. Jugaron 12 partidos oficiales en un balance desfavorable para el Pincha, como se le conoce al equipo de Estudiantes, contra el Club de Brasil. 2 victorias, 2 empates y 2 derrotas. En la Libertadores de los años 88, 91, 92, 94 y la Copa Libertadores de 2005 y 2026.
0: ¿Eh?
1: 2025.
0: Ahí está. Ahí está. En el 2025, pues. Y perdió Estudiantes, ¿verdad?
1: Pero este ya está tipo que presagiando algo acá de esta página, pues. Dice, la Copa Libertadores de 2025 y 2026, Flamengo eliminó a Estudiantes. Dice.
0: No, acá no. Escribí ahí, va.
1: No.
0: Escribió mal, está mal este.
1: Vamos a ver para mañana este dato, Mircea, porque es un dato demasiado específico y va a llevar un tiempito corroborar. Porque...
0: ¿Y por qué es lo que me reta?
1: No. Vale, pero si lo llevo.
0: ¿Y me estás retando?
1: Claro que no.
0: ¿Me estás diciendo que soy demasiado exigente?
1: No, la pucha.
0: ¿Me retó, verdad, Jorge?
1: Jorge no está más ahí.
0: Jorge, ¿me retó, Clever?
2: Jorge merenda, sí, no se va.
1: Pues un poco, ese va a la merenda, ¿no?
2: A las cuentas, pues, yo nomás vio, soy el desafortunado que cuando llega usted ya. La pasada fue así también.
0: ¿Y qué querés? ¿Querés que te guardemos acá?
2: Sí, ¿no? Sí, claro.
0: ¿Qué hora es el horario de la merienda?
2: A las 5.
1: Depende de cómo fue el almuerzo.
0: Buen dato. No, yo hoy comí un arroz y pero, o sea, ahí me forzó. O sea, tuve que recurrir allá en...
2: ¿Allá?
0: Mañana. Pues si no le voy a hacer propaganda, yo la...
3: Espera, Ana Corazón.
0: Flamengo le había ganado a Estudiantes el año pasado.
1: No encuentro el dato, me decía, sinceramente no tengo el dato.
2: ¿Sudamericanos ustedes están hablando?
1: De lo que sea. No, no. De Sudamericana o Libertadores.
2: Ah. A ver, semifinales, el 2025, Sudamericana, Lanús, U de Chile.
0: No, este no es.
2: Y el otro cruce fue Atlético Mineiro e Independiente. Independiente del Valle, entonces este es un equipo colombiano, ¿verdad?
0: Sí, no, pero este no es. No.
2: Nah, entonces puede ser...
0: Libertadores.
2: Aunque ya averigüé mi bicho.
0: Es semifinal, obvio, entonces.
1: Sí, ahora es semifinal.
0: No, ahora sí. Pero el año pasado... Enseguida algún oyente se va a reportar y nos va a decir. Enseguida nos va a decir.
2: Semifinales de Conmebol Libertadores 2025 fue Flamengo contra Racing Club y la LDU de Quito contra la Sociedad Deportiva Palmeiras.
1: Era Flamengo, pero contra otro equipo.
0: No, era Estudiante.
2: Flamengo, Racing y la Liga de Quito ante el Palmeiras.
0: No, yo voy a buscar.
1: Ellos estuvieron en el ahora sí, acá encontré que estuvieron en el mismo grupo de la, o sea, en la fase de grupo estuvieron compartiendo grupo en la Copa Libertadores, en el grupo A, donde estuvo
0: 2025.
1: Flamengo, Estudiantes, Medellín y Cusco estuvieron en ese grupo en el año 2.
0: ¿Quién oró?
1: Flamengo, Estudiantes, Medellín y Cusco.
0: Estudiantes de Medellín. Pero Ana Corazón.
2: Independiente, pone ahí.
1: Flamengo.
0: Sí.
1: Estudiantes.
0: Sí.
1: Medellín. Y
0: ah, ahí Cusco. Está. Pero dijiste Estudiantes de Medellín. No me pusiste con la coma.
4: Tranquilo, Capé. 10-12 nomás.
1: Es que dije muy rápido, ¿no?
0: ¿Y qué vos te crees? Arturo Rubín.
1: ¿Y por qué no?
0: O bastante me hizo apu a vender yurube en Añata Neylere.
1: Flamengo, Estudiantes, Medellín y Cusco.
0: Ahí está. No era Estudiante entonces.
1: Flamengo jugó la semifinal con Racing, otro equipo argentino.
0: Y ganó Flamengo.
1: Clever, ¿vos tenés ese dato ahí, no?
2: Estoy mirando por acá porque Jorge y Curioso y diga. ¿Conoces el dibujo animado Jorge el Curioso?
1: Mira,
0: solo hace falta que diga que ve Princesita Sofía, no hay.
2: O ya, ponele, Jorge.
0: Y toma té de menta con leche. Pero va a estar interesante. Este Atlético Mineiro y...
1: Sí, habían empatado 0-0 partido ida en Argentina y el partido de vuelta en Río de Janeiro, Flamengo ganó 1-0. Esa semifinal.
0: Pero hoy propone Fluminense y Palmeiras.
1: Sí, Fluminense y Palmeiras.
0: Ese es por la Libertadores.
1: Por la Libertadores.
2: Libertadores.
0: Y no, es para menos lo de mañana, lo de Flamengo y...
1: Este otro choque por la Sudamericana no me parece tan atractivo.
0: No, este es Tuerca Nuga, yo no conozco lo de dónde es. ¿De dónde es? ¿A qué dedica el tiempo libre?
5: Ayer.
0: No, ayer. No es de Uruguay.
5: Bye.
1: Montevideo.
0: Ahí está.
2: Uruguayo.
1: Uruguayo.
0: Pero es un equipo que está surgiendo recién dentro de este ámbito de Iacobeto.
2: Estuve mirando, compañeros, el historial de Copa Sudamericana y también Copa Libertadores. De los equipos con menos años de fundación, hay equipos, y creo que esta es la de Uruguay.
1: Acá veo.
2: Recién ascendió a la primera división y algunos de los clubes tienen 10 años recién de fundación.
1: Este Torque fue fundado el 26 de diciembre del 2007.
2: Bueno, ahí está, 20 años. 19 años.
0: ¿Cómo se llamaba ese equipo de Argentina que estaba en el grupo de Olimpia en la Libertadores? No era Libertadores. Olimpia no fue la Libertadores, coño.
2: Sudamericana.
0: Sudamericana. Barranca. Barranca puede ser.
1: Barracas. Barracas.
0: Barracas. Barracas. O Barraca nomás.
2: Barraca.
1: Barraca.
0: Este también es un equipo que se formó recientemente. Su dueño dice que es un malandro. Acuérdate, malandro se ha jugado ahí. Sí. Barracas de Argentina. Este también es un equipo recién.
1: Barracas Central.
0: Ahí está, mira un poco su historial.
1: Barracas Central. Club Argentino de Buenos Aires, fundado el 5 de abril de 1904.
0: No. ¿Qué recién fundado va a ser entonces?
2: Más de 100 años.
0: Es mucho más viejo que hoy que yo.
1: El tema es que ascendió a primera división recién en el 2021.
0: Ah, ahí está. Ahí está. Ese es el...
1: ...2021 ascendió a primera división del fútbol argentino.
0: Ese es el tema. Y... por eso nomás. Por eso nomás. Y volviendo al fútbol casero, mi estimado Blas, con el partido del 2 de mayo arranca la decimoquinta fecha, o hay otro partido que antecede el partido del 2 de mayo.
1: Con el partido del 2 de mayo.
0: ¿A con ese empieza?
1: Sí.
0: Quiere decir que vamos a tener partido otra vez el lunes, ¿verdad?
1: Y vos sabés que hay una peculiaridad, como te había mencionado hace rato, estaba mirando, que anoche estaba mirando los partidos y excepto el partido entre, no, te miento, me decía, el viernes empieza la 15ª fecha con el partido Recoleta-Rubioñú. Y también el sábado Guaraní Nacional. Dos partidos previos antes del partido de Olimpia 2 de mayo.
0: ¿Este partido Guaraní Nacional, qué hora va a ser?
1: A las 17 horas.
0: Qué barato. ¿Qué partidazo va a ser este?
1: Excepto, bueno, de los 6 partidos programados por el torneo clausura, excepto el partido de Deportivo Recoleta Rubio Ñu,

0: cualquier cosa que pasa, porque acá se da.
1: Guaraní Nacional.
0: Guaraní Nacional. Y después el domingo juegan.
1: El sábado juega Olimpia 2 de Mayo.
0: Olimpia 2 de Mayo.
1: El domingo juega Cerro Ameliano.
0: Cerro Ameliano. Lo que puede pasar con Cerro le importa al 2 de Mayo.
1: Sí.
0: De alguna manera, por más que esté un poco atrasadito Cerro.
1: Y el Sportivo Trinidense ante Libertad.
0: Trinidense Libertad. ¿Y si Trinidense da la guapeada ante Libertad?
1: Y si Trinidense da la guapeada a Libertad, suma, va a 27 puntos.
0: Pero el 2 de mayo tiene que ganar, hermano.
1: El 2 de mayo tiene que ganar.
0: Es el, ahí lo que está el página de la cuestión.
1: El 2 de mayo tiene que ganar. Si queremos de repente de por ahí ser soñadores y creer que podemos lograr el título.
0: Así como sos vos.
1: Como soy yo. Y tengo la plena confianza, pero...
0: Pero no soy yo.
1: Pero no... Se se por nada de mi chimi.
0: No soy yo. No soy yo. Yo no soy tan soñador así como vos.
1: 2 de mayo haciendo 15 a 18 puntos. En estos 8 partidos que sobran, de repente puede pelear el título.
0: Y eso no depende de los resultados, de los otros resultados.
1: Dependiendo solo de él. Eso es dependiendo solamente del 2 de mayo. De los 24 puntos en juego que restan en estos 8 partidos, 2 de mayo si hace entre 15 a 18 puntos puede lograr el título.
0: 18, 19, 20, 19, o sea que 2 partidos puede perder.
1: Y empatar mínimamente serían...
0: No, dijiste 18.
1: Sí.
0: De los 24, 18.
1: Sí.
0: Entonces quiere decir que el 2 de mayo puede perder, mijo, 2 partidos.
1: ¿Y puede? Tiene que sumar entre 15 a 18 puntos. Serían, ponele que 5 empates y 2, 5 victorias y 2 empates. O 5 victorias y 3 empates. A 2 de mayo hoy le sobra, en la fecha 15, Olimpia, en la 16, Recoleta, en la 17, Guaraní, en la fecha 18, Trinidense, en la fecha 19, Luque, en la fecha 20, San Lorenzo, en la fecha 21, Libertad, y en la fecha 22, Nacional.
0: Se ve San Lorenzo y la Argentina.
1: De los 8 equipos que pelean el título... Contra 5 tienen que jugar directamente 2 de mayo. Y la misma lo mismo es para Olimpia, lo mismo es para Libertad, lo mismo es para Trinidense, Guaraní, Cerro y Ameliano.
0: Qué reñida va a estar la cuestión.
2: Bueno, está en la en que se tiene que hacer fuerte acá. ¿Cuántos partidos nos sobra de local vos tenés ahí?
1: Y contra Nacional tenemos que cerrar acá el torneo.
2: El torneo. Ganar todo lo que sea aquí y pellizcar por lo menos empate afuera.
1: Jugamos contra Olimpia de visita.
2: Sí, o sí ya le cuesta algún tropiezo. Eso es inevitable, difícil. No, hay que soñar también demasiado. Hay que pisar un poquito con sí, los pies.
0: Están tambaleando, estamos ganando.
1: Y de las 2 derrotas que de repente, como decía Milciades, se podrían dar. Vos sabés que yo tengo un poco de recelo. No tanto contra Olimpia este partido. Yo estoy confiante que 2 de mayo le va a ganar a Olimpia. Pero... contra Guaraní y Libertad. Tengo ese recelo.
0: Y Guaraní está ahí
1: nomás. Y Guaraní está ahí nomás también. Guaraní está sexto, pero con 22 puntos. A 6 nomás del líder.
0: ¿Le puede ganar a San Lorenzo? El 2 de mayo.
1: A San Lorenzo debe de ganarle.
0: No. Le debe una cosa, no me vaya a salir con otra. ¿Le puede ganar o no le puede
1: ganar? Claro que tiene que ganarle.
0: A la puta, ¿y quién se la tiene que ganar?
1: ¿Y
0: ¿Le puede o no le puede
1: ganar? ¿Y por qué no?
0: ¿Le puede ganar?
1: ¿Le puede ganar? ¿Así como puede perder contra Luque? ¿De por ahí?
0: No, de hecho, ¿qué? ¿Puede ganar o puede perder? Lo último que puede pasar es empatarle.

0: uno de los tres. Ya segura por allá de palpita.
1: No, pero te digo nomás que... Y eso no es ser irónico. Te digo nomás que...
0: Sí.
1: Yo creo que San Lorenzo inclusive le puede empatar a los demás.
0: Y así como le está sacando puntos ahora,
1: ¿sí?,
0: a los últimos...
1: Le sacó punto al Trinidense. Casi le ganó al Trinidense el sábado pasado.
2: Ya juegan con menos responsabilidad, ¿verdad? Con menos presión. Con menos
1: responsabilidad, juegan a placer, ya sí, juegan.
2: Sí, con menos presión también.
1: Menos presión.
2: Y está el viejo problema del 2 de mayo, en que los partidos donde tiene que ser autoridad, él le cuesta mucho, ¿verdad? Le cuesta mucho contra los equipos de tallas igual.
1: Yo quiero verle con más personalidad, por ejemplo, a Marcos Gómez en el terreno de juego. A Marcos Gómez y a Beto Espínola. A pesar de que Beto Espínola es un gran cacaroto, porque faltas, burradas cometen a veces. Comete a veces.
2: Creo que ya es, encima viene la edad. Porque lo que intenta es... siempre en aquella producción del gol del único el 2 de mayo en el último partido fue obra y participación del Beto, como decís.
1: Sí.
2: Entonces, una de esas no le sale bien y tiene que apelar a la falta porque tiene que cortar. Y de ahí se vino su condicionamiento con el tema de la tarjeta. ¿No hay caso, Milcián?
1: Está diciendo por la edad.
2: Sí, también. Le cuesta. Se
1: toda
2: nota.
1: Esa experiencia, producto de la edad que ya tiene, yo quiero que utilice más en el campo de juego.
0: A su favor.
1: A favor del equipo.
2: Rendimiento bajo para el lado izquierdo del ataque. Por eso los del 2 de mayo se sentó mucho más hacia el lado de Beto y muy poco en el lado de Castro. No sé si los compañeros coinciden conmigo que fue una sí, baja producción de César Castro en los últimos dos partidos.
1: No sé qué le anda pasando a Castro.
2: Pero por lo menos no hizo falta ahora, ¿verdad? Porque es peligroso, no,
1: no hizo falta.
2: Parece que anda desconcentrado.
0: Y realmente no es que no haga falta, sino que sí hace falta, porque eso hace levantar el nivel del equipo.
2: Sí.
0: Porque genera mucho más volumen de juego, muchas más situaciones de ataque y por ende situaciones de gol aumentan, ¿verdad? Posibilidades de gol. Entonces,
1: ¿cómo se llama este chiquitito que juega? Ángel...
0: Aguilera.
1: Aguilera, bebé.
0: Sí.
1: Ángel, ¿cómo se llama?
0: Ángel Aguilera.
2: No, entró Aguilera en el último partido, ¿verdad? En los últimos dos partidos no fue...
0: Él se había lesionado en ese partido... No recuerdo si era antes Soldamérica. No, Soldamérica. Contra Soldamérica jugó todo él. El siguiente partido después de esa eliminación de la Copa Paraguay... Él se había lesionado. Pero él estuvo en el banquillo en este último compromiso ante Ameliano.
1: Sí.
2: ¿Perteneciente a qué club es? ¿O tenés ese dato? No fue nada de cláusula, ¿verdad?
0: No fue nada de cláusula. O si no, no estaría en la
2: planilla.
0: En la planilla. Sí.
2: Perfecto.
1: Tenés razón.
0: Porque si es por cláusula no puede estar ni en la...
1: Pero es muy habilidoso, Ángel Aguilera.
0: Yo preferiría, por ejemplo, Ángel Aguilera que Moya.
1: Moya, que en los primeros minutos del primer tiempo insinuaba una personalidad para ofender al área rival. Pero dos intervenciones tuvo en el primer lapso y después de ese tiro libre que casi convirtió. Y nada más. Hasta que lo tuvieron que sacar después. O sea que él el combustible le da para eso nomás, vio.
0: Y faltó más acompañamiento de Castro por la izquierda.
1: También le llegan muy pocas las pelotas.
0: No tuvo ese acompañamiento por ahí para tener opciones de pase, para proyectarse. Entonces eso limita mucho también el actuar del jugador dentro del campo de juego. Cuando no tiene con quién asociar el fútbol.
1: Sí,
0: ¿no?
1: Porque eso pues es la pelota, pues tiene que llegar desde una proyección, desde el fondo, llegar al medio campo, después que haya ahí en el medio campo un pensador como Gabriel y que le lleguen la pelota a los en todo caso a la media punta, lleve, que de ahí puedan producirse las jugadas. Que pues, a mí me gustó mucho esa jugada del gol.
0: Sí.
1: A mí me gustó mucho porque no se apuraron para despojarse de la pelota.
0: Y la jugada comenzó con Cervera, ¿no?
1: Con Cervera. Cervera recuperó una pelota del fondo y él transportó esa pelota hasta el medio sector. Ahí se asoció Fariña.
0: Cervera transportó ese balón desde un poco antes del medio campo, haciendo una diagonal hacia la derecha, donde se encontró con Espínola. Espínola con Fariña, no, y Fariña a...
1: No, primero Alan. Primero Fariña.
0: No, Fariña dio el pase a Alan.
1: Espínola le dio el pase a Alan. El último pase fue de Beto Espínola.
2: De Beto.
1: O por lo menos así le lató el relator. Allí ya no voy a tener la culpa. Del Beto Espínola. No da para ver eso.
0: Vamos a confirmar. Para mí que fue... Para mí que Beto Espínola le dio a Fariña y Fariña le dio a...
1: Porque se asoció con Fariña primero, para mí. Por lo que relató el relator. Pues yo no sabía que era también una pelota que se transportaba en lo diagonal.
0: De izquierda hacia la derecha fue el... Vamos a tratar de ver por acá...
1: Y pero volviendo otra vez a esa jugada fue perfecta. ¿Por qué? Porque se llegó a la concreción del gol que marcaría el final, en todo caso, del resultado. O sea, que marcaría el resultado definitivo del partido.
0: Sí, Fariña le dio el pase a Alan Gómez.
2: Y esto va a ser una constante ahora, compañeros, el tema de nuestros pronósticos. Difícilmente vamos a tener jornada donde el campo de juego esté seco. Entonces... ahí va a valer también cada jugada, cada guapeada. A propósito, he visto que se está jugando en una de las canchas sintéticas del país el pase a las semifinales. Hay dos partidos hoy.
0: Sí, ahora se está jugando Copa Paraguay.
2: Sí, Tempestad y Sol de América, creo que ya empezó a las 17 horas, después juega Cerro y San Lorenzo.
1: Cerro San Lorenzo será. San Lorenzo está en la Copa Paraguay, 2 de mayo no está. Qué vergüenza. Qué vergüenza.
0: Y la Copa Paraguay, que es uno de los caballitos de batalla de Cerro.
2: Y justamente yo creo que apuestan todo a... Hay que ir por algo seguro, ¿verdad? Es un título que Cerro Porteño no tiene todavía.
0: Y que poco le interesa a su aficionado. Pero sería el salvatore para Cerro de por ahí.
2: Yo creo que van a apostar a los dos campeonatos que finalmente levantan la cabeza. Pero el fútbol es fútbol y a veces las lógicas no se aplican a este deporte. Hay que ver qué hace San Lorenzo, porque vengo nuevamente con esa con ese pensamiento de que cuando uno juega holgado, juega ya sin presión, le sale bien las cosas, ¿verdad? Porque el factor psicológico para el futbolista pues, es importante, ¿verdad? Parece que cuando no siente presión, parece que todo sale bien.
0: Ahora lo mejor que le puede pasar a Cerro es que Olimpia salga campeón del torneo clausura y Cerro lo supere a Nacional en el acumulativo anual para que también se quede como Paraguay 2.
2: También.
1: ¿Y el 2 de mayo?
0: Y el 2 de mayo tiene que mantenerse entre los 8 primero en el acumulativo anual para jugar el partido de repechaje en la Copa Sudamericana. O salir campeón de clausura.
2: Impresionante, ¿verdad?
0: Saliendo campeón de clausura va directo a la fase de grupo de la Libertadora.
2: Sí, ya directamente.
1: Saliendo, ¿verdad? Ese es saliendo, pero es para quedarse. Ese es para quedarse como Paraguay 2. Y el tercer y el cuarto cupo. En los de mayo ya no va a pelear a más en la Libertadores, veo.
0: Y tiene, sí, pero siempre ya no directamente en fase de grupo. Tienen que jugar
1: esa eliminatoria,
0: sí. exactamente. No va directo, solamente Paraguay 1 y 2 va directamente a la fase de grupo. Y como que Olimpia ya salió campeón de la apertura, ya es Paraguay 1. Sí. Saliendo campeón nuevamente del clausura, Paraguay 2 sería el segundo en el acumulativo. Y ahora Nacional tiene 65 puntos y tercero está Cerro con 58 puntos.
2: Esto era impensable, Blas, terminando la primera parte del torneo, terminando la apertura. Nuestro pensamiento era poder sumar y salvarnos nomás. Y hoy, sin embargo, se sueña, se aspira a un campeonato y a un campeonato nacional y se aspira también a una clasificación de un torneo internacional, ¿verdad? ¿Cómo cambian las cosas?
0: Yo creo que 2 de mayo, si medianamente gana 2-3 partidos de estos 8 que le quedan, ya difícilmente Recoleta lo supera o lo alcanza para pasarlo en el acumulativo, porque 2 de mayo ahora mismo está con 50 puntos en el acumulativo en el octavo lugar. Y Recoleta en el noveno con 36. Difícilmente ya lo alcanza. Sí.
1: Con todo lo que Recoleta anda mal, ¿verdad?
0: Sí.
1: Recoleta no está bien.
2: No, y empezó al caer en aquel torneo internacional, porque suelen ser fuertes también, y se presagiaba algún tipo de sorpresa. O pedí por un jugador ahí. Porque Recoleta también nos cuesta mucho.
1: Y eso fue ya en el partido de ida. ¿Te acordás vos dónde se hizo echar este jugador de Recoleta?
2: Sí.
1: Y ahí se devoronó el equipo. Y después Boca le apabulló después.
2: Sí. ¿Boca ya eliminó? ¿Eh? ¿Se eliminó Boca?
1: No.
0: Primer partido recién.
2: Este es el primer partido,
0: sí,
2: ¿verdad?
0: Sí, primer partido.
2: Ante el Vasco, ¿verdad?
1: Vasco. Ayer le ganó Vasco.
2: Y este es el Vasco que le eliminó a...
1: En su cancha.
2: Y por eso, este es el Vasco que le eliminó a Olimpia, ¿verdad?
1: Claro.
2: Sí, qué locura, che. No, lo fuerte que es cualquier...
1: ¿Para qué me vas a acordar?
2: No, digo nomás que un equipo de segunda o tercera división del fútbol
1: argentino... Los escandalosos periodistas de Tío Sport ya decían una vez, ¡qué promesa este chileno para Olimpia! Aceptó el Vitamina Sánchez en traerle a este chileno porque convirtió un golazo. Yaguato un de bola. Última cosa que hizo para convertir ese gol.
0: Única. Increíble, pues.
1: Increíble, pues. Última cosa que hizo fue convertir ese gol. Golazo, pues. Está bien. Pero después, de los golazos y la historia no vive ni no sobrevive el equipo dentro de un torneo. Porque inclusive en el trámite de ese partido, la única cosa que hizo fue él convertir ese gol y nada más. ¿Cómo se llama ese jugador? Ochanco, me acuerdo.
0: No me acuerdo.
1: ¿No te acuerdas, bebé? Chileno es.
3: Lo siento.
1: Sí, ya sé que vos sentí. Pero ¿cómo lo que son sensacionalistas los periodistas? Claro, se la paraba igual, entonces ahí. Pues son. Esperan, ahí cueste yo, y nada, en argentino, y nada. Pues ahí cueste yo, y se banca todo. Me banco yo a ese jugador. Si es un término argentino, pues.
0: Yo digo que de entre 2 de mayo, Olimpia, Libertad y Nacional sale el campeón del clausura. Y dependiendo del partido del sábado entre 2 de mayo y Olimpia, me voy a arriesgar un poco más.
1: Ya vas a decir que el 2 de mayo va a salir campeón.
0: No.
1: Si el 2 de mayo Zapallea contra Olimpia.
0: No. Yo particularmente digo que Olimpia va a salir campeón del torneo clausura.
1: Yo creo que Libertad va a salir campeón. ¿Y vos qué crees, Cler? ¿O ya no crees más nada?
2: Yo tengo mi candidato que al principio, no solamente ahora que se desarrolló ya algunas fechas, habíamos escrito en el papel nuestros candidatos.
0: Sí, yo me fui por Libertad. Yo dije que Libertad saldría campeón.
2: Yo también por... No, vos no
0: te... No te miento, Cerro. Yo me fui por Cerro.
2: Yo me fui por Libertad.
0: Yo me fui por Cerro. Pero yo te digo nomás de la forma que se está desarrollando el torneo. ¿Cómo está ahora? Creo que por los partidos que le restan a Olimpia en las próximas 8 fechas, tiene mucho más chance.
1: Olimpia
0: tiene que jugar este sábado contra 2 de mayo. Le resta a Meliano, Cerro, Recoleta, Guaraní, Trinidense, Luque y San Lorenzo.
1: Pero a Olimpia a veces le hace el partido cualquiera.
0: Y a Libertad le resta Trinidense, Luque, San Lorenzo, Cerro, Nacional, Rubio Ñu, 2 de mayo y a Meliano.
2: Sí o sí, van a sacar a punto.
1: Sí, a la...
2: Sí o sí.
0: Lo de Nacional ya es un poco más difícil, inclusive. Porque le resta Guaraní, Trinidense, Luque, San Lorenzo, Libertad, Cerro, Rubio Ñu y 2 de mayo.
1: Mucha gente piensa de repente que nosotros le estamos contrariando a los demás. Pero esto es lo que es democracia y hablar de fútbol. Por eso yo digo, la vez pasada un oyente se enojó conmigo, pues yo le estaba criticando a los demás. No, es porque yo le deseo a los demás. Yo quiero que los demás gane todo su partido. Pero no podemos nomás comer demasiado humo así que nos suba en la cabeza, porque no tenemos equipo para ganarle a todo el mundo. No tenemos. Y yo le pongo la firma y córtenme una oreja si es que de repente el 2 de mayo gana todo su partido.
0: No, difícilmente gana todos los partidos. Difícilmente. Queremos que gane, ¿verdad? Pero de ahí a que ocurra es un poco complicado. Para mí sería un logro muy grande y muy loable lo del 2 de mayo, que termine el acumulativo anual con 63 puntos más o menos.
1: Ojalá.
0: Haciendo 13 puntos de los 24 en juego.
1: Sí, está más bien, pero se puede.
0: Ahí más o menos, dependiendo de cómo salen los otros resultados, 2 de mayo podría apeligrar jugar el repechaje de la Libertadores y no de la Sudamericana.
1: Porque uno dice, no, vos sos pesimista, me dicen. Yo no soy pesimista, yo soy realista.
0: No, y acá estamos hablando en base a números y análisis.
1: Porque el 2 de mayo, ¿para qué vamos a mentirnos? El 2 de mayo el equipo más desordenado no existe que el 2 de mayo. Inclusive, en el partido ante Cerro, del lunes antepasado, a mí me preocupaba que por boludo y por jugar de taco alto Cerro no fue más que el 2 de mayo cuando eso. Porque el planteamiento ameritaba, está bien, lo que ustedes dicen. Así habría que jugar ante Cerro, está bien. Pero le dejamos pensar a Cerro, le dejamos jugar, inclusive de nuestro terreno para arriba, le dejamos jugar.
0: Y la estrategia era darle a Cerro la posesión del balón. Esa era la estrategia.
1: Y si tenían un poco de cabeza, nos iban a emboscar.
0: Sí. No, y no fueron precisos nomás también, Mencián.
1: No, y por eso.
0: Le salió al 2 de mayo su juego.
1: Por eso te digo, si Cerro era más equipo, si Cerro era más inteligente, si los jugadores que querían jugar un poco más, porque eso también. Y eso terminó en el despido de varios jugadores de Cerro.
0: Acá la audiencia pregunta si vos merendaste ¿O almorzaste estofado de tigres?
1: No, de pirona. El equipo del 2 de mayo le dejó jugar a Cerro.
0: 2 de mayo campeón, dice otro oyente acá.
1: Sí, está bien. Por eso lo que el fútbol es lindo. Porque hay diversidad de criterios. Yo no puedo pensar ni direccionarte a vos conforme a lo que yo pienso. Porque ese pues es el fútbol. Eso es lo lindo, porque hay diversidad de opiniones. ¿Verdad?
0: Sí.
1: Porque siempre hay una diferencia.
0: De que te digo, la Yareco, el mismo pensamiento. No, si no puede ser monótono. O si no, ¿dónde gustó Moai?
4: Esperana, corazón.
1: Si no puede ser monótono, y monótono puede, mono puede Eder.
5: Toro bola.
1: Y el 2 de mayo, yo sigo insistiendo. Le dejó jugar a Cerro. Y Cerro que nunca encontraba la clave para allá. No, es porque se marcó demasiado bien los jugadores. No.
0: No,
1: No, es porque el 2 de mayo fue implacable en la contención. No es.
0: Cerro Porteño no fue eficiente nomás.
1: Y no fue, por eso te digo. Si Cerro era...
2: Vos sabés que si nos hacían un gol ahí, el partido se venía abajo.
0: Pero no era necesario que sea más, me decía, de que estén regulados, ¿cómo se dice? Que estuviesen regulados la definición.
1: Que sea el Cerro lo que es nomás.
0: Eso nomás.
1: Que juegue así como jugó contra Luqueño.
0: ¿Y por ahí? Que sea contundente. Luqueño, contundente Clever. Nomás.
1: Clever, ¿vos no viste el partido de Cerro Luqueño?
2: Señor, sí, he visto.
1: Y fue un Cerro muy diferente al que jugó contra el equipo Olimpia.
2: Sí.
1: Contra el equipo del 2 de mayo.
2: Sí, fue un...
0: ¿Otro equipo?
2: No, no es lo por nombres, exactamente. Por el tema de la...
1: La actitud fue diferente. Yo lo poco que llegué a escuchar, porque estaba en el vehículo, porque me iba en un lugar, me iba al otro lugar, pues así andaba. Y en el vehículo escuchando, yo pude percibir de que la actitud de Cerro era otra. ¿Verdad? Y si esa actitud tenía ante el 2 de mayo, no nos íbamos a traer ese resultado. Cerro en aquel entonces no tuvo actitud ante el 2 de mayo.
0: No, para nada.
1: No tuvo.
0: Y a 2 de mayo le salió la cosa. Era para ganar el partido.
1: Y al 2 de mayo le salió la cosa por azares del destino. Pero no, es por buen fútbol precisamente lo que ganó el 2 de mayo. No es, el 2 de mayo no era el equipo. Que va a salir campeón luego así. Porque le ganó a Cerro. Y Olimpia, vamos a ver qué pone su técnico, biotónico, ¿verdad? Vitamina.
0: Sí.
1: ¿Vos sabés qué es biotónico, Claire? Biotónico. ¿Qué es biotónico?
2: Y vitamina.
1: Un jarabe que se toma para que te dé hambre.
2: Sí, señor. Para abrir el apetito.
1: Para abrir el apetito. Eso yo tomaba mucho cuando era...
6: Preguntale a Blas. Preguntale a vos a Cieguito si lo otro aquí.
2: Va ahí grande audio,
6: Blas. Blas. Preguntale a vos a Cieguito si los otros equipos son todos Chelsea, Barcelona. Él a mi otro equipo, la Oreco y te iba, obvio.
1: No. En primer lugar, cuando... Y ese es lo que me emputece de la gente. Ese es lo que me emputece de la gente. Qué primera cosa, Cieguito. Ahora te va. Si vos no caminás, te va a...
0: Es una forma cariñosa.
1: No, no, tía pirona. Pero cualquier cosa... Y se despechan la gente contra mí. Y si no, va Cieguito. Váyanse, te juntan y te cambian en forma, ¿no? todo el mundo sabe mi nombre, pero cuando me quieren agredir, ya me dan por ese lado. Ojalá alguna vez de esas cutúas un alambre de púa, hermano. Ay, pues está ciego, ja. Oye, ende el cieguito ya se ayudó, va. Todo atado y que andas. Y vamos a hablar de fútbol. Vamos a hablar de fútbol. Y no vamos a ofendernos así. Ahora bien, ¿está bien lo que preguntó? Si todos son Chelsea. No. Uno es más peor que el otro. Pero yo digo nomás. Si tiene actitud así como Cerro tuvo contra Luque, por ejemplo, no tenemos chance el sábado. Si vamos a seguir con ese planteamiento y con estas imprecisiones que el 2 de mayo tiene.
0: Y eso es difícil de decir que no va a tener. Es muy difícil. Porque ya es algo que no se pudo solucionar durante todo el torneo. Y es lo que se tiene. Por eso digo.
1: ¿Por qué hemos de decir?
0: Por el 2 de mayo. Por el 2 de mayo.
1: Sí.
0: Por eso siempre digo.
1: Por eso es lo que no se le puede apuntarle al 2 de mayo como candidato a campeonar. Yo particularmente, en mi concepto personal, yo respeto todos los pronósticos.
0: No, eso claro que decimos siempre como una presión de deseo por ser el equipo de nuestra ciudad. Sí, y de por ahí si le salen las cosas nomás. Pero sabemos cuáles son las limitaciones de nuestro equipo, sabemos perfectamente.
1: Es muy limitado el equipo.
0: Pero de por ahí, si le sale la cosa ante Olimpia, así como le salió ante Cerro. Porque ¿quién iba a decir que 2 de mayo le iba a ganar a Cerro?
1: Y tienta a pensar, a veces pues tienta a pensar muchas cosas. Porque te tienta para pensar, de repente, que los equipos están jugando todo a favor del 2 de mayo. ¿Quién iba a creer que Libertad iba a empatar? Que Olimpia iba a empatar.
0: Y los resultados se dan a favor del 2 de mayo. El 2 de mayo tiene que seguir haciendo nomás lo suyo y punto. Por eso te digo, ¿te imaginas si en esta fecha le ganamos a Olimpia y todos los otros partidos donde se van a enfrentar equipos que van a sacarse puntos uno de otro de entre los que están peleando por el título? Porque después de esta fecha 15 que se va a jugar ahora, a partir del viernes, van a despegar ya los dos o tres que van a pelear realmente por el título.
1: Y puede ser.
2: Le gana a Olimpia el sábado de mayo, se encamina para ser campeón, dice el Terminal 537.
1: Y puede ser.
0: Por eso te digo.
1: Yo por eso es lo que no quiero que me odien porque digo que el 2 de mayo no está. Porque es mi opinión y yo puedo estar equivocado.
4: Espera, Ana Corazón.
1: ¿Verdad? Yo puedo estar, acá todo el mundo podemos estar equivocados. Y eso es lo que quiero hacerle entender a la gente. Que el fútbol es lindo porque tenemos opiniones diferentes. Si yo digo que el 2 de mayo no va a salir, no, es tampoco una expresión de deseo. Si yo voy a decir lo que yo quiero que pase, yo quiero que el 2 de mayo también sea campeón.
0: Claro.
1: Pero hay otra gente que...
0: Todos queremos.
1: Que le ve al 2 de mayo, por ejemplo, jugando así, desordenado y todo, que le ven así como campeones. Y eso se
0: pero el tema es Milciades. El tema es Milciades. ¿Sabes cuál es lo que es el punto acá? Que jugando así, desordenadamente, sin ideas, sin generar demasiado, está puntero. Ese nomás lo que es el punto en cuestión en este torneo muy peculiar.
1: Sí.
0: Porque anteriormente el campeón del torneo paraguayo tenía que sumar mínimamente 48 a 52 puntos,
1: sí,
0: para salir campeón. Y en este torneo, según yo estaba analizando, el que va a salir campeón tiene que llegar mínimamente entre los 43 y 45 puntos. Ya puede salir campeón. Por los emparejamientos de los partidos que se tiene todavía, porque todos chocan contra todos todavía, de esta lista de 8 equipos que pretenden o que pueden todavía pelear por el título, porque aunque Ameliano esté en el octavo lugar con 18 puntos, dependiendo de cómo salen las cosas, son solamente 10 puntos entre el primero y el octavo lugar, que son 3 partidos, prácticamente.
1: Y todo puede pasar. Y el oyente cuando dijo, lastimosamente que se expresó mal, y me dio en donde más me duele. Porque el hecho de que a mí me digan cieguito, mi querido Blas, y mi querida audiencia, no es un motivo de cariño para mí. No es una expresión cariñosa para mí. Y eso ya lo dije yo.
0: Bueno, ahora entonces yo te pido disculpas porque Claire me preguntó a mí y yo me tomé la libertad porque no, no he visto malicia.
1: No, eso
0: no sentí malicia no, en el hablar.
1: Esa es una cuestión que vamos a corregir durante
7: 10-12 nomás.
1: En el transcurso del tiempo, bro. Yo sé que vos ni Claire no lo van a hacer, pero ofende mucho cuando uno te llama por una indeficiencia indeseada. No, o vos querés... Yo no voy a preguntar a ustedes, pues no quiero tampoco herir el sentimiento de ustedes. Pues yo les pregunto a la audiencia, ¿ustedes querían hacer ciego alguna vez?
0: Claro que no.
1: Nadie, hermano. ¿Ustedes quieren pedirle a la gente que le lleve al baño, por ejemplo, cuando quieren hacer pipí? Nadie quiere. Eso no es motivo de orgullo para mí. Y no es cariñoso para mí que me digan cieguito. No, es cariñoso. Y me ofende muchísimo cuando me dicen eso. Porque es llamarle a la persona por la deficiencia indeseada. Pues yo no deseo ser ciego. Y cuando me tocan ese lado, ahí ya me emputecen. Sea cual fuere. Pues aquellos que son mis amigos verdaderos saben lo que no me gusta que se me llamen. De esa manera. Y a ninguno. O que a un cojo le llamen de renguito, o al mudo le llamen de mudito, y a lo por el estilo.
2: Lembú cariñosamente y 537 mil.
1: No, me pueden decir lembú, me pueden decir puto, todo lo que ustedes quieran. Pero esa deficiencia para mí es indeseada. Y les digo de corazón, les digo. Y les pido mil disculpas, una vez más les pido mil disculpas a la gente que no se escucha, porque no tienen la culpa.
8: Ya.
1: Bueno,
5: Toro bola.
1: 17:50, nos vamos, Blas.
0: Sí, señor, nos vamos.
1: Es todo en cuanto al deporte, gracias por escucharnos.

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8 minutos de la hora 18. Muy buenas tardes. ¿Cómo están, amigas, amigos? Ya estamos de vuelta nosotros con el profesor Juan Cano Quiñones. Hoy es día miércoles 14 de octubre 2026. Afectó de vuelta la garganta. Hoy tal vez ya me golpeó un poco la lluvia. Pero no solamente a mí, ¿verdad? Todo el mundo parece que está en esa situación. Infección de garganta, cuadros gripales, etcétera, cipalomita. Pero bueno, estamos firmes ahí para acompañarle a ustedes hasta las 20 horas con temas importantes, temas musicales de las últimas décadas, del año 60, 70, 80, 90, así también la participación de la audiencia pidiendo canciones, recientes producciones de artistas plenamente románticas. Soy David Lom Rojas, estimado oyente, ¿cómo están? Bienvenidos a nuestro programa. Y esperamos que disfruten de la programación de hoy. Como siempre, arrancamos ya con los saludos a todos los que nos están escuchando a esta hora, ya sea en su casa, en el trabajo, en su vehículo, en la ruta. Aquí estamos para hacerles compañía desde la ciudad de Pedro Juan Cayero a través de América FM 94.9. Reiteramos que hoy es día miércoles 14 de octubre con una temperatura de 20 grados a esta hora, fresquito por cierto, parcialmente nublado, la sensación térmica de 24, pero la probabilidad de precipitación es 20%, viento que sopla en sureste a 10 kilómetros por hora y 94% la humedad. Para mañana jueves vamos a tener una temperatura de mínima 16 hasta 21, nublado. La probabilidad de precipitación es 20%, 13 kilómetros por hora y 90% la humedad. El día viernes ya va a ir mejorando el tiempo, porque ya hay copa también de Yui. Para el día viernes, 10% más la probabilidad de precipitaciones, 72% la humedad y 14 kilómetros por hora que va a soplar el viernes. Ya el sábado ya vamos a tener sol radiante, 58% la humedad y 0% la probabilidad de precipitaciones. Me refiero a sábado y domingo, de las mismas cosas, 55% la humedad, 0% la probabilidad de precipitaciones. Vamos a tener una temperatura mínima de 12 hasta 24 grados, soleado, por cierto, y eso es lo más importante. Y el día lunes, 13, la mínima hasta 26, también soleado. El día lunes, 19 de octubre, y bueno, 46% de la humedad. Son pronósticos del tiempo para Pedro Juan Caballero. Muy bien. Ahora ve niebla en allá, famoso, unas partes se rasó, en otras partes está lloviznando, tranquilo, ya la mayoría en sus respectivos lugares de trabajo, otro en su casa, descansada, imagina, preparando un mate bien caliente, rico, con remedio, y algunos ya preparando lo que se refiere a merienda. Después de ducharse, cambiar la ropa y medicarse un poco, ¿verdad? Consumir vitamina C principalmente. Agradeciendo también a la gente de Capitán Vado, San Japutá, la gente de Ponta Poná, Brasil, distrito de Cerro Corá y las distintas colonias que tenemos en este departamento de La Mambay. 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Qué bien, qué gusto.
Ya está habilitado el número de teléfono. La persona que quieran participar con nosotros al 0971 949 949. Es muy importante. Siempre es bueno, en primer lugar, verá, antes de iniciar la programación, pedirles a Dios la bendición para que sea el agrado de todos los oyentes y juntos poder compartir, ¿verdad?, hasta las 20 horas la carretera. Justamente, mi querido amigo Isa me preguntó qué es lo que más te duele en la vida, y he pensado bastante y llegué a un acuerdo que si tuviera que hablar del peor dolor que ha sentido en la vida, aunque usted no lo crea, como dice el refrán, ¿verdad? Yo, por ejemplo, no hablaría de una herida física, ni un adiós repentino. Yo, de mi parte, hablaría de esa etapa en la que no era capaz de soltar algo. En el fondo, sabía que me estaba destruyendo. Aguanté más de lo que debía. Justifiqué lo que no tenía perdón. Inclusive me aferré al quizás cambie, o tal vez mañana sea diferente. Lo peor es que lo sabía bastante bien, pero no podía soltar. Ese fue el verdadero dolor para mí. Perderme por amor, quedarme donde no había lugar para mí. Y hay muchos hombres que están sufriendo, y hay muchas mujeres también. Está con una persona y por muchos años, inclusive, lleva años y años, pero parece ser verdadero amor esa pareja, pero tarde o temprano tenía que tener rotura y la persona se queda en la calle. De tu yariré, es puta calle. Ni guaymiriré, ¿verdad? Después de un tiempo largo, después de ya la enfermedad viene encima de mí, de la persona. Y la justicia que no corrige bien, ¿verdad? Y se queda en la calle tanto como el hombre, la mujer. Y todo es por interés materiales, lamentablemente. Y el hombre varias veces lleva muchos años, sacrificio, trabajo, amor, y sabe bien que su señora no le quiere, no le da valor. Y tanto como la mujer también. Pasa un tiempo largo, sacrificio, y no le valora el hombre. Y son situaciones que duele bastante. Pero María, puta, son cosas de la vida. Por eso yo siempre incentivo, no hay que quedarse con los brazos cruzados. A lo contrario, pararse, ponerse firme y seguir tu camino. Por eso es bueno pedirle siempre a Dios esa dirección. Muy bien. La primera canción que suena aquí en la carretera, le llamamos a Janet, Corazón de Poeta, del año 1981, que suena aquí en la carretera.

0: Buenas tardes, David León Roca. Como siempre, está muy lindo, espectacular programa. Quisiera escuchar la música de Juan Gabriel Meche. Le saluda Juan Carlos Meléndez.
1: ...22 minutos de la hora 18... Saluda a mi querido amigo Richard Vázquez. Cree que le envíe un beso en su corazón, dice. Oyente fiel de América FM. Saludos para vos, Richard Vázquez. Bueno, también saludo a mi querido amigo Isabelino Espíndola. También a Emily. El oyente más pequeño, dice. Más pequeña, perdón. Ahora tengo 2 años, fanática de América. Saludos para vos, Emily. La morena Yuki, ¿verdad, Isa? También saludo a Carolina y a la señora Eleuteria Caballero, que está en sintonía de la radio. Y a Lenir también muchísimas gracias por el cariño, por el saludo. La persona que nos está enviando, ¿verdad?, pidiendo sus canciones al 0971-949-949. Aline Santa Cruz, muchísimas gracias también por el mensaje. Bueno, querida Paite, y vamos a seguir en esta tarde fresquito, por cierto, en la terraza del país. Una temperatura de 23 grados que tenemos en Pedro Juan Caballero. Y es tan importante hablar un poco, porque en la vida siempre uno tiene 2 opciones. Seguir quejándote de todo lo que te sucede o tomar la decisión de hacer algo para cambiarlo. Puedes pasar años culpando al destino, la circunstancia o de las personas que te lastimaron. Pero eso no cambiará tu realidad. A veces transformar tu vida requiere valentía, requiere disciplina y salir de esa zona de comodidad. No te mantiene estancado. Lo único que te pido, no siempre podrás elegir lo que te pasa, pero si puedes decidir qué hacer de ellos. Recuerda, tu vida no cambia cuando te quejas, cambia cuando te atreves a actuar. Aquí en la carretera le llamamos a Nino Bravo para cantarnos Te quiero, aquí en la carretera.

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1: 28 minutos de la hora 18, 28 minutos de la hora 18, la canción de Nino Bravo, te quiero, que suena aquí en la carretera. Impresionante la persona, la gente, la audiencia, que nos está enviando mensajes, dándonos fuerza. Mi querido hermano Serrey Aldo Ortega, que está en sintonía de la radio de la ciudad de Ponta Pona, Brasil.
2: Hola, Serrey, David, ¿cómo está? Estoy escuchando tu programa. Estaba regresando de la misa de Perpetuo Socorro ahora, yendo a mi casa. Y estoy escuchando tu programa, Serrey. Está muy lindo. Mis felicitaciones. Está muy bonito. Suceso, Serrey.
1: Ahí está Aldo Ortega. Saludo también a su querida esposa Dalva, que está también escuchando la programación. ¿Quiere escuchar la música de Mi Amor, Mi Eterno Amor Secreto, de Marco Antonio Solís? Ya enseguida, Serrey, sin problema. Ya le saludé también a Richard, a Isa. ¿Quién le faltaba? A Aline también ya le saludé. A Carolina también, Benítez, Fabio González, muchísimas gracias. Y todos los amigos ahí del mercado municipal, de la Asociación Peluqueros, encabezado por Ever. Muchas gracias, mi querido amigo. Muy bien. Quiero también saludarle a mi querido amigo Vicente Villalba, departamento de Canindeyú. Están trabajando en Paraño, Brasil, dice. Vapolo Mitaina, Muy bien. Qué lindo, qué gusto. Bueno. Saludo también a mi querida amiga Paoli, ahí de la línea internacional, la casillera. Está ahora viene a de la mitad. Hasta las 20 horas vamos a estar, dice. Bueno, a Ninfa también. A Ninfa también. Mañana vamos a ir a visitar un poco a toda la gente linda ahí de la línea internacional. A los comerciantes, a los que están trabajando a esta hora también. Hamburguesería, el asadito, el famoso espetiño, ¿verdad? Están laburando, escuchando. Las distintas comisarías que tenemos en el departamento de la Bombay. También los que están en la patrullera, en su vehículo. A cada uno de ustedes, muchas bendiciones. Muy bien. 31 minutos de la hora 18, hasta las 20 horas vamos a estar compartiendo con ustedes. Y muchas veces nosotros hablamos si uno estar convencido de tener la razón no significa estar en lo correcto, porque una persona puede defender, por supuesto, puede defender sinceramente sus creencias y aún así estar equivocada, porque la sinceridad no constituye la verdad. Por eso necesitamos, verá, más que convicciones firmes, muchas veces necesitamos humildad para examinar un poco, verá, lo que creemos, y también disposición para corregir nuestro camino cuando Dios nos confronta mediante sus palabras. Porque la verdadera madurez espiritual no consiste en defender siempre nuestra postura, sino reconocer, ¿verdad?, reconocer nuestros errores y tener la valentía de someternos a la verdad de Dios. Aquí en la carretera le llamamos al cantante Kenny Rogers, que canta la canción Lady, que suena aquí en la carretera.

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1: Lady. 36 minutos de la hora 18. Aquí está la canción de Kenny Rogers, Lady, que suena aquí en La Carretera. 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Muy bien. Al 0971-949-949. Voy a pasar un poco este para escuchar un poco la canción de mi querido amigo Cerrey. Cerrey, Aldo Ortega. Él grabó esta canción, Juan Cano. Su último LP, su canción, Mi Último, Mi Amor Secreto. Este era en versión portuguesa, era un videoclip, y que se está ganando, verá, el espacio del mundo de las canciones, y es peruanino. Por eso hay que apreciar, valorar lo que es nuestro. Entonces, Aldo Ortega, muchas felicidades para vos. Suerte, muchas bendiciones. Y a tu querida señora también, Dalva, que siempre te acompaña, ¿verdad? En todas las actividades. Hay mucha agenda apretada, vamos a decir. Siempre actúa. Y cuando esté nomás, mi querido amigo Juan Cano Quiñones. Reiteramos, la persona que quiera solicitar sus canciones al 0971-949-949. Muy bien. Mientras tanto, voy a saludarle un poco a mi querido amiga Balbi, desde Ponta Porã, Brasil. Muchas gracias también. Saludo también a ver qué dice acá. La gente de Capitán Vado. Muchas gracias también a María Ramoa, que ya estoy por Amambay, dice. Bueno, qué bueno. A mi querido amigo Taito, que está en sintonía de la radio. ¿Verdad? Que esta es la canción de Aldo Ortega. mi eterno amor secreto.

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1: Muy bien, ahí está la canción de Aldo Ortega, el rey. Mi eterno amor secreto, espectacular. Muchas felicidades, gracias por la sintonía desde Punta Poná, Brasil. Muy bien, a ver. A pedirle música ya enseguida, está ya Guarecoina. Un poquito de paciencia, ¿verdad, profe? Aquí hasta las 20 horas vamos a estar compartiendo con ustedes con buenas canciones. Al 0971-949-949, hasta las 20 horas la carretera. 45 minutos de la hora 18. La verdadera libertad comienza cuando dejas de vivir para cumplir expectativas y te permite ser quien realmente eres. No necesitas cambiar tu esencia ni disminuir tu luz para encontrar un lugar en el mundo. Quien te valore de verdad no necesitará que dejes de ser tú para quedarse. Aprender y aceptar con amor es un acto de valentía. O sea, significa reconocer tus virtudes, abrazar tus imperfecciones y comprender que no tiene que encajar en todos los lugares para sentir que perteneces. Cuando dejas de buscar aprobaciones afuera, descubres una paz que nace desde dentro y que ninguna opinión puede quitarte. Aquí viene la canción de Diego Verdaguer, Volveré, en el año 1975, suena aquí en la carretera.

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1: Ahí está la canción de Diego Verdaguer, Volveré, del año 1971, que suena aquí en la carretera. Buenas tardes, David. Espectacular la programación con este clima fresquito. ¿Podrías difundir la música a Dios, Amor a Dios, de Demis Roxos? Por favor, bendiciones, dice mi querido amigo Herminio. Se socio. Tranquilo, pa. Ella buena. La mayoría de esta hora me está metiendo algún vinacho, ¿verdad? El famoso que hay piriña. Cerveza es un zaina, pero los que son cerveceros les mete, ¿verdad? Un mate bien caliente con la familia, con la pareja. Es lo que está solo, sola. Estamos nosotros ahí para hacerle compañía hasta las 20 horas. Hola, buenas noches, ¿cómo están? Espero bien. Dice, quiero escuchar la música de Laura Pausini. Llegaste sin avisar. O llegaste tú, mi querida amiga Blanquita. ¿Cómo está Blanquita? Tranquilo, pa. Va, ella es buena. Tirá en a ti tortillita y con cochoy, ¿verdad? Vale, ese profesor Juan Cano. El amigo, el guardia de seguridad, Virginia y de Cooperativa Morejú, también en nombre de él, también a todos los que están trabajando como guardia de seguridad. Dije, güey, pa, la mitad, ¿verdad? Y pues tranquilo, pa. Estamos ahí para hacer la compañía. Hay casas comerciales que le ponen comodidad, ¿verdad, profesor? Hay pesaistentes, oye, virá la mitad, casa particular principalmente. Pero estamos ahí nosotros para hacerle compañía, mucha fuerza, muchas bendiciones. Muchas veces ellos dejan sus familiares y se arriesga, ¿verdad?, el peligro que va pasando por la noche hasta el amanecer. Y bueno, todo es por motivo de que el hombre tiene que laburar para llevar sus temas, ¿verdad?, el pan de cada día a la familia. 53 minutos de la hora 18. A veces vivimos tan preocupados por lo que nos falta, que no olvidamos agradecer por lo que tenemos. No nos damos cuenta de que nuestros hijos están creciendo, nuestros padres envejeciendo y los días pasando sin regresar. Un día vamos a extrañar esas pequeñas cosas que hoy parecen normales. Por ejemplo, una llamada, un abrazo, o sea, una comida en familia o simplemente tener a nuestros seres queridos cerca. Por eso es importante de abrazar mientras puedas. Perdona mientras haya tiempo y ama sin esperar a mañana. Porque al final de esta vida, lo más valioso no será lo que conseguimos, sino los momentos que compartimos con quienes amamos. Que Dios nos enseñe a valorar lo que hoy tenemos antes de que se convierta en un recuerdo. Aquí en la carretera le llamamos a Rafael de España. Digan lo que digan, que fue lanzado en octubre del año 1967. Rafael de España suena aquí en la carretera.

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1: Cincuenta y siete minutos de la hora 18, la canción de Rafael de España, Digan lo que digan, que fue lanzada la canción en el año 1967, en el mes de octubre. El loco. Ah, en Golomitango y Rafael era. Rafael. 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Al 0971-949-949, la persona que quieran participar con nosotros, pedir sus canciones hasta las 20 horas. La canción de Leonardo Fabio, esto es El Amor, suena aquí en La Carretera.
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más rico en la tiempo. Espectacular. Estás refrescando bien. Escuchando tu programación, manito, ¿eh? Siempre estoy al tanto de tu programa, mano, ¿eh? Música romántica, alegrando la semana con mucha lluvia, pero Dios es grande. Y puta. En la lucha estamos. Si es que no llueve, lo están a oye plaguea.

0: Salió y nada, a full. Tranquilo, pa. Un abrazo, David. Muchas bendiciones para hoy y a poquito.
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0: ¿qué tal? Buenas noches. Me gustaría escuchar la música lluvias para esta lluvia. Cayüe. Y lluvia de bendiciones para vos también. Soy Alfonsa, te escucho desde Barrio Obrero. Gracias, espero mi música.
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1: 28 minutos de la hora 19. Qué rápido se nos va la hora, ¿verdad? Ya complace, Pablo, no, mi taina. Buenas noches, podés tocar la música. Te quise, te quiero y te querré. Este canta Nicolás Díaz, no, no, es Manolo Galván. Y enamorado por primera vez. Y locura automática, somos Emi. ¿Más te cuido, Emi? No sé que no puedo escuchar esa palabra, Emi. Sara, Emi, Dalia, Irma, Modesta, Pacaí, Villú, Rubio, Dionisio, Apolonio, Toolo. ¿Por qué vio todo lo? A lo mejor lleno de carne, ¿no? ¿Verdad? Gregoria, Lescuecho. Lescuecho. Gauto, Liz Clarice y Ronaldo. Suerte, tu pasija. Tapendero Basaje Ángiro. Muchas gracias a esta familia maravillosa que siempre está con nosotros en sintonía total. ¿Acá hay un barrio? ¿Tortilla? Coledad. Se invitan a viajar, se apueste. Tengo acá mi vehículo tanque lleno. Jala, Yariete. Muchas gracias, cariño, para ustedes de parte aquí de los muchachos La Carretera. Qué gusto, qué lindo, ¿verdad? Bueno, ya en 6 años no está. Se arreglan de audio fuera ahí. Lenir, también muchísimas gracias. Alfonso, muchísimas gracias también por el cariño. Linda voz tiene, ¿verdad? Tiene voz microfónica y que a todos vos vas a poner en línea ahí. Sí. A mi querido amigo Manuel, ahí del barrio Guaraní, muchas gracias también por ese cariño. Lo mitad solo vos tienes saludante a ver, ¿verdad? Ese es muy importante. También al profesor Francisco López. Siempre la niña abandona ahí. También a Ninfa Lesmo. Ya estamos por cerrar, dice acá en la casilla número 302. Andrea Bernal, muchísimas gracias. A mi querido amigo Neri Bonzi. Estoy nervioso, tía Neri, ya sea. Pues tranquilo, pango ya, Neri. Ya estamos en una etapa de superación. Mi querido amigo, colega Leo Acosta, muchísimas gracias. Víctor Vega, desde Ponta Poná. A cada uno por ese cariño, por ese mensaje. A cada uno de ustedes. Celso Gauto, muchas gracias. Mi querido amigo Luis Ramírez, el famoso Ceboí también. Gracias, saluda y llega por TV. Tranquilo nomás. Muy bien, vamos a ir escuchando más canciones, ¿verdad, profe? Tenemos un montón de carretillas de pedidos musicales al 0971 949949. Esta es la canción de Manolo Ortero, ¿verdad? Aquí está la canción de Manolo Galván. 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

buenas noches, ¿cómo están? ¿Será que podemos escuchar una música de Miguel Gallardo, Muchachita? Te está hablando Nelson Brites de Barrio San Gerardo. Estamos trabajando todavía acá en La Gomería. Estamos escuchando la programación de ustedes. Oyente fiel de América FM. Gracias. Feliz noche.

0: tú, mi querido hermano David, pues te va a hacer espectacular tu programación. Y acá también la estoy escuchando y tomando matecito. Así, David, podemos escuchar de Christopher, de Aline, por favor, David. No, está lloviendo, pero espectacular, sigue escuchando la música y tomando matecito. Dale, David, que Dios te bendiga en tu programación y salud y tu compañero de bendiciones. Un abrazo para ustedes. Amén.
1: Muy bien, 52 minutos de la hora 19. Ganó Sol de América, ¿verdad? Mándeme guarda, este metal. Cuando ya se iba el partido, será. Pero ahí Sol de América ganó 3-2. Ahora está jugando San Lorenzo con Cerro Porteño. El Cerro Porteño juega de local. A los 18 minutos, a los 5 metió San Lorenzo. A los 18 el otro. 2-0 está ganando San Lorenzo a Cerro Porteño. Va, yo ven, Cerrita, con la chupa, bebé. ¿Eh? Normal, tranquilo, normal.
2: Buenas noches, David. Y ya no me andan a meter muchachita. Anuncio Benítez del barrio Guaraní. Y ya donde dormieron orando.
1: Sin problema. Por hoy nos vamos. Tenemos dos canciones. Ya vos pupata, ya, profesor. Bueno, agradeciendo a Quincho Bellavento de la señora Janel Rojas, agradeciendo a Despensa Rafa de la señora Blanca Villalba, agradeciendo también a mi querido amigo Federico Ayala, propietario de Cantera Itaraití. Y antes de decirnos, quiero siempre mencionar que uno no tiene que rendirte, no hay que rendirte porque Dios está contigo. Dios va a proveer, no se apure, pero no te rindas, por favor. Cuando las deudas, por ejemplo, te preocupen, Santa Yen, eso huella y se espera, sigue orando, porque el estrés te agobie o sientas que las fuerzas se terminan. Dios conoce tus luchas y escucha tus oraciones. Sigue creyendo, mis queridos amigos. Pero también trabaja Dios, lucha y toma decisiones con sabiduría. Debe madurar, no repita las historias pasadas de renunciar, dudar o dejar de creer. Entonces, no permita que el miedo te robe la esperanza, ni que las dificultades apaguen tu fe. Lo que hoy te hace llorar puede convertirse mañana en tu estandarte de victoria. Por eso, mis queridos amigos y queridas amigas, confía en Dios, porque aún en los días difíciles puedes que se encontrarás fuerza para seguir adelante. En nombre del profesor Juan Cano Quiñones, David Lom Rojas, le decimos muchísimas gracias. Mañana, a partir de las 18 horas, de vuelta con usted hasta las 20, La Carretera. Nos vamos a la sugerencia musical de Christopher Aline, la sugerencia musical aquí en La Carretera. Hasta mañana.

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3: En el Evangelio de este día miércoles escuchamos que Jesús dijo: «Ay de ustedes, fariseos, que pagan el impuesto de la menta, de la ruda y de todas las legumbres, y descuidan la justicia y el amor de Dios. Hay que practicar esto sin descuidar aquello. Ay de ustedes, fariseos, porque les gusta ocupar los primeros asientos en las sinagogas y ser saludados en las plazas. Ay de ustedes, porque son como esos sepulcros que no se ven y sobre los cuales se camina sin saber». Un doctor de la ley tomó entonces la palabra y dijo: «Maestro, cuando hablas así, nos insultas también a nosotros». Él le respondió: «Ay de ustedes también, porque imponen a los demás cargas insoportables, pero ustedes no las tocan ni siquiera con un dedo». Seguimos escuchando estas lamentaciones de Jesús por el comportamiento de los líderes religiosos de la época, que el Señor cuestiona porque han desviado la voluntad de Dios para con su pueblo. Jesús no está en contra de la práctica de la ley que preveía el pago de impuestos. Lo que él no aprueba es la manera de exigirla. Los fariseos han caído en un detallismo que los lleva a perder el verdadero sentido de lo que hacen. Lo que importa es el amor de Dios y la justicia con los hermanos. Por otra parte, puesto que el ser líder religioso da prestigio, un gran peligro es buscar la honra por la honra, el puesto y el título en los lugares públicos. En este caso, se está pensando en sí mismo, en la propia imagen, en el esfuerzo porque los demás los consideren puros y justos. Y además les dice que son sepulcros que no se ven. Pisar un sepulcro hacía que una persona quedara impura. Les está diciendo que la gente que los rodea continuamente para escuchar sus enseñanzas son los que quedan impuros, porque en el contacto con ellos se contaminan de sus vicios sin darse cuenta. Esta dura página del Evangelio no está hecha para señalar a nadie, sino para que cada uno haga revisión de vida con honestidad y humildad. Lo que busca no es culpabilizar, sino ayudarnos a renovar nuestra mejor buena voluntad para mejorar y regresar a Dios, recuperando sanamente la comunión con nuestros hermanos. Lo que busca no es culpabilizar, sino ayudarnos a renovar nuestra mejor buena voluntad para mejorar y regresar a Dios, recuperando sanamente la comunión con nuestros hermanos.

y recemos juntos esta oración. Señor, que mis prácticas religiosas sean expresión de una auténtica fe en ti, Salvador de la humanidad, que nos quiere hermanos en torno a tu mesa. Amén. Que la bendición de Dios Todopoderoso, del Padre, del Hijo y del Espíritu Santo los acompañe siempre.

noches a toda la audiencia de la 94.9 Radio América FM. Buenas noches, señora. Buenas noches, señor. Buenas noches a toda la familia, vecinos y amigos, gente reunida en alguna situación en este miércoles, otra vez húmedo, mojado día, lluvioso. Ahora mismo estamos con llovizna aquí en la terraza del país, pero Juan Caballero. Miércoles, mitad de semana ya otra vez. Y bueno, como siempre, como saben, la costumbre de escuchar los boleros inmortales aquí en el Club de los Años Dorados. Jorge Domínguez y Víctor Aurelio, les decimos bienvenidos a esta nueva audición del Club de los Años Dorados para recordar los mejores tiempos vividos a través de la magia de la música. Agradeciendo en primer lugar a Dios por darnos siempre, siempre la oportunidad de estar haciendo este trabajo que nos gusta, que nos apasiona y que lo hacemos con mucho cariño, con mucho respeto, con mucho amor a lo que hacemos. Y enviando desde acá el calor humano a través de los mejores recuerdos con estas músicas inolvidables. La palabra de Dios, por supuesto, el primer alimento que debemos de consumir a la mañanita ya. Y también a esta hora es bueno para escuchar, reflexionar, aprender y, por supuesto, después poner en práctica para poder tener una vida agradable, para tener una buena vida, de alguna manera alejada de los problemas cotidianos. Siempre, siempre, la palabra de Dios es bueno para todo. Y lo hacemos a través del Evangelio diario, aquí en nuestra programación de todos los días. Empezábamos el programa con una música suavecita. El día que me quieras, con el cuarteto Il Divo, para empezar así suavecita esta noche de miércoles, esta noche de boleros, y disfrutar ya nomás de todos estos gratos recuerdos que nos traen estas agradables músicas. Siempre, siempre jugando esa mala pasada a la garganta. Pero no importa, nos entendemos y vamos a seguir entonces esta noche de recuerdos, ya no más. Recordándoles, dicho sea de paso, que el 0971-949-949 está siempre disponible para los pedidos musicales, para las sugerencias, para las dedicatorias, mensajes de texto, de audio, llamadas y lo que quieran compartir. Entre todos vamos a hacer este programa muy, muy agradable. Vamos entonces ya, más música, menos palabras. Vamos a seguir con el grande Julio Iglesias y otro bolero inmortal. Solamente una vez, con el estilo suavecito clásico de Julio Iglesias, aquí en el Club de los Años Dorados.

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1: Excelente inicio, suavecito y con grandes, grandes clásicos realmente de la música internacional y del bolero, por supuesto. Julio Iglesias, Solamente una vez. Desde el disco A México viene estas canciones así de

0: bolero y de las rancheras mexicanas. Entonces forma parte de ese disco A México que nos traía entonces Julio Iglesias con este tema Solamente una vez. Después José Luis Rodríguez, el Puma, con el tema Sabrás que te quiero. Entramos en el bolero de guitarras y requintos, y la excelente voz del Puma José Luis Rodríguez para decirnos Sabrás que te quiero.
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0: Luego, clásico de clásicos, más de 50 años de trayectoria artística. El trío Los Panchos con Eddie Gormes y el tema Sabor a mí. Qué melodiosa también, qué gusto de escucharle a Eddie Gormes. Y por supuesto que con el fondo. En el fondo de coro de Los Panchos, una joya.
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0: una joya de la música.

uno de los más grandes también de la música ranchera, de las baladas rancheras, de la música romántica, el grande de grandes también, Javier Solís, con el tema Esclavo y Amo.

Singular, singular la voz de esa voz. ¿Cómo se dice? Imperante, esa voz. Imponente, ahí está la palabra. De Javier Solís. Espectacular, espectacular. Este señor. Vamos leyendo los primeros mensajes que llegan. Dice: buenas noches, excelente programa. Podemos escuchar la música a tu recuerdo de Los Ángeles Negros. Nos dice nuestra oyente Sofía. Muy bien, Sofía. Tus deseos son órdenes. Ahí Víctor Aurelio ya tiene preparado el tema que querés escuchar. Y vamos ya inmediatamente entonces al pedido de Sofía con el grupo Los Ángeles Negros.

Este excelente tema entonces de Los Ángeles Negros, recuerdo, era el pedido de Sofía, nuestra amiga Sofía, que solicitó escuchar y ya lo cumplimos aquí. Dice, hola amigo, ¿podés tocar la música de Miguel Gallardo, Corazón? Soy Eulogio Cano, de Villa Elsa, zona industrial. Suerte para tu trabajo, buenas noches, buen descanso. Dice entonces este mensaje que nos llega y solicita esa música. Miguel Gallardo, Corazón, entonces, para nuestro oyente Eulogio Cano, aquí en el Club de los Años Dorados.

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5: Con estos excelentes, excelentes boleros traídos de punta a punta, de recorriendo América. En primer lugar, Nelson Ned con el tema Si las flores pudieran hablar. Un éxito que también lo hacen o lo hacían Los Ángeles Negros. Y esta es la versión de Nelson Ned. Si las flores pudieran hablar. Luego le toca a uno de los grandes componente de los tres tenores anteriormente, ¿verdad? Plácido Domingo desde México, un grande de la música culta, del bel canto, uno de los tres tenores, otrora, ¿verdad? Porque ahora ya no son los tres tenores originales, porque ya partió a la eternidad Luciano Pavarotti. Pero Plácido Domingo nos canta entonces un popurrí de tres temas, de bolero también. En primer lugar, Perfidia, luego Frenesí y La Última Noche. Plácido Domingo con el trío